0: muchas gracias por esos aplausos. De verdad que sí.
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5: Un número en homenaje al maestro Puente, titulado El Rey del Timbal. El aplauso para Endel Dueño.

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0: la noche estrellada, diga y no seas hombre. ¿Dónde vino el hombre entonces antes de haber nada? ¿De dónde vino el hombre antes de haber nada?
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0: 12 años. 12 años ya han pasado, en que dejando su hogar, sus hermanos y su madre, decide un joven marcharse en busca de una mejor fortuna. Su vida había sido una fatigada bajo el sol, donde el pago por su sudor era un mísero salario, y abandonó el vecindario para ir a Nueva York. Solo una carta escribió, porque allá en la gran ciudad cayó con facilidad entre los vicios mundanos y entre drogas, copas y mujeres, fue olvidándose de la madre y sus hermanos, mientras en una humilde casucha la madre, desesperada, con un rosario en la mano, imploraba a Cristo por el regreso del hijo. Su ruego fue día y noche, sin recesos. Pero al ver que no venía, la triste madre entre sollozos decía: Señor, Señor, ¿por qué no escuchas mis ruegos? 12 años ya han pasado. Y una noche, mientras el joven dormía, tuvo un sueño con la madre y sus hermanos. Y saltando de la cama como un loco, desesperado, temblándole las manos, solo pudo decir con voz entrecortada: Madre mía, madre mía, solo en sueños hoy vienes a mi mente, después de tanto tiempo. Madre mía, madre mía. Luego de llorar sentado sobre el borde de la cama, tomando un almanaque, dijo: Es mañana el día de las madres. Mañana mis hermanos se reunirán para, entre besos y abrazos, entregarle regalos a mi madre. Ah, pero el mejor regalo, el que la hará saltar de alegría, será mi regreso. Mañana cuando todos estén reunidos, llegaré y, tomándola entre mis brazos, dulcemente le diré: madre mía, perdona lo cruel y despiadado que he sido. Y sé que ella, con ese amor inigualable de madre, me dirá: hijo mío, no hay regalo en el mundo que pueda comparar con tu regreso. Y rozando mis mejillas con sus besos, celebraremos todos juntos el Día de las Madres. Luego de pensar en lo que haría, ligeramente preparó su equipaje y pronto aquel improvisado viaje se realizó en las primeras horas de aquel especial día. Dándole la dirección a un taxista, le dijo: necesito llegar todo lo más rápido posible. Y emprendieron la marcha a gran velocidad. Pero al pasar por su pequeño pueblo, el tránsito estaba congestionado. Y dice el conductor: tendremos que esperar. Ahí delante va un entierro. Y el joven, indignado al ver que les era imposible el paso, comenzó a maldecir en voz alta, diciendo: maldito seas, oh pueblo tan pequeño, maldita tu calle tan estrecha, maldito el coche fúnebre tan lento y maldita la hora en que tuvo que morir ese que no permite mi paso a donde está mi madre. Pasaron 15 o 20 minutos que para el joven parecieron horas. El tránsito se descongestionó y esta vez a una mayor velocidad, pretendiendo recuperar el tiempo ya perdido, continuaron la marcha al campo ya cercano. Y al llegar al lugar, dice el joven: "Detenga su marcha, conductor, es aquí". "Pero qué raro, la casa está cerrada. Preguntaré a ese señor". "Oiga, señor, ¿podría usted decirnos dónde está la señora de esa casa?". Y contestó el señor un poco acongojado: "¿No vieron un entierro al pasar por el pueblo? Fue la señora de esa casa. Murió de sufrimientos".
1: "¡No! ¡No!".
2: Entonces aquel entierro al que tanto maldije era el entierro de mi madre. ¡Bendito seas, oh pueblo tan pequeño! ¡Bendita tu calle tan estrecha! ¡Y bendito el coche fúnebre tan lento que llevara el cadáver de mi madre! ¡Oh, Señor Dios! ¡Yo merezco morir para ir al infierno a pagar por mi culpa! ¡No te apiades de mí, Señor! ¡No tengas compasión! ¡Yo he matado a mi madre de tantos sufrimientos! ¡Y quien mata a la madre no merece perdón!
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me voy a postular por un partido cualquiera. Yo me voy a postular por un partido.

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secretario estatal Junior Cápsula es el hombre, figura de gran renombre. Tengo porque es necesario, de deporte secretario, Piculín Ortiz, su nombre. Calidad, calidad, gente buena, gente noble, gente santa. Mi amigo El Chuchín, para obras públicas. Ojo, pero eso es lo mejor que hay. Voy a poner, oiga, al doctor Jaime Curí, secretario de salud. Oh, pero ¿cómo dejarlo? Seguro. Víctor Fajardo, para superintendente de escolar. Ah, pero eso es la crema, la crema. Yo los quiero ahí. Los quiero ahí. Son amigos míos, todos. Yo los quiero mucho. Héctor Martínez, mira. Ese lo voy a poner. En la Guardia Nacional lo podía poner. Podía poner, tengo unos cuantos puestos que él elija, que él quiera, porque donde quiera es bueno. Para secretario de Hacienda quiero a Ángelo Millones Crema. Para secretario de Hacienda quiero a Ángelo Millones, que ese es de los varones que mejor

quiero que entienda que en la Procuraduría voy a tenerla en su día. A una distinguida dama, santa mujer que se llama la

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mundo concilia a la gente más importante. Y le digo en este instante que aquí hay calidad, no hay brete. Pues con ese gabinete, Puerto Rico.

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3: Saludo allá a don Ángel en los controles y a los amigos que nos honran con su sintonía a través de 1090M de la radio. Ya contamos con la presencia del amigo y exalcalde de San Germán, don Isidro Negrón.
4: Saludos Vicente, saludos a Ángel y a todos los amigos que nos escuchan a través de la radio de internet.
3: Esperamos a Freddy vía telefónica y el licenciado fotógrafo y poeta don Carlos Cruz. Mira, antes de entrar en los temas, pues, que yo creo que ni te mandé el temario a ti ni se lo mandé a Carlos, porque no, Carlos me preguntó, ¿hay programa? Cierto. Yo digo, adiante. Mira, yo no sé si ustedes son fanáticos, ustedes y los amigos que nos escuchan del balompié, o por lo menos ven el balompié en los mundiales. Pues mira esto que interesante. Están utilizando una bola que se llama Trio Onda, creada por Adidas, que tiene unos sensores. Y entonces, la bola marca cuando hay gol, la bola marca si pasó la línea, cualquier situación que esté envuelta la bola, según las reglas del balompié, que yo no conozco un pepino de eso, ni me he sentado a verla nunca. Y el costo de la bola es una Pro, Trio Onda Pro, está en los $170 nada más.
4: Barato.
3: Y hay otra que es más económica, que es para ya para cuando los entrenadores, con los muchachos, que no es el tipo profesional, que vale entre $40 y $50, y pues tiene un chip y pues tiene unas funciones más simples, pero ayuda. Así que, oye, si una pelota de esas que la están pateando todo el tiempo y corriendo todo el tiempo, cuando un chip, ya veremos en el baloncesto.
4: ¿Y en el béisbol?
3: En el béisbol.
4: Uh-huh. En el fútbol americano.
3: Oye, que en el béisbol sería interesante. A mí yo soy fan del béisbol y el baloncesto. Y el voleibol me gusta un poco también. Oye, y lo interesante sería, tú te imaginas los honrones, que se puedan medir realmente la distancia. Uh-huh, vos sabés, uh-huh, que dice, no, tremendo palo, que si sí, más o menos pasó por los 400 pies.
4: O el strike o la bola, a ver si el referí, sí, la cantó correctamente.
3: Exacto, sí, sí. Y así que, fíjate hasta dónde está llegando.
4: Yo creo que la asociación de árbitros de cualquiera de las federaciones, de cualquiera de los deportes, se va a poner a eso, porque va a dejar claramente la incompetencia de muchos árbitros.
3: La velocidad, tú sabes que miden la velocidad de, pues, con un chip, yo creo que es más certera la velocidad con que un lanzador, un pitcher, tira. Así que va a ser interesante cómo la inteligencia artificial ya está entrando en el deporte hace tiempo, muchas cositas, y esta tecnología llegó para quedarse, porque esto, los adelantos no se pueden dar para atrás. Bueno, tenemos varios temas, y uno del tema, y quiero generalizarlo, que cojamos ejemplo, ¿verdad? A mí me llamó, yo seguí el caso de José Guillermo Rodríguez, ¿verdad? Y fui consistente en lo que planteé aquí, ¿verdad? Y la defensa planteó algo bien interesante, y dice, mira, han habido señalamientos de la oficina del Contralor. ¿Y por qué menciono esto? Porque voy a tocar el de San Germán en específico. Ha habido señalamientos de la oficina del Contralor de que se usa una partida designada para esto por la legislatura o por lo que sea, y los alcaldes las han usado por otras cosas. Se hace señalamiento y se devuelve el dinero, y aquí paz y en la tierra gloria, ¿verdad? Entonces, Guillito es el primer alcalde que hace una movida así, y lo acusan criminalmente y de negligencia, cuando si él puso un seguro, pues, oye, no es que esté bien que tú cojas lo que te manden por una cosa al garete, pues, no estoy diciendo eso, pero oye, eso fue la primera vez que se aplicó esa teoría de que, mira, los alcaldes no pueden hacer esto, mientras había ejemplos que lo presentaron en el tribunal, y una persona que le pone un seguro en inversión, pues no me suena muy negligente, ¿verdad?
4: Claro que no.
3: Entonces, el compenetrar en ese caso, y yo no soy fan de Guillito, yo creo que Guillito se había venido hace tiempo, ¿verdad? Para estar en récord. Pero por ser un caso en ese de un alcalde, pues me llamó la atención y yo entré más a evaluar, pues, oye, uno sabe que la oficina del contralor surgió la constitución, de tal ley, qué sé yo, ¿verdad? Pero entonces me di a la tarea y ahora con lo de los señalamientos del caso del alcalde San Germán, que tampoco es santo de mi devoción, pues, y tiene sus cosas buenas y sus cosas malas, yo le reconozco unas cosas y le critico otras, ¿verdad? Pues mira, me puse a verificar esto y la oficina del contralor pues surge del artículo 3, sección 22 de la Constitución y de la ley del 24 de julio del 52. ¿Qué consecuencias tienen las investigaciones del contralor? Pues puede llevar una investigación legislativa para enmendar algún proceso o encontrar evidencia y pasarla más adelante. Puede llevar a querellas ante el FEI y ética, ante el Departamento de Justicia, ante el gobierno federal, ¿verdad? Pero ni la Constitución ni la ley le da poder punitivo para tomar una acción por un informe al contralor como tal. Y entonces, pues busqué, tengo varios casos aquí, RDT Conscorp versus el contralor, que ese fue uno de los primeros casos donde después se reconoce la jurisprudencia, la edad y el poder de la oficina del contralor, ¿verdad? En el de Díaz Saldaña versus Acevedo Vilá, que no recuerdo bien porque lo que hice fue leer el resumen, en qué aplicaba. Pues allí se reconoce Aníbal, tuvieron una controversia y se reconoció la independencia de la oficina del contralor por ser un de origen constitucional sobre las otras ramas, en este caso el ejecutivo. Entonces, el caso de Ortiz versus el alcalde de Santa Isabel define los límites y establece que las auditorías informes no constituyen adjudicación de culpa ni sentencias judiciales. Es realmente, pues, una opinión que no es que se, es que no, oye, no, no es que se tome en serio ni se evalúen los señalamientos de la oficina del contralor, pero no necesariamente hay que coger el alcalde, va a sacarlo de la alcaldía y quemarlo en la calle, en la hoguera, como decían antes, ¿verdad? Entonces, yo cogí dos ejemplos, busqué el informe del contralor de José Santiago, que fue alcalde de Comerío y es senador, y yo, a mi juicio, un gran alcalde y un gran senador. Y busqué el de mi pana Luis Javier. El de Javier, porque Luis Javier fue, no solamente corrió para presidente del partido, corrió para senador en una primaria y lo eligieron, y corrió para senador y fue electo. Entonces, hay varias clasificaciones, ¿verdad? Una opinión favorable, que cumple pues con la mayoría de las cosas y bla, bla, bla. Una opinión cualificada, que es lo que pasó con el informe de Josian y con el informe de Luis Javier y con el informe de Virgilio. Entonces, una opinión cualificada es, mira, pues hay unos señalamientos, pero en general, pues el municipio está bien. Entonces, está la opinión adversa cuando baje en el piso con... Y ahí, pues obviamente, yo entiendo que ahí pues ya hay pie para radicar cargos y ir más profundamente, ¿verdad? Y una abstención de opinión cuando falta información, se perdieron documentos o lo que sea. De manera que este informe tampoco cae en la categoría de caos. Y si usted votó por Luis Javier y votó por Josian en las primarias, en las elecciones, y está criticando el informe del alcalde, pues oiga, busque. Pues yo lo puse en Facebook, pero no, como lo sé, el printer se me dañó. La lista también de señalamientos que se hicieron en el informe. Así que No es que se ignore los informes del Contralor, no es que no tengan ninguna validez. Yo los comparo con unas auditorías internas, ¿verdad? Porque el Contralor no es una opinión legal de que se cometió un delito. Es, mira, hay estos señalamientos, se pasan a otra etapa y se investigan. Y desde el punto de vista de marketing o de campañas políticas, mire cuántas veces no ha habido informes y los candidatos son reelectos. Me parece a mí que hay que entender el proceso y tampoco estamos en la época de madurar y no tirar a la hoguera a los políticos, cuando realmente yo personalmente tengo, y las mencioné en el post, yo tengo otras críticas contra el alcalde que yo creo que son más importantes y se le da más seguimiento que el informe al contralor, que va a quedar en nada. Esa es mi opinión. Y cité varios casos, no sé si nos estabas oyendo.
5: Sí.
3: Y vuelvo y digo, no es tanto de mi decisión, no lo estoy defendiendo. Lo que quiero que la gente entienda es que si nosotros queremos mejorar esto, debemos evaluar las cosas tratarle en la justa perspectiva hasta donde podamos. Los PNP cogen un informe de un alcalde popular y lo tiran a la hoguera. Cuando es un informe del PNP, muchachos, no, esa contralora es mala, esto y lo otro. Y entonces los otros hacen lo mismo cuando les conviene y cuando no, esa contralora es mala. O sea, vamos a tener cuidado.
4: Mira, Vicente, yo creo que los padres de la Constitución fueron brillantes cuando crearon a través de la Constitución la Oficina del Contralor, porque la Oficina del Contralor no puede ser juez y parte. O sea, no puede ser quien haga el señalamiento y a la misma vez juzgue y a la misma vez condene. Así que la Oficina del Contralor hace unas auditorías, va a revelar unos hallazgos, y si entiende que esos hallazgos son desde el punto de vista de control administrativo, pues va a indicar que se falló en el control administrativo de la falla que ellos encontraron. Si ellos entienden que la falla va más allá, porque hubo mala utilización de los fondos públicos para beneficio de algún funcionario, pues van a ser referidos a justicia, van a ser referidos a ética, van a ser los referidos que correspondan, ¿verdad? Eso hablando en términos genéricos, ¿verdad? Sin estar mirando un informe en particular, porque yo fui alcalde 20 años, yo fui auditado en esos 20 años y yo tuve señalamientos en esos 20 años con los cuales en su mayoría no estuve de acuerdo, pero ahí prevalecieron. Pero salí, como uno dice, en columen esos 20 años porque no hubo mala utilización de los fondos públicos, ni hubo ningún tipo de actuación que ameritara referido al Departamento de Justicia o a Ética. Así que, habiendo dicho esto, en el caso particular del informe de San Germán, son 5 señalamientos. ¿Son aceptables 5 señalamientos en una auditoría? Sí, entre miles de transacciones que se puedan haber hecho en 4 años, pues 5 señalamientos no se consideran algo grave. Ahora vamos a ver esos 5 señalamientos, ¿qué implican? Pues esos 5 señalamientos implican falta de control en una área específica, en el área de Secretaría Municipal, que es la que maneja lo que tiene que ver con la subasta, en el área de recursos humanos, que tiene que ver con el pago de las vacaciones. Pero son situaciones que pueden surgir en cualquier momento, en cualquier administración, y que si son repetitivas durante esos 4 años, pues entonces, ojo, algo hay que hacer, alguna decisión hay que tomar. Pero si ocurrió una vez y luego no se repitió más veces, pues entonces detectaron el problema, lo corrigieron, pero obviamente el contralor lo tiene que señalar porque ocurrió, ¿ves? No lo puede dejar debajo de la alfombra. Pero si se corrigió, pues hubo una medida correctiva y eso pues no implica que se haya cometido ningún delito. En cuanto a nombramientos de personas que no tengan las cualificaciones, pues obviamente si pasó por el crisol de la legislatura municipal y la legislatura municipal lo aprobó, pues entonces no se puede adjudicar culpa exclusiva sobre el alcalde.
3: Pero mira, yo busqué sobre eso y entonces hay creo que hay otros municipios y que pasaron ordenanzas similares, porque es que este es el problema, es que eso como que no ha ido al tribunal y no está claro.
4: Es que cada auditor tiene su libro.
3: Porque la ley te dice, pues mira, tiene que cumplir con los mismos requisitos o requisitos similares a... Entonces, cuando tú buscas otros municipios, hacen lo mismo, que yo creo que, pues mira, se le debe quitar la autorización y que si no consigue un ingeniero, pues fabrícalo. O sea, porque esa es la idea de la ley, que si tú... Pero claro, se ha convertido en yo acomodar la posición a alguien que yo quiera, bueno o malo, no estoy cuestionando a la persona. Pero entonces tampoco está claro, y esa es la opinión del auditor, pero un tribunal no ha entrado en eso a determinar eso, hasta dónde tú puedes llegar o no puedes llegar.
4: Pero le corresponde a la legislatura municipal hacer esa evaluación y decir, yo no te voy a aprobar este nombramiento.
3: Porque no califica.
4: Claro, pero si la legislatura lo aprueba, pues no se puede radicar la culpa sobre el alcalde.
3: Y lo que yo quiero plantear es hasta dónde entonces, pues la ley debe ser un poco más estricta o más específica. Entonces, lo de los pagos, se pagaron de acuerdo a la ordenanza, pero la Oficina del Contralor dice que no se podían pagar porque la ley dice esto y lo otro. Entonces,
4: claro, pero como te digo, cada auditor tiene su libro. Y yo te puedo decir mi experiencia. Yo en una ocasión nombré a una funcionaria como auditora interna. Ella hizo sus funciones excelentemente bien. Cuando viene la auditoría del Contralor, dicen que ella no cualificaba para ocupar ese puesto, a pesar de que había hecho bien su trabajo. Pero obviamente yo acaté la decisión del auditor del Contralor porque no quería exponer a esta funcionaria a situaciones, ¿verdad?, innecesarias. La nombré en otra posición, en donde también hizo un trabajo de excelencia hasta que se retiró. Pero lo que te quiero decir con esto es que a veces cada auditor tiene su librito y obviamente a nivel de arriba de la Oficina de Contralor van a tratar de defender la posición de ese auditor en ese señalamiento, y en muchas ocasiones, por más evidencia que tú presentes para justificar la decisión que tomaste, pues ellos van a decir no, prevalece el hallazgo. Pero aquí, y no es mi intención en este análisis que hago, ¿verdad?, para que no digan que es que yo estoy...
3: Pero es que esto aplica a todo el mundo. Sí,
4: por eso, pero estoy haciendo un análisis objetivo, porque no quiero que digan es que le está defendiendo al alcalde. No, es que yo fui alcalde y yo sé cómo es que eso se maneja, y yo sé que cuando a mí me sacaron señalamientos que eran de falta de controles, pues conmigo barrieron el piso. Pues eso lo hacen con todos los alcaldes cuando salen un informe de control, y va a ocurrir con cualquier otro alcalde nuevo que llegue a San Germán o a cualquier otro municipio cuando le saquen un señalamiento. Porque si te fijas, en la mayoría de estos señalamientos, y ahí me estoy refiriendo a todos los informes del Contralor, no son ejecuciones del alcalde, son ejecuciones de funcionarios de oficinas del municipio, pero obviamente va a recaer sobre el alcalde el señalamiento porque es el poder nominador. Pero por lo general, cuando tú miras todos los informes del Contralor de todos los municipios, van a decir el alcalde y el director o la directora de finanzas no cumplieron con su deber. Esas son las dos personas que van a ser siempre señaladas, independientemente de que el error o la falta de control la haya ejecutado algún otro funcionario o algún otro empleado.
3: Mira, rapidito, antes de que entre Carlos, saludos a don Francisco Paco Ayala desde la Gran Corporación, a Eric Santiago, saludos Eric, te necesitamos por aquí ya mismo. Francisco Ayala, sí, lo saluda a Francisco, que está. A don José H. Sepúlveda.
5: José, saludos.
3: A don Iván Vargas Muñiz, legislador municipal y líder del sindical. Oye, el PNP tiene primaria para presidencia, elecciones para la presidencia en Mayagüez. Yo creo que se van a volver a... Si el PNP está chocando en Mayagüez con esta elección, Dios los coja confesado. A doña Gabriela, a don Somán, saludos a todos. Don Emilio Carlos Acaventa, don Carlos Cruz, abogado, poeta y fotógrafo. Digo, saludos a Freddy que tenía. Mira, no le pedí permiso y retraté el otro día un banco que sabía y lo recogieron gracias a Gabriela.
5: Oye, pero por lo menos a ti te hacen caso, a ti te quieren más. O sea, ese love and hate que tienes con el alcalde, conmigo solamente hay hate.
3: No, pero eso es gracias a Gabriela.
5: Pero mira, tengo que ser claro. Al otro día de yo hacer mis críticas de que las aceras y las cunetas frente a la alcaldía estaban asquerosas.
3: Que te dijeron que cogieron una escoba.
5: Exacto, sí, como si yo fuera empleado de mantenimiento. saludos a ellos. Pónganse a trabajar, por favor. Limpiaron la parte de la alcaldía, la parte mía la dejaron sucia. Pero por lo menos limpiaron la parte de la alcaldía. Así que, pues, algo, ¿verdad? La mitad del trabajo. Tienen F porque 50% es F, pero allá ellos. Yo puedo hacer una donación de escoba. En confianza, me dicen cuántas necesitan y yo se las presto, se las regalo. Nada, saludo a ellos. A veces me miran mal y yo como si las miradas mataran, ¿verdad? Pero nada, el resto de los funcionarios siempre conmigo son excelentes y el gemelo y todos ellos son mis amigos y son gente buena.
3: Saludos a Jorge Luis Lamboy.
5: Hablando de esto, ¿verdad? Dando mi pequeña opinión sobre lo que ustedes han puesto sobre el informe, esos hallazgos son cuestiones administrativas, yo creo que no son cuestiones criminales como tal, no creo que sean cuestiones que requieran un revuelo, pero, y en eso tengo que darle... tres chavitos al alcalde, tres puntitos en el hecho de que él dice, ¿verdad?, que en el municipio ciertamente se hacen cientos de transacciones al año y eso pues obviamente si puedan haber errores. Yo lo que entiendo es que estos funcionarios que algunos sé quiénes son y conozco su background, pues no tenían previo a estar en esos puestos, pues como regla general no tenían experiencia y los temas legales en relación a las ordenanzas, a cuando choca con la ley, pues son bien técnicos y requieren mucho asesoramiento legal y aunque pues el alcalde tenga tal vez un abogado, un asesor legal, pues tienen las manos llenas con un montón de trabajo que requiere ciertamente conocimiento específico. Y aún así usted teniendo conocimiento específico pues puede cometer errores, porque la realidad es que hay que tener en cuenta un montón de cosas, así que yo entiendo que hay espacio para mejorar. Yo creo que deben mirar ese informe como un aprendizaje. Tal vez el alcalde necesita tal vez un poco de más orientación en cuanto a ciertas cosas que nunca están de más. No estoy criticando, ¿verdad? A veces pues no es un secreto, ¿verdad?, que cuando usted trae empleados y más cuando son de confianza, pues usted pone la gente llegada a usted, independientemente sepan o no sepan, porque usted no quiere un puñalero en su equipo. Así que para bien o para mal, eso es lo que trajo el barco. Así que no vi ningún señalamiento que yo diga que es grave. No sé, como dice Isidro, no debe, ¿verdad?, repetirse. Una vez a usted le dan el regañito, pues usted debe buscar la manera de cómo arreglar esos asuntos. Tampoco creo que se deben tomar con extrema ligereza, ¿verdad?, porque la Contralora hace un informe específico con unos hallazgos que hay que resolver, pero nada, veremos a ver qué sucede y no quiero añadir más.
3: Y antes de dejar a Freddy, en la parte política tienen que entender, y esto le ha funcionado al alcalde, el alcalde no entra en controversia, y ha tenido la suerte de que los bichos de la controversia no han sido muy complicadas, fuera de aquellos fotos que no se sabe, no se adjudican, que eran verdad, que era un tema más serio.
5: Yo seré poeta, pero él es modelo.
3: Él no entra en controversia y deja que el issue muera.
4: Claro, y los adversarios están haciendo lo que haría cualquier político, claro, ¿verdad? Aprovechan el informe para atacarlo, porque pues hay dos bandos, ¿verdad? Hay dos bandos, el bando que favorece al alcalde, el bando al contrincante, y se aprovechan eso. Pero un detalle importante también es que hay que tomar en cuenta, fue una nueva administración que entró. con personas que no tenían la experiencia, claro, en esas funciones cuando entraron. Y si cometieron ese error, pero luego no se repitió porque lo corrigieron, pues obviamente quiere decir que mejoraron.
5: Nadie nos ha enseñado, ni el alcalde, claro, nadie nos claro ha enseñado.
4: O sea, y eso yo creo que es lo importante. En el caso particular del trabajo que se realizó sin fianza, pues obviamente hubo un riesgo. Gracias a Dios no pasó nada, completaron el trabajo, no hubo que hacer reclamaciones. Si hubiese habido un fallo del contratista, que se hubiese declarado en quiebra, se hubiese ido, hubiese abandonado, no hubiese hecho el trabajo correctamente, el municipio hubiese tenido obviamente un problema porque no tenía a quién reclamar porque no hubo una fianza como tal. Por lo tanto, no hubo un delito, hubo una omisión que no debió ocurrir, pero no hubo consecuencias, o sea, no hubo consecuencias. Por lo tanto, es un hallazgo que ahí se quedó, porque si vemos, posteriormente en el resto del cuatrenio, no hubo señalamientos de ese tipo. Quiere decir que ellos se percataron de ese error y no lo volvieron a hacer. O sea, que es importante tener todos esos detalles. Y como dije, estoy haciendo un análisis objetivo, no estoy haciendo un análisis de crítica hacia un lado ni hacia otro, porque es que yo fui alcalde y a mí nunca me van a ver atacando a un alcalde, al que sea, al menos que realmente cometa algún delito o un acto impropio. Pero en términos de administración, cuando uno tiene tantos funcionarios y tantos empleados bajo su responsabilidad, que en muchas ocasiones algunos hacen lo que le da la gana, pues aunque uno al final

0: medir las consecuencias. ¿Es un issue que yo voy a poderle sacar punta o va a ser un palo y para el cuartel? ¿Qué resultado tiene un issue que tú vas a palo y para el cuartel y de aquí a 6 meses o 7 meses nadie está hablando de él? ¿Cómo estás luciendo?
1: Y no dejarse llevar por los titulares de los periódicos, porque los titulares de los periódicos es para vender.
0: Y voy a decir algo, y como yo le caigo mal a medio mundo y terminaré cayendo mal al 99.9% de la gente que me conoce. Pues
2: ahí yo tengo esa condición también.
0: Mira, y esto es un consejo general a los políticos, y tú sabrás, me vas a dar la razón en esta. Tengan cuidado con la gente que tiene agendas que no son los mejores consejeros necesariamente. Uh-huh. O sea, usted filtre todo, analice todo, y hay cosas que se pueden hacer en un momento dado, hay cosas que no se pueden hacer en un momento dado. Pero cuidado cuando nos rodeamos con gente que tiene unas agendas particulares que no son las agendas que debe tener el candidato. Uh-huh. Y esto aplica para todo, en Mayagüez, que hay primarias, en Laja, en San Germán, en Sabana Grande. Ese es el mejor consejo que yo le puedo dar. Y más, cuando uno ve que son buenas personas, que tienen buena intención, que tienen potencial, pues esto no es fácil, y tú lo sabes. Uh-huh. Esto no es fácil. Tú no sabes. Y por eso es que yo digo a veces que los abogados son buenos consejeros, porque los abogados te dicen, cuando tú eres acusado, te dicen, el abogado te dice lo que, oye, no te mandes hablando, llega hasta aquí. Contesta solo lo que te pregunta. Si un sí o no, no diga sí, pero no te metas.
1: Lo mismo los asesores legales en los municipios le dicen al alcalde, mire, no tome esa decisión porque puede tener consecuencias. O sea, y yo vuelvo y te digo lo que dije en una ocasión aquí. Yo tuve un asesor legal que fue el licenciado Carlos Díaz, que para mí uno de los mejores asesores en términos municipales, al igual que el licenciado Tony Juan Faz. En donde Carlos Díaz me dijo a mí, cuando usted vaya a tomar una decisión, usted analice si hay un fin público. Si hay un fin público, hágalo. Si no hay un fin público, aguántese, no lo haga, porque le va a traer consecuencias. Y es algo que todo funcionario público debe analizar antes de tomar una decisión, sea en la posición que sea, ya sea jefe de agencia, ya sea alcalde, funcionario electo o no electo. La pregunta principal es que si vas a utilizar fondos públicos, si hay un fin público, si vas a tomar una decisión en donde va a haber funcionarios municipales trabajando, si hay un fin público, si no lo hay, no lo hagas.
0: Don Freddy.
3: Saludos para ti, Vicente, para el alcalde y para Carlos, escuchando los comentarios de todos y cada uno de ustedes. Yo solamente puedo decir que, número uno, el informe está súper accesible, al alcance de la mano de cualquiera. Bastante sencillo de leer, no se presta para interpretaciones como muchos están tratando de hacerlo llevar, de comisiones de delitos, ni nada por el estilo. Yo pudiera decir que de los cinco hallazgos que hizo el Contralor, solamente dos son los más importantes, significativos, pero se le dio un plan para poder corregir esas acciones. Y nuevamente, a personas que están, a esta nueva generación que está entrando en el mundo de la política, tienen que tener mucho cuidado cuando ustedes reciben información pública y traten de divulgar algo y hagan unas interpretaciones erróneas de la realidad de los hechos. En ningún momento el informe del Contralor de Puerto Rico tiene garras legales para acusar de comisiones de delito a las personas que audita. Son para hacer ajustes para la sana administración de los fondos públicos, y el alcalde lo explicó a la saciedad lo que eso significa. Mi invitación es a que tengan mucho cuidado a la hora de interpretar este tipo de informes. Si el alcalde logró controlar, hacer esos controles que son significativos, pues santo y bueno. Pero a todos los alcaldes le hacen hallazgos. No hace tanto estuvimos hablando de los hallazgos en el municipio de Laja, y en el municipio de Laja fueron hallazgos mucho más peores que esto. So

0: ojo también cómo se divulga la información, y específicamente esta nueva generación de líderes, porque esto políticamente les puede costar hasta una elección.
1: Mira, siguiendo con otro tema, la lucha entre Tomás Rivera Chávez y Jennifer ha seguido ampliándose, ¿verdad? Y yo había mencionado, yo creo que hace varios programas, un proyecto de ley que se había presentado para la creación del Instituto de Desarrollo e Innovación de IA. Y yo cogí un curso de 4 días de la política de la inteligencia artificial, y como parte del curso nos dieron un montón de cosas y nos dieron acceso a la inteligencia artificial. Yo no tenía, y después estoy pagando una porque...
2: Sí, yo también.
1: Pero entonces, ellos mantienen un chat para los que pagamos el curso. De hecho, para vender otros cursos también.
3: Claro, claro.
1: Pero comparten información, que de ahí fue que yo saqué lo de la pelota de balompié, que ellos mandaron un artículo. La pelota de balompié tiene un chip ahora de inteligencia artificial y te dice si es gol, si está en la línea. Yo lo mencioné al principio.
3: ¿Cómo?
1: Así que prepárate, que la de baloncesto y pelota tendrán también chip. Pues mira,
3: a ver si se metió antes de que acabara el tiempo. Oye, qué interesante, eso no sabía nada.
1: Ellos habían escrito un artículo porque los gobiernos precisamente están interviniendo y evaluando y presentando legislación para controlar la cuestión de la inteligencia artificial, tanto en el uso público, en el uso político, como en el uso gubernamental, ¿verdad? Cómo la inteligencia artificial puede favorecer la creación de políticas públicas, esto y lo otro. Pues ellos habían mencionado en un artículo como positivo ese proyecto de ley que se presentó en Puerto Rico, que innovador, de vanguardia, que pues la gobernadora lo vetó.
3: Ay, Dios mío santo.
1: La gobernadora, que no sabe tres pepinos angolos, me imagino, de inteligencia artificial, pues la gobernadora lo vetó. Y hay otro confrontamiento entre Tomás y ella. Entonces Tomás dijo, mira, vetó eso, pero tiene 9 puntos, porque no hay dinero, pero tiene 9.5 millones más para la oficina de
3: hecho, ese proyecto.
2: Pero el Senado se los aprobó. Los 9.5 millones sí. El Senado se los aprobó. Que fue la enmienda que Luis Javier quiso someter para que ese dinero se transfiriera a educación especial, y se derrotó en el Senado esa
1: de hecho,
2: enmienda.
1: Tomás mismo habló. Y pues se trasladó la lucha para que ustedes entren.
3: Pero perdóname, lo que en relación a ese proyecto, tengo entendido que lo que se va a hacer como un plan piloto de inteligencia artificial con un estudio para saber. O sea, para comenzar, ¿verdad? Comenzar. De alguna manera, y eso pues se vetó. Entonces, pues, estamos más atrás que...
1: Mira, el nombramiento del secretario de corrección como juez, lo retiraron. Retiraron otro nombramiento.
2: Pero ahí en ese caso fue porque él tiene un caso que no se ha dilucidado todavía, ¿verdad? De una querella en contra de él. Y yo creo que es lo correcto. Si hay una querella, lo propio es que el nombramiento no se
1: mira. No, para empezar.
3: Eso fue una nominación para sacarlo de corrección.
2: Digo, yo creo que él ha sido un gran secretario de corrección, en mi impresión, ¿sabes? Independientemente si tiene una querella y lo hizo, pues tendrá que corresponder por eso. Pero en términos de su ejecución como secretario de corrección, a mí me parece que ha hecho un buen trabajo.
0: Carlos, yo sé que tú recientemente entraste hace un tiempo atrás sobre cuando don Francisco Quiñones se desempeñaba como miembro de la judicatura.
3: Sí, yo tuve una... Yo tuve una muy, muy mala, muy mala experiencia con él como juez. Yo no sé si estaba pasando por algún momento.
1: ¿Él estuvo dónde?
3: Complicado. Él estuvo en Ponce. Estuvo en Ponce como juez. Y yo, como no planeo ser político ni funcionario, y yo las canto como las veo, y yo voy de frente.
1: Y está conmigo en el 99%.
3: Y estoy en el... Exacto, la mitad de la gente me odia y la mitad me quiere, porque así es mi trabajo. El testigo, si yo le digo, le saco las verdades, que, por ejemplo, que está mintiendo, se va a enfadar conmigo. Y la mitad, como le digo, ¿verdad? Siempre, cuando uno hace el trabajo bien, a mí me enseñó Edwin López, uno de mis mentores, que cuando uno hace el trabajo bien y va de frente, siempre hay alguien que se va a guayar, siempre hay alguien que le va a estar malo, pero yo no soy el muñeco de los muchos traseros, ¿verdad? Yo no quiero caer bien en todos lados, ni creo que hay que bajarse mucho para que se le vea el enagua. El que me conoce sabe cómo yo soy. Y mi experiencia fue la misma que tuvieron otros compañeros. Este señor era un abusador. No puedo hablar si fue buen o mal juez, pero la experiencia que tuve fue horrible. Él gritaba en la sala, especialmente cuando la fiscal era bonita. Y lo digo así, y que le rece que no me lo encuentre de frente algún día, porque vamos a dialogar sobre eso, porque yo siempre le he pedido a Dios que aquellas personas que hacen el mal y que han abusado del poder y que me han ofendido, Dios siempre te los va a poner de frente para que tú le des una lección. Y lo digo sin ningún tipo de decir que voy a hacer nada, ni que lo voy a insultar, pero las cosas siempre caen por su peso, y hay un Dios allá arriba que es maravilloso conmigo y siempre me ha dado la oportunidad de yo sacarme esas espinitas con aquella gente que y la experiencia que tuve con él fue horrible porque no sé si fue la experiencia que tuvieron muchos compañeros. Vuelvo y digo, no sé si es que él tenía algún problema mental o emocional en aquellos momentos, pero yo era novatito y fue bien desagradable lo que yo vi en esas salas, como maltrataba a los abogados, como maltrataba a los fiscales, como maltrataba a los testigos. Así que yo me alegro que hayan retirado la nominación. Este señor no debe ser juez, nunca, no debió ser juez. No sé cómo es en corrección, pero esas entrevistas que he visto mire, el tono de voz que ese juez utilizaba en la sala era una falta de respeto al tribunal. Y yo lo vi con la voz con esa voz tan tenue y tan bajito y tan mansito. Y dije, no puede ser que ante las cámaras este señor sea tan hipócrita, porque lo que vivimos los abogados en esa sala fue bien desagradable. A mí nunca me habían faltado el respeto de esa manera. Ningún juez en Puerto Rico me había... Yo he ido a San Juan, Bayamón, Guaynabo, Aguadilla, Ponce, Mayagüez, San Sebastián. Yo he ido a casi todos los tribunales de Puerto Rico y fue bien desagradable. No quiero seguir comentando porque me voy a empezar a molestar.
4: Yo he escuchado lo que dice Isidro, que en corrección pues ha funcionado, aparenta haber funcionado bastante bien, pero sí, también he escuchado que tiene sus arranques, ¿verdad?
3: No, una locura de verdad, una locura.
0: Él ha tenido su pic con los empleados del Departamento de Corrección, porque ha logrado poner la casa en orden de una serie de situaciones de corrupción que internamente ustedes saben que diariamente ocurren dentro del sistema penal de Puerto Rico. Pero aquí la gobernadora, en un contexto muy muy difícil, el timing de estos dos nombramientos, porque también nominó a la directora de la División de Integridad Pública, que es la persona que está a cargo de investigar preliminarmente a los funcionarios públicos del Departamento de Justicia, ante el Departamento de Justicia para referir al FEI, también fue nominada y también fue retirado el nombramiento. Fueron dos nombramientos retirados. Fue una serie de nombramientos, sobre 15 nombramientos que no se iban a atender en esta sesión. El presidente del Senado dejó claramente su posición y con razón.
3: Freddy, perdóname un momento, que se me va a olvidar. Radio Sur no se solidariza con las expresiones de este servidor, ni Isidro Negrón, ni Vicente Pietri. Son expresiones mías. Yo soy el total responsable y vamos para adelante.
4: Mira, antes, rapidito, saluditos a Crucito, a Carmen Rodríguez, a Felipe Padilla. Saludos, Freddy, a Yasmin. Y Freddy nos manda saludos y bendiciones a todos. Adelante, don Freddy.
0: No, lo que estaba diciendo era que el presidente del Senado, utilizando su facultad constitucional, con mucha razón, le dice a la prensa y al pueblo de Puerto Rico que esos nombramientos no se iban a atender y que él va a respetar la pureza de los procesos, de que se diluciden que las querellas que están en contra del secretario Quiñones Rivera, y no creo que el nombramiento, yo creo que ustedes saben la famosa fiscal que cerró el caso de doña Susan Roy. Uh-huh. Pues es muy lamentable cómo en este la dinámica de nominaciones de personal a la judicatura, creo que no ha sido una selección adecuada en estos últimos tiempos. Eso es lo que tengo que decir.
2: Bueno, sobre es
0: eso.
2: Que yo creo, fíjate, que después de del chat de Domenech con Sebastián Negrón, en donde dijo que solamente aquellas personas que son militantes del Partido Nuevo Progresista y que se jota con en la ajá, campaña, pues ya uno puede entender el porqué entonces de las nominaciones a unos puestos, ¿verdad? Y esto pues es triste porque pueden haber funcionarios muy buenos que están siendo nominados, pero por el hecho de ese tipo de expresión y en donde se nominan a personas que pueden tener algún tipo de mancha, ¿verdad? O algún tipo de señalamiento o querella que no se ha dilucidado, pues obviamente la gente tiende a adjudicar como que todos son iguales y le hace daño a los que no tienen ningún tipo de mancha, a los que no tienen ningún tipo de querella, a los que sí tienen la capacidad y fueron nominados, pero que dentro de la decisión se decide sacar a todo el mundo de esas nominaciones. O sea que esto trae cola.
4: Y una administración que se jactó de 8.000 resumés. Tiene, yo creo que el porcentaje de reciclaje más alto.
2: Bueno, probablemente
4: siempre se mueven, sí, siempre se pueden mover un funcionario de silla.
2: Asumiendo que esos 8.000 resumés sí llegaron, pues ya saben el criterio que utilizaron para descartar a los que no llamaron.
4: Mira,
0: Carlos, yo creo que tú no estabas cuando se explotó el bochinche entre San Francisco de Asís y San Sebastián Martín. No sé qué te ha parecido el escándalo de dos colegas, si se pudiera decir, que es triste también esa parte.
4: Dos colegas de Carlos y del playerito, ¿cómo es que se llama?
0: Manuelito Natal. Manuelito. Uf,
3: mira, yo estudié con Norberto Almodóvar. Era un buen amigo mío, yo ¿verdad? Conocido cordial y puedo decir que era, ¿verdad? Mi amigo. voy a decirlo, no lo iba a decir, pero una vez necesité, tenía una duda y por medio de otra persona, porque no pude contactarlo, le pedí un favor y nunca me contestó, pero nada, ellos están bien ocupados y no están para estar, ¿verdad? No estoy hablando nada mal, pero caramba, me falló ahí, pero oye. Eso es una cuestión personal, pero no puedo hablar de su ejecutoria. Me da mucha pena lo que está pasando. Yo no creo que Norberto no me parece que es un corrupto. No a veces tiene un referido en ética. Yo no sé, ¿verdad? Esto es una cuestión más política que otra cosa. Obviamente, cuando usted pues, es un empleado nombrado por la gobernadora de confianza, pues usted tiene que seguir la política pública que intenta poner la gobernadora. No sé hasta qué punto, ¿verdad? Se torne algo criminal o algo antiético lo que hizo. ¿Verdad? No quiero entrar en esa controversia porque no tenemos. Hay cosas que suceden en el gobierno adentro, ¿verdad? Que no tenemos toda la información. Veremos a ver qué sucede con eso, pero yo, honestamente. Es una locura que la gobernadora tenga a Francisco Domenech todavía en esa posición y es que en guerra anunciada no muere gente. Esto desde que fue nombrado, desde que pasó lo de su esposa, ellos tenían que saber y tenían que tener más cuidado de la manera en la que se hacen las cosas. Mi papá tiene un dicho bien pueblerino que dice que cuando algo, no voy a decirlo, ¿verdad? Voy a decirlo en clave, cuando algo parece una cosa y cuando el pejo la desecha, pues usted lo, si tiene olor y tiene unas características, pues eso es, ¿verdad? ¿Verdad? Eso es. No, cuando hay algo es obvio, ¿verdad? Es obvio. Y ellos sabían que esto iba a pasar, con Tommy ahí, y mientras el pueblo de Puerto Rico tiene un montón de carencias y oye, la gobernadora llegó y dijo que este era el cuatrenio que se iba a ir la Junta y todas esas, y que iba a sacar a Luma, y las grandes promesas, ninguna parece que se va a cumplir, y el pueblo está entretenido con un chisme político, pero que versa sobre contrataciones millonarias, y todos los días sale un chichón y alguien diferente diciendo que favorecieron a este o al otro, en el mismo caso de corrección, y la compañía aquella que todavía no parece que no hay nadie, aparte de Physician Assistant, que hace ese trabajo, porque yo...
2: Hay varias ya que han sometido su propuesta.
3: Por eso, entonces, ¿qué diablos pasa que siguen con esa gente ahí?
2: La información que yo tengo, que no puedo decir que es cierta o es falsa, pero la información que yo tengo, que Physician Clinical o Clinical Physician, es cliente de Politank.
3: Exactamente, por eso mismo, por ahí es que iba.
1: Mira, el PNP... se puso a hablar de los Anaudi sin velar sus Anaudi.
3: Pero es que lo de Anaudi es una pequeñez al lado de esto.
1: Que llegó, que no, pero que, es que no, Anaudi es un ejemplo de mucho. Y, claro. y desde que llegó el PNP con Ricky Rosselló para abajo, esto ha sido banquete total, como decía don.
2: Domenech no va a salir de la gobernación, al menos que él mismo lo decida. No lo, la gobernadora. Mira, no lo va a sacar.
1: Me gustaría tocar otro tema, si...
0: Un breve comentario, Vicente.
1: Dale.
0: Rapidito. Y alcalde, y para todos ustedes también una pregunta. Alcalde, fue cuando usted era alcalde y el Partido Popular estaba en mayoría. Yo sé que ustedes, tras bastidores, y yo sé que usted venía de una camadería de alcaldes que eran muy vocales, tras bastidores, y eran líderes fuertes, le fijaban posiciones de jefes de agencia que no estaban ejecutando en los mejores intereses del pueblo de Puerto Rico. No sé si ustedes tienen la misma impresión que yo, que los alcaldes de ahora, incluyendo don Ramón Luis, que siempre fue un líder muy vocal, lo hemos visto con extramegadamente tiliente. El único alcalde vocal, no sabemos si es con una razón legítima o es que hay una razón política detrás, es el alcalde de San Juan, Miguel Romero.
1: Antes de que entre en ello, Ramón Luis siempre ha sido un oportunista en las posiciones que ha asumido. Esa es mi opinión.
2: Mira, yo creo que los alcaldes del Partido Nuevo Progresista han sido sumamente cuidadosos, porque saben que pues la gobernadora tiene el poder de muchas cosas, el poder de darle dinero o el poder también de acusarlo de cualquier cosa. Y todos sabemos que la primaria de ella y Pierluisi no ha terminado, esa primaria sigue. Y los alcaldes que estuvieron con Pierluisi, que fueron la inmensa mayoría, porque ella solamente tenía 5 alcaldes del Partido No Progresista haciéndole campaña.
1: ¿Entre ellos el de Bayamón?
2: Entre ellos el de Bayamón, obviamente. Pues el gesto eran pierluisistas, y a esos ella también los ha ido castigando. Por lo tanto, ellos prefieren mejor mantenerse callados para no crear situaciones que entonces le afecten a su municipio. Eso es lo que básicamente está ocurriendo. Ahora, cuando llegue el año eleccionario, en donde probablemente la gobernadora va a tener primaria, ya ahí van a tener que comenzar a definirse, al menos que decidan mantenerse neutrales y que trabajen por lo bajo a favor de X o Y candidato.
1: Carlos, ¿quieres comentar? Mira, quería tocar rapidito, que ya mismo vamos a pasear por San Germán, que hoy hay programa. Trump está tratando de empujar a como de lugar, limitar el voto por correo. De hecho, vetó un proyecto si no le incluían una legislación federal. Hizo una orden ejecutiva en ese sentido de la papeleta federal, y ya un juez federal de no recuerdo de qué estado, pero vamos, como quiero tocar el tema con profundidad, nos vamos a preparar para la semana que viene, y si surge algo más para este tema, el obviamente no es de circuito, o sea que eso puede seguir subiendo para arriba. Dijo que no podía limitar por orden ejecutiva la cuestión del voto, ¿verdad? Y pues usted dirá, ¿pero y eso qué? No, nosotros tenemos una papeleta federal, entonces nos podría afectar en la papeleta federal, aunque no en la estatal. Entonces, ¿qué estrategia va a usar cada partido? Yo voy a recoger votos adelantados, pero entonces voy a perder la papeleta federal porque tendrían que votarla presencial y no en... Y el que una vez tú votes, brother, tú no vas a ir a votar por un pájaro para comisionado residente. Así que está interesante lo que pueda pasar y los diferentes ángulos y cómo nos puede afectar. Así que vamos a estar monitoreando eso.
2: Yo personalmente estoy en contra del voto por correo.
1: Fíjate,
2: se ha prestado para fraude.
1: Yo creo que el voto por correo, el voto por computadora, todo lo que adelante el proceso es bueno. El problema es el siguiente. El problema es que no se crea una ley, unos reglamentos justos. Si porque no, tú me puedes, yo te puedo decir, ah, no, pero es que todos estamos en igualdad de condiciones.
2: Si no haya control,
1: no estamos al
2: si
1: final,
2: no hay control.
1: Pero tampoco estamos en igualdad de condiciones cuando un partido tiene una maquinaria, tiene unos recursos. Pues el que no tiene esos recursos, esa maquinaria, no puede competir. Entonces, para que sea justo, tú tienes que adaptar esa ley, ese reglamento a las condiciones de todo el mundo. Porque de lo contrario, estás favoreciendo el que puede. Y los partidos deben ir en igualdad de condiciones.
2: Y hay una realidad. Hay cientos de miles de puertorriqueños que viven en los Estados Unidos que no viven en Puerto Rico y están votando en las elecciones de Puerto Rico y están decidiendo alcaldías, están decidiendo senadores, representantes y gobernadores.
1: Pero si eso está pasando en pequeño o gran magnitud, no debe pasar y probablemente está pasando.
2: Está pasando, claro que está pasando. Charlie perdió las elecciones así.
1: ¿Cómo se resuelve?
2: Y muchos legisladores la perdieron así también.
1: Una ley justa y un reglamento justo que le dé las herramientas a los partidos de minoría y el acceso a los partidos de minoría. Y también los partidos son vagos.
2: Pero reglamentos que se apliquen, porque el papel aguanta todo lo que se le quiere escribir, ¿verdad? Pero si no hay un control,
1: no haya algo justo, equitativo, pues yo tengo que coincidir contigo. Pero a pesar de que los partidos tienen herramientas, pero es que no tienen la igualdad para poder hacer eso.
2: Tú sabes lo que es que tú te acuestes por la noche ganando y al otro día pierdas cuando cuentan los votos por correo. O sea, obviamente, gente que no vive aquí decidió la elección. O sea, esa es la realidad. Yo por eso no estoy de acuerdo, al menos que existieran unos controles que se respeten.
1: Bueno, no hay tiempo para más. Es un tema que está interesante y hay tela para cortar. Los esperamos el próximo sábado. Vamos a acusar al alcalde, ¿verdad? Que tú me dices.
2: Sí,
1: que
2: voy a estar dos semanas fuera.
1: En unas gestiones, así que.
2: Un viaje de trabajo.
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3: Nos encontramos en este mes de este sábado 27 de junio de este año 2026. Estamos en Estancias de Miradero en Mayagüez con nuestro buen amigo y virtuoso del piano, Luciano Quiñones II, aquí desde su residencia. Gracias. Luciano, gracias por recibirnos aquí en tu residencia. En breve vamos a comenzar a dialogar muchas anécdotas. Vamos a comenzar sobre la música, sobre el piano, sobre la danza puertorriqueña, pero esto es gracias a nuestros auspiciadores, Supermercado y Carnicería Napo Vélez, empresa netamente sangermeña, con 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Y como siempre, paseando por San Germán a través de Radio Sol 1090 y de Facebook Live en Torres Efraín, y paseando por San Germán, nuestra alianza cultural del año con Museo de Arte y Casa de Estudio Alfredo Ramírez de Arellano y Roser, en la calle Lorencita Ramírez de Arellano, en el sector El Bosque, abierto de miércoles a domingo de 9 de la mañana a 3 de la tarde. 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Y como les he dicho, amigos, nos encontramos aquí desde la residencia de Luciano Quiñones y estamos aquí para deleitarnos y hablar sobre un virtuoso del piano de nuestra historia de la música de Puerto Rico y de nuestra ciudad de San Germán, y sobre la danza puertorriqueña. ¿Todo bien, Luciano?
4: Todo bien, un placer estar aquí. Un saludo a tu audiencia vamos a hablar de cositas de nuestro pueblo y de la danza que tanto me apasiona.
3: Ciertamente, porque nosotros nos encontramos por internet, básicamente, por ahí fue que nos conocimos. Entonces resulta que tu origen de infancia viene del barrio Santa Rosa, de San Germán.
4: Me diste la agradable sorpresa de encontrarme que eres el hijo de un amigo mío.
3: Sí. Wow. Y entonces mi padre, que en paz descanse, Efraín, que todo el mundo lo conocía, y estuvo trabajando allí en el Teatro Parque y en el Teatro Soy, y entonces compartieron ustedes juventud, me imagino, que muchas anécdotas y experiencias. Y aquí estamos, como quien dice, 45 años después de que mi padre dejó este plano físico, pero siempre está en nuestra memoria, y me alegra poder dialogar de él contigo. Pero, como quien dice, vamos a lo que vinimos. Tú comenzaste desde los 11 años en la música.
4: En la música, a los 11 años. Tú sabes que mi familia era músico.
3: Sí, sí, claro.
4: Fue director de la orquesta Happy Hills, después tuvo su propia orquesta, tuvo tres orquestas posteriormente, y mi tío Enrique Chilín también fue instrumental en mi formación musical. Le tengo ese agradecimiento y afortunadamente se lo pude expresar en vida, porque él fue el que se encargó de llevar, no tan solo a mí, que soy su sobrino, a sus hijos también, pero también a muchachos del barrio, a Rami González, que en paz descanse, que fue uno de los que murió en Vietnam.
3: En Vietnam, sí, toda una comunidad.
4: Mermejía, los Dagudish, los Nazarios.
3: Sí, sí.
4: Él los llevaba a la escuela de música en su carro y los transportaba.
3: Sí,
4: todo mucho. Y entonces también íbamos a la banda, que los ensayos eran los sábados.
3: No solamente era un virtuoso, también era alguien bien, como quien dice, señalado para porque estaba marcando la historia de él, la historia de su familia, la historia de la comunidad, la historia de San Germán, de Puerto Rico, y específicamente en la música.
4: Fue un visionario y es reconocido. Mira, lo reconoce nada menos que Roselín Pavón, que fue su maestro. Roselín Pavón, el director de la Sinfónica de Puerto Rico.
3: Tito
4: Sepúlveda, que fue una de nuestras glorias en la música popular.
3: Instituciones musicales.
4: Fue su maestro también y le mostró, le expresó su agradecimiento. Pues también fue parte de mi formación musical, le agradecí mucho eso, que junto nos dio unas experiencias riquísimas, porque tengo unos recuerdos de precisamente cuando empezábamos, pues los primos míos y yo hicimos como un conjunto y actividades como procesiones, entierros, que antes la gente pedía música para el entierro, las dianas. Cuando empezaban las fiestas patronales.
3: Sí, recuerdo, y las verbenas en las comunidades y todo.
4: 5 de la mañana nosotros nos levantamos y tocábamos las esquinas de San Germán, tocábamos esas dianas, que es una experiencia chulísima, porque con ese silencio, nosotros con nuestros instrumentos
3: se le adelantaban al gallo.
4: No,
3: ustedes
4: tocaba clarinete, no era piano cuando eso.
3: Sí,
4: o sea,
3: sí.
4: No se piense que yo estaba cargando un piano.
3: Sí.
4: Era cuando yo empezaba en clarinete y tocábamos en las procesiones de las fiestas de San Germán, de la Semana Santa de la Iglesia Católica. Nos pagaban 3 pesos. A veces las que pagaban más eran como $8 por una actividad. Imagínate tú cómo, pero aquello.
3: Eran otros tiempos, la economía funcionaba de otra manera y el placer y alegría nada más de realizar lo que les gustaba, porque entonces no había, por lo que estamos conectados hoy en día, no estaba esta tecnología, aún el teléfono era muy muy lejano para tenerlo.
4: El
3: televisor en blanco y negro todavía, en aquellos años 60, sí. Me imagino. Y eso te fue, como quien dice, atrapando. Sí, la música desde entonces, sí.
4: Con eso, participando y progresando. Después cambié al piano, que fue mi instrumento que después desarrollé al máximo. A los 14 años comencé en el piano. Y esto es interesante, con un año de piano solamente, había una necesidad de pianistas en la isla.
3: Sí.
4: Y me reclutaron para tocar con la Happy Hill. Yo estaba perdido. Yo todavía no
3: pero
4: realmente no estaba capacitado.
3: Sí, sí. Como quien dice, nada o te ahoga.
4: Y me dejaron.
3: Pero sobreviviste.
4: Y me dejaron ir precisamente porque mi tío Enrique era el bajista de la orquesta. Y entonces, pues, yo era un menor, que en aquellos entonces tampoco era tan común ver a los jóvenes tocando como ahora, que ahora
3: en esos eventos,
4: las orquestas
3: sí.
4: son de jóvenes. Antes eran las personas mayores, eran los músicos.
3: Sí, qué bien, todos estos recuerdos y todas estas anécdotas, como quien dice, que estamos agarrando hoy para saber, como quien dice, qué cosas le fueron dando sazón, qué experiencias fueron marcando esta trayectoria tuya, que es muy virtuosa, que ha dado grandes frutos y que yo sé que mucha gente hoy te admira y posiblemente por allí pasas desapercibido, pero cuando te identifican dicen, ¡ah! Sí, el maestro.
4: Sí, he recibido esa agradable sorpresa. Sí. Muchas veces uno no percibe, ¿verdad?, el alcance de la obra de uno, como te contaba ahorita.
3: Sí.
4: fuera de micrófono, que cada rato me sorprendo, que encuentro una persona que me expresa su agradecimiento porque yo te estaba comentando, yo tengo el site de la danza en internet, que desde 1996, el hogar de la danza puertorriqueña.
3: Para los que nos están viendo a través de Facebook Live y para los que nos están escuchando a través de Radio Sol 1090, anoten esto por si acaso no tenían conocimiento, pero él tiene un site específico donde
4: www.ladanza.com. Ahí van a encontrar información de la historia de la danza, de los compositores de la danza, biografías de los compositores, la letra de muchas danzas y todas las que he podido conseguir, la música, las partituras y muchas interpretaciones al piano mío en video, interpretando las danzas más conocidas. Hay sobre 50 danzas allí interpretadas al piano por mí, y los que necesiten la música, está todo gratuitamente. Pues me he encontrado, como te decía, muchas personas que han usado esas referencias para sus estudios en la universidad. También me he encontrado de otros países, estudiantes que han hecho su senior recital, como decimos, su recital de graduación, utilizando música mía que han encontrado allí. O sea que son muchas satisfacciones que uno recibe por los trabajos que realiza. Sí. ¿Cómo tú estás haciendo con
3: eso? Sí, hay que rescatar nuestra historia de muchas maneras. Yo procuro rescatarla de manera parlante y presencial, ir entrevistando y visitar lugares también y destacar, como que dice, datos de esa persona, trayectoria. Y hoy de verdad que esto es una edición de lujo contigo, Luciano. Lo sé, lo sabemos, y hay que guardarla, amigos. Si usted puede grabarla, reténgala. Ustedes saben que hoy en día Facebook a veces al mes y medio nos elimina los videos, así que hay que grabar esto para tenerlo, como quien dice, como un clásico de Paseando por San Germán.
4: Gracias, sí.
3: Y entonces, después de esos 14 años, como ves en el agua.
4: Llegué cuando entré a la universidad, pues esa fue mi especialidad. Yo nunca tuve duda de que yo iba a estudiar, porque como te dije, venía de una familia musical, ya estaba tocando en orquesta. Ya a los 16 años, ya yo había tenido dinero, que me compré mi primer carro con mi propio dinero, me sostenía, me compraba mi ropa, o sea, me sentía feliz de
3: estabas evolucionando.
4: La música, la música me sirvió como un recurso, pagué mis estudios con la música, y pues terminé mi bachillerato, y después tuve la dicha de poder conseguir trabajo como maestro en la Escuela Libre de Música de Mayagüez, donde estuve por 16 años como maestro.
3: Qué bien, qué bien. Y eso se fue añadiendo a otros detalles. Vamos a ir aquí a un espacio muy particular, aquí en tu casa, y es donde tienes unos cuadros y tienes una partitura de musical sobre una danza muy particular. Amigos, nos estamos rodando un poquito, los que nos ven a través de... Fíjate para acá.
4: ¿Por aquí?
3: Sí, y aquí estamos. Aquí, ahorita yo le voy a subir a ustedes. Ustedes saben que siempre hago una edición de fotos y yo subo la foto más adelante. Ustedes van a poder apreciar más adelante la foto. Pero en esta pared tenemos a...
4: Empezamos con este. El primero es Manuel Gregorio Tavares. Es el padre de la danza, nacido en el 1843 en San Juan. Se le llama el padre de la danza porque fue que cogió la forma cruda que había de una música, que fue la que se convirtió en la danza a mediados del siglo XIX, y la transformó en lo que conocemos hoy, porque él fue a estudiar al Conservatorio de París, y con esos conocimientos que él trajo de armonía, contrapunto,
3: le dio estructura
4: a la danza. Y luego su discípulo, este que está aquí, Juan Morel Campos, que nació en Ponce 14 años después, el 16 de mayo de 1857, él debería compartir el título de padre de la danza, porque él fue el que desarrolló la danza, la llevó al punto que la conocemos hoy. El otro que siguió su trabajo fue José Ignacio Quintón, nacido en Caguas, pero criado en Cuamo, pues así que se atribuye
3: sí,
4: como que
3: sí, cuameño. Sí, cuameño, sí.
4: José Ignacio Quintón es el autor de la danza El Coquí, que es su obra más conocida, pero no es su mejor obra necesariamente. Él tiene un montón de otras obras. Y junto a ellos, pues yo me acomodé, porque
3: muy bien.
4: Estos son mis maestros.
3: Sí.
4: Y estos son unos dibujos que yo mismo realicé a lápiz.
3: Eso, estaba dialogando, que tiene diferentes virtudes y sí. Tiene la virtud, y eso es autodidacta.
4: Sí.
3: Eso es autodidacta.
4: Completamente. Sí. Siempre me gustó el dibujo y casi empecé un día, dije, déjame hacer un dibujo así formal, y me salió y pues...
3: Excelente, sí, y son a lápiz. Eso es carbón y lápiz, se llama esta técnica, y la realizaste muy bien. Y entonces aquí tenemos...
4: Esta es una de mis danzas premiadas, es la danza Isla Hermosa, fue premiada en el 1995, pero yo vengo teniendo premios desde el 1977, y estábamos hablando de...
3: Esa anécdota particular,
4: esa
3: sí.
4: Anécdota, vamos a compartirla por primera vez, porque sí. Esto es algo que un amigo mío que la conoce me dice, oye, tú debías publicar esa anécdota porque es muy interesante. Te voy a decir, el circo, vamos a empezar por algo que estábamos hablando ahorita, ¿no tienes que hacer pausa comercial?
3: No, esto se va a corregir.
4: Ah, pues fantástico.
3: Sí.
4: Pues mira, estábamos hablando ahorita de que los casinos de Puerto Rico, que en todos los pueblos habían casinos, que eran instituciones sociales. Y ya para la década del 60, el casino de San Germán, se dieron cuenta, los socios ya estaban pues llegando a una edad más madura, donde ya las actividades sociales no eran lo más importante, reinado, baile de aniversario, baile de esto.
3: Iba cambiando.
4: Y entonces, al cambiar sus intereses, ellos decidieron cambiar también la filosofía del casino, por una más enfocada a lo cultural. Ese era su gusto entonces. Y entre las cosas que surgieron fue que para esa década ya se notaba un vacío en la danza. Se estaba temiendo por su desaparición. Porque fíjate, según mi análisis, en el 1935 salieron dos danzas, Violeta y Bajo las sombras de un pino. Y de ahí como que se detuvo la producción. Después de esas dos danzas que alcanzaron...
3: Sí, el género quedó pausado.
4: Sí, porque es que las cosas tienen su tiempo de moda. Y yo diría que la moda de la danza fue de los años 1860 a más o menos 1940. Esos fueron los años de gloria, donde si tú ibas a un baile, eran danzas, mazurcas, valses, y ese tipo de música, no había bolero.
3: Posiblemente paso doble.
4: Sí. No, sé si el paso doble ya había llegado por
3: sí.
4: Bueno, sí, porque ya estaba España aquí.
3: Sí.
4: Se bailaba la contradanza española.
3: La contradanza.
4: Eso era lo principal. Pues, te decía, el Círculo de Recreo, viendo que había esa necesidad, decidió institucionalizar un concurso de danza para motivar a nuevos compositores. Y eso fue en el 67. Cuando eso, yo era estudiante en la universidad y recuerdo que compuse mi primera danza ahí. Porque el maestro de teoría nos dijo, todos los estudiantes aquí deben hacer una danza para ese concurso. El único que le hice fui yo, y como no sabía mucho, pues obviamente no ganó. Pero que ellos siguieron haciendo esos concursos cada 3 años, y además de hacer el concurso, ellos grababan un disco. En ese primer concurso yo tuve la oportunidad de ver en persona al pianista más grande que, por lo menos hasta donde se reconoce, el pianista más grande que ha dado Puerto Rico, don Jesús María San Román. Él fue el que fue a interpretar las danzas ganadoras. Pues de ahí, pues yo viendo que las personas que participaban en esos concursos de danza eran muy conocedoras, don Celso Tojes de aquí de Mayagüez, Francisco Carballo de Aguadilla, don Rafael Duchenne de Humacao, de Guayama, de aquella área, Raúl Pomales, y un montón de señores que yo pensaba que hasta habían compartido con Morel Campo.
3: Yo decía, que la historia se los trajo.
4: Yo decía, pues yo ni soñar que yo pueda competir contra esa gente. Yo hice mi primera danza cuando era estudiante y no gané, obviamente, porque estoy compitiendo contra unos caballotes, como decimos mundialmente por ahí. ¿Qué pasa? Que en el 1976 viene don Santos Ortiz, el padre de Roberto Ortiz y el negro Ortiz,
3: el
4: alcalde de
3: Cabo Rojo,
4: que tú sabes que él era un conocido trombonista de la orquesta de su hijo,
3: sí.
4: De Roberto, y él me dijo, mira, yo compuse esta danza, me acuerdo, se llamaba Cuarto de Luna, compuse esta danza para una muchacha que se va a casar y viene un maestro de conservatorio a tocársela en la boda. Así que yo quiero que, como yo no soy pianista, que tú me hagas un arreglo para esta danza. Que yo le hice el arreglo y le cobré $25, que era más o menos lo que se cobraba por
3: en aquel
4: por
3: tiempo.
4: El arreglo. Sí. Bueno, pasa el tiempo, yo le hice el arreglo, se lo entregué. Y viene un amigo mío, Víctor López, que tocaba en la orquesta de Roberto Ortiz, y me dice, oye, ¿tú supiste lo de la danza de Don Santos? Y dije, no, ¿qué pasó? Y dice, porque la danza esa no era para ninguna boda, era para mandarla para el concurso de danzas del Instituto de Cultura, y se ganó el primer premio. Y yo, ¿qué? Ah, ok. Ah, pues eso quiere decir que, porque yo dije, el arreglo lo hice yo, y yo vi que la melodía... yo podía hacer una melodía como esa.
3: Sí.
4: Así que eso me motivó a mí, me abrió la puerta. Le agradezco mucho a Don Santos que me abrió la puerta a darme cuenta que los caballotes que estaban allí, pues, estaban en la categoría que yo también podía competir contra ellos. Y efectivamente, al año siguiente competí y me gané el segundo premio. Al otro año competí, me gané el tercer premio. Al otro año competí, me gané el primer premio. Y de ahí para acá me he ganado 39 premios. 19 son de primer lugar y ahora mismo soy el compositor con más danzas premiadas gracias a ese
3: a esta primera oportunidad,
4: porque si no quizás estaría diciendo yo no puedo competir contra esos que están allí. Sin embargo, yo me convertí en uno de esos que
3: se rompieron los temores y llegaste, como quien dice, a alcanzar.
4: Le digo a los estudiantes de música, no tengan miedo, no se pongan barreras que no existen.
3: Ciertamente.
4: Y eso, pues, le agradezco a Don Santos.
3: Y alcanzaste ese sitial y lograste entonces varios premios. Sí. Bueno, varios no. Ya me dijiste cuántos.
4: No, son 36.
3: 36.
4: Son 36.
3: Y aquí tenemos a Isla Hermosa.
4: Esta es una danza que es una de mis favoritas. De hecho, posteriormente le puse letra. Y como tiene una parte que es muy movida, que es muy. Esta parte que está aquí, que es bastante difícil para cantar, pues le insertamos un poema, que es una novedad también.
3: Qué bien.
4: En la danza. De hecho, yo tengo varias innovaciones en la danza y algunas de mis danzas han ganado premios como en la categoría de contemporánea, que es una categoría innovadora.
3: Innovadora, sí. Qué bien. Estamos ya conociendo, amigos, y yo sé que ustedes están, como quien dice, agarrando esas anécdotas, esos recuerdos, y posiblemente van a los lugares o a las presentaciones y escuchan a Luciano interpretar al piano, que es mayormente lo que realiza de un tiempo para acá, y saben que es un virtuoso, pero hoy estamos como quien dice, capturando todas estas anécdotas y recuerdos, todas estas formas que le fueron dando, como quien dice, ese camino.
4: Pues tú sabes que yo participo también
3: en los jams de nuestro buen amigo Tony, sí.
4: De Tony, y allí usualmente también interpreto danza, porque yo pienso que la danza hay que seguirla divulgando, porque es... Yo, mira, en estos días yo acabo de terminar una serie de 12 conferencias que nos ofició el Instituto de Cultura.
3: Sí, estábamos dialogando.
4: Como parte de la Semana de la Danza. Y siempre empiezo esas conferencias con esta frase. La danza es la máxima expresión de la cultura musical puertorriqueña. Y esa frase... podría parecer una frase caprichosa, como él es un amante de danza, él dice que eso es lo más importante. Es más importante que la plena, que la bomba, que el sexo riao, que... pero no me refiero a eso. A lo que me refiero es sí, la importancia cada uno se la da en su corazón, pero la danza tiene unas cualidades que la hacen sobresalir sobre otras músicas, porque es una música, como dije, que Tabárez cogió la forma musical que había a mediados del siglo XX. De hecho, esas formas musicales llegaron cuando él nacía, pero no eran la danza de ahora, eran danza, era una música vulgar, se llamaba, imagínate los títulos, El Rabo del Puerto, Ay, Yo Quiero Comer Mondongo, La Charrasca,
3: sí.
4: O sea, era música de pueblo, pero él la cogió y la convirtió en esa cosa fina, como la danza margarita, que eso
3: le dio esa estructura, ese estilo, y eso fue hasta el 1800.
4: En los 60, 1860 y pico, sí. Porque él nació en el 43.
3: Y definitivamente ese siglo XIX marcó muchas cosas en nuestra historia de Puerto Rico y definió muchas áreas, el área económica, el área educativa, el área política, el área social. Exacto. Y el área cultural, definitivamente.
4: Y la danza, debido a eso, pues tiene una sustancia que no tiene la música popular de otros países, inclusive. O sea, tú sabes que en Estados Unidos, pues, música popular, el blues, el rock, en México la ranchera, el corrido, en Santo Domingo el merengue, pero toda esa música, igual que la plena, la bomba, el chorreado, el aguinaldo. Mira, el 60% de la música popular del mundo, incluyendo todas esas que mencioné, se puede acompañar con tres acordes. Le puedes buscar en internet, que
3: sí, es te lo va a decir.
4: Una investigación que yo hice, y la danza no la puedes acompañar con tres acordes, ni la música más sofisticada no se puede acompañar con tres acordes. Precisamente esa es una de las finezas que tiene, de las sutilezas que tiene, que la hacen ser superior, que tiene más riqueza armónica.
3: Y eso nos ayuda a definir y a, como que dice, a demarcar ese sitial a nivel mundial, y a nivel mundial en lo que se llama música.
4: Y no tan solo eso, la danza tiene la capacidad de pararse tú a tú en los salones de concierto del mundo. Es nuestra embajadora, y por eso yo pienso que nosotros nos tenemos que sentir orgullosos. Don Emilio Heike, que era un comentarista deportivo y libretista de la televisión, más o menos para esa época de los años 60, cuando te dije que el Círculo de Recreo modificó su estructura para ser más una institución cultural, él publicó estos versos. Dice: "Jíbaro puertorriqueño, escucha mi voz sentida, que mi danza preferida no se llama vano empeño". Ese es el título de una danza.
3: Mira, danza, cierto.
4: De Morel Campo. "Despierta ya de tu sueño, abre el ojo y cierra el pico, y oye lo que aquí te explico si te caben las esferas, que cuando la danza muera, habrá muerto Puerto Rico. Y no quiere decir que Puerto Rico se va a morir. Lo que quiere decir es que si nosotros
3: que valoremos no y que rescatemos
4: principales centros culturales, hemos perdido nuestra esencia como pueblo, nuestra personalidad. Eso es lo que quiere decir que moramos. No quiere decir que vamos a desaparecer, pero nuestra personalidad, si dejamos que nuestros principales valores se pierdan,
3: sí.
4: Entonces. Y te decía ahorita también que no es tan solo con la danza, es en general con la música instrumental. O sea, yo pienso que ha habido un despegue.
3: Y la música instrumental posiblemente, y no posiblemente, ciertamente es el recurso que muchas veces los seres humanos buscamos o necesitamos, porque en estos tiempos que todo el mundo dice tengo estrés, qué tensión, qué situación, que no dejo de pensar, que no me relajo, que no me siento en calma. Y entonces, mire, usted pone una musiquita instrumental, que bien puede ser la danza.
4: La danza es excelente para eso.
3: Y te van a bajar esas neuronas, esas ansiedades, ese estrés.

0: Yo creo que ha evolucionado a que ahora es música como de concierto, música de salón.
1: De salón.
0: Y sí, se han seguido componiendo danza gracias a estos concursos del primero del ciclo de recreo y posteriormente del Instituto de Cultura, pero no se están divulgando con la... ¿cómo es? Con la diligencia que se debía.
1: Sí, hay que darle el sitial, hay que darle el espacio, hay que darle la oportunidad a la danza en otros espacios, y no solamente para los adultos, sino para los jóvenes y para los niños, como te estaba sugiriendo ahorita. Definitivamente con los niños hay que agarrar nuestra cultura.
0: Los niños es el principal trabajo que hay que hacer, porque mira, tuve la experiencia triste de que hace 11 años específicamente yo fui a una charla en el colegio a hablar de la danza, y había alrededor de 30 estudiantes en una clase de apreciación de música. Claro, no habían cogido la clase, están empezando a la clase de apreciación de música. Y el maestro le preguntó que cuántos conocían a algún compositor de danza. Y dije, no, mejor pregúntale, porque ninguno levantó la mano.
1: Sí.
0: Le pregúntale alguna danza que conozcan.
1: Tampoco.
0: Ni una. Verdelú. Mira que Verdelú se ha hablado de que es nuestro segundo himno.
1: Es que también estamos en un tiempo generacional educativo muy diferente. Porque yo recuerdo que en nuestros tiempos de infancia, en las escuelas primarias, le enseñaban a uno los himnos nacionales, le enseñaban canciones de que valorizaban a Puerto Rico, sí. La Piezuca, sí. Y ciertas danzas y ciertos temas musicales que de verdad, y yo pienso como que eso lo han echado un poco al lado.
0: Sí, o sea, se ha perdido ese gusto por la música, no por la letra,
1: sí.
0: Sino la música por el sonido, y es parte, antes las emisoras de radio, las FM, era música instrumental. Había una diferencia entre AM y FM.
1: Y FM, sí.
0: La FM era exclusivamente música instrumental. Tú ponías, eso daba gusto escuchar una emisora. Ahora sí. No era. La diferencia de AM y FM yo no la veo, básicamente. La programación es casi idéntica. Y
1: sí. No hay esa diferencia. Y entonces, como tenemos a esta gente ya atrapada aquí, hablándole de la danza, de la música, y estamos aquí en esta sala espectacular, con ese piano que yo me imagino que tú casi lo haces, hablar, bailar y de todo, ¿no? Vamos a escuchar algo allí.
0: Vamos a tocar una
1: dancita.
0: Voy a interpretar una danza que no creo que la haya tocado en público. Sí, en las presentaciones que tuve en estos días, se la di a mi estudiante, un joven de 13 años.
1: Sí, qué bien.
0: Que impresionó muchísimo porque es una danza difícil, él la tocó excelentemente, joven. Jacob Johnson Colón, que es de una amiga de nosotros.
1: Qué bien.
0: Se titula Fantasía en Azul. Esa danza yo la compuse, no recuerdo el año ahora mismo, 92 creo que fue. Fue dedicada a una joven que era, en aquel entonces era reina del casino de Mayagüez, tenía 15 años, y ella era bailarina de ballet. La joven Joylin Suárez Quindi.
1: ¿Qué?
0: Era hija, nieta de un amigo mío del Club de Leones. Lamentablemente esa joven falleció ya, la atacó el cáncer y falleció, pero en aquel entonces pues le dediqué esa danza, Fantasía Azul, que con mucho gusto pues voy a
1: interpretar
0: para tu audiencia aquí.
1: Sí, pues ahora vamos a disfrutar, amigos, de Luciano al piano, y nos va a interpretar Fantasía en Azul. Yo lo voy a ir haciendo una toma, nos estamos acomodando, amigos, porque esto es en vivo y a todo color. Luciano está aquí en su piano, lo van a poder apreciar, y estamos aquí con unos detalles muy particulares. Traté de siempre marcarle que salga nuestro Paseando por San Germán, gracias a nuestra amiga Miri Mario. Y diga usted, maestro.

0: Fantasía Azul, magisterialmente interpretada por su propio compositor, nuestro maestro Luciano Quiñones, y desde aquí, desde su residencia, aquí en Miradero, en Mayagüez, disfrutando a través de Radio Sol 1090 en Paseando por San Germán. Tú haces bailar, yo imaginé, esos dedos bailan y esas teclas bailan.
1: Esa parte, la última parte, yo visualicé algo como el ballet, por eso es
0: sí, yo me imaginé las puntillas y demás, y ya. Sí, eso, las saltaditas y las puntillas. Sí, uno crece en el teatro, en las bellas artes, ha hecho un poco de baile, ha calado un poco de todo, y entonces uno va viendo y va, como quien dice, viendo ese enlace entre los ritmos y los instrumentos y lo que se realiza. Fantástico, para mí, fantástico.
1: Vamos a hablar de nuestro barrio.
0: Mira, toma tu micro. Sí, no te preocupes, sí. Sí, y entonces, okay. Tu crecimiento, que ya en un proceso como de 35 minutos lo hemos dialogado de una manera tan particular, pero siempre te esa melancolía te regresa a ese barrio tan querido, Santa Rosa.
1: Santa Rosa, el Semillero, San
0: sí,
1: Rosa,
0: el barrio sí, de San sí. Germán, el San Germán que ya no es, y que mucha gente camina por esos espacios, y a veces cuando uno los menciona, publica cosas, entonces yo regreso al trabajo o estoy por la plaza o por el pueblo y la gente me dice, ¿dónde es que era eso? Y entonces uno le dice, mira, ¿dónde está la plaza de mercado? ¿Dónde está la escuela superior? ¿Dónde está el edificio de Claudio Toro? ¿La cooperativa? Y entonces la gente como quien dice, wow. Oye, la misma casa alcaldía, que donde estaba la casa alcaldía era lo que mencionaban como el semillero.
1: Ahí era que vivía mi abuela, yo me la pasaba allí, porque después vivía mi tía Josefa, que era costurera, ella vivía ahí, yo, el semillero era...
0: Doña Josefa allí. Quiñones, y vivió en la calle que yo resido, y nos daba catecismo, ella era quien nos daba catecismo.
1: Ella fue la que me dio catecismo a mí.
0: Sí, son gratos recuerdos, sí.
1: Pues mira, quizás, yo no sé si tú llegaste a estar cuando las fiestas de Santa Rosa, ¿no?
0: Debía haber estado porque estuve en Santa Rosa como hasta los 7 años. Y tengo muy claro o vigente que Palmer, Eddie. Ajá. Era quien movía ese movimiento.
1: Eddie Palmer y Berto Cagüesa.
0: Y Berto Cagüesa, sí. Entonces, el hijo de Berto Cagüesa era el padrino, es el padrino de uno de mis hermanos.
1: No me digas.
0: Sí, sí. Por eso que te decía ahorita, mi madrina es Bernalda, que en paz descanse, era de la tienda. Y mi padrino es el hijo de Don Chago, el de la otra tienda. Y entonces uno va enlazando. Sí, Olivera. Sí, un saludo para toda esa gente, para sus descendientes y familiares. Y entonces, fuimos trasladados allí a la Monserrate.
1: En esa fiesta era uno de los sitios que nosotros íbamos a tocar. Con mis primos. Tocábamos la procesión que se hacía por la tarde.
0: Sí.
1: Se nos daban 3 pesos.
0: Y eran las fiestas de Santa Rosa de Lima.
1: De Santa Rosa de Lima. Eran 3 días.
0: Sí.
1: Y no había machinas ni nada. Solamente cajeras de saco.
0: Huevos tradicionales.
1: El huevito. El huevo con la cuchara.
0: Sí.
1: El palo encebado. La galleta con mantequilla, con moneda. Que tenés que cogerla con la boca. Después tenía que coger un sartén que tenía brea, con las monedas incrustadas en la brea, tenía que cogerla con la boca.
0: Y sacarlo.
1: Y sacarlo con la boca, sí. Con las manos atrás. Y después la piñata, pero no eran las piñatas bonitas esas.
0: De ahora, sí.
1: Era una higuera, y la llenaban de monedas, mayormente chavos prietos, le echaban algunas arandelas también.
0: Sí, de maldad.
1: Y adentro anilina de pintar zapatos.
0: Pero recuerda que en ese tiempo también, cuando compraba así en el colmadito de la esquina o de la escuela, 3 de pan y 2 de mantequilla.
1: Ahí me daban 5 chavos para la escuela.
0: Sí, sí.
1: Era un chavo de pan, 2 de pasta de guayaba y medio cono de maví por 5 chavos. En la tienda de Pinto, sí. De la escuela Lónfero.
0: Sí, en la Lónfero estudié yo también. Sí, venimos de esa escuela centenaria. De la Lónfero, sí.
1: De mi San Germán.
0: Sí.
1: Pues la fiesta de Santa Rosa, yo recuerdo que eran bien alegres. A pesar de que no había machina, y por la noche pues habían fiestas de aficionados, y yo en el 82 compuse una danza que se la dediqué a la fiesta de Santa Rosa.
0: A la fiesta de Santa Rosa.
1: Y es una danza festiva.
0: Festiva. Sí. Vamos a escucharla si tú quieres.
1: Podemos tocar también.
0: Sí, vamos a escuchar aquí.
1: Esa danza comienza con, como todas las danzas tienen un paseo, es la introducción.
0: Sí.
1: Y la introducción no tiene ritmo, por eso es que se usa para bailar, para caminar.
0: Pasear.
1: No se baila,
0: sí,
1: sino que se camina,
0: sí,
1: porque no tiene ritmo. Entonces después empieza la parte festiva. Así que vamos a escuchar Fiestas de Santa Rosa, que fue premiada con el primer premio en el 82 en el Instituto de Cultura de Puerto
0: Rico. Y estamos aquí privilegiadamente a través de Radio Sol 1090 paseando por San Germán, gracias a todos nuestros auspiciadores, y estamos desde Miradero, estancia de Miradero en Mayagüez, pero con nuestro Luciano Quiñones.
1: Es un pedacito San Germán
0: en Mayagüez. En Mayagüez, sí, sí, sí.
1: Vamos a eso.
0: Cuando usted diga, maestro.

0: esta interpretación de Santa Rosa, y entonces se le va a uno la mente. Tú pensabas en los columpios de mi casa, allí frente al Retiro, en aquel solar amplio, y nosotros corriendo las gallinas, los pollitos, y de Santa. Entonces me imaginaba lo que me narraste de los juegos, y la gente.
1: Camisa. Y te decía que la piñata la llenaban de anilina, y cuando rompían aquella piñata, que era una higuera,
0: sí,
1: aquella la anilina le caía encima.
0: Y todo el mundo quedaba manchado.
1: Todo el mundo terminaba lleno de anilina, y después se tenían que tirar al piso a coger los chavos, y se llenaban de anilina más todavía, se sentó pintado de negro.
0: Increíble. Y esto es una muestra, amigos, los que nos están escuchando a través de Radio Sol 1090 y viéndonos a través de Facebook Live, de todo el patrimonio que tenemos en vida nosotros actualmente, que tenemos que valorar a las personalidades que lo están ejecutando o realizando, como Luciano Quiñones, y esa música que tiene un calibre tan particular, tenemos que comenzar a transmitirla a nuestros niños y a nuestros jóvenes.
1: Yo lo que estimulo a la gente a que le presten atención, que cuando haya alguna actividad de danza, la patrocinen, que las escuchen y aprendan a quererla, porque como le digo, es un género que tenemos que sentirnos orgullosos, ya que nos representa. Es nuestra embajadora ante el mundo. Es una embajadora muy digna, una música preciosa, que la gente, los músicos de otros países la respetan. En estos días, precisamente tuve una actividad en el conservatorio, en estos días, hace ya algunos años, donde una pianista de Albania venía promoviendo la danza como música clásica. O sea, mira, yo no sé, ella se decía que no se explicaba por qué no le están dando más importancia. Y voy a hacer un regaño aquí.
0: Sí.
1: Precisamente los músicos puertorriqueños, muchos, yo he visto esto, que muchos como que la menosprecian. Y recuerdo haber leído en un libro de historia musical a un señor de nombre Alcides, no voy a decirlo porque no me acuerdo bien.
0: Sí.
1: Él era de Yauco, y él proponía que él le decía a los músicos que no perdieran su tiempo en estos géneros inferiores, porque él consideraba que la danza era un género inferior y que se dedicaran a la música clásica. Y yo le digo a los músicos puertorriqueños que si nosotros como músicos y como puertorriqueños
0: y como nación
1: no empezamos a valorar nuestra música, y yo les digo que hay muchas danzas que tienen mucha sustancia, que son dignas de compararse con la música de Chopin, de Schubert,
0: y aún
1: grandes maestros,
0: y aún nuestro himno nacional en todas sus interpretaciones y con todas las letras que hayan querido adjudicar desde la versión original, siempre ha sido
1: de una danza.
0: De una danza.
1: No es una danza, que quiero hacer.
0: Sí,
1: en las conferencias que yo presento, hago esa distinción. No,
0: sí.
1: Porque el himno a la borinqueña está basado en
0: una
1: danza, la danza bellísima trigueña. Sí. Pero la danza bellísima trigueña es una danza, le canta a la mujer, tiene forma de danza, tiene paseo. En nuestro himno no tiene paseo. Tiene las partes en la danza, las partes se repiten, en el himno las partes no se repiten. Y un detalle muy importante, bien importante para los sanjelmeños, el arreglo oficial del himno a la borinqueña lo hizo un sanjelmeño, don Ramón Collado, que era supervisor de bandas del Departamento de Educación, y cuando don Luis Muñoz Marín hizo la convocatoria para que se hiciera un arreglo oficial como himno de la borinqueña,
0: Todavía continúa estando en San Germán.
1: El que se escogió fue el de don Ramón Collado, que es de San Germán.
0: Sí, sí.
1: Así que otro logro que tenemos en San Germán.
0: Sí, sí.
1: Y don Ramón Collado también tiene dos danzas muy particulares. Una es mi güiro, que es una danza que tiene un solo de güiro, que tú sabes que el güiro
0: sí.
1: Es un instrumento nacional. Y es la única
0: y,
1: danza.
0: Y que... en, por aquí en Guayanilla, Española, está esa orquesta de güiro que yo cada rato la escucho. Y la veo, yo lo sigo por internet.
1: Y otra danza que él tiene es Si te toqué, porque tú sabes que Morel Campos escribió No me toques.
0: No me toques, sí.
1: Y poca gente sabe que Morel Campos escribió una segunda parte que es Si te toqué.
0: Uh-huh.
1: Y entonces don Ramón Collado escribió la tercera
0: parte, Te toqué. Te toqué. Y que hubo un tiempo que la música era así, tenía primera y segunda parte o tercera, porque eran respuestas, preguntas y respuestas.
1: Sí. Sí. Don Ramón Collado, pues, fue otro de los músicos que también participaba en los concursos de danza y ganó en varias ocasiones también. De eso, con teorita, que sí, a los que yo le tenía miedo a participar contra ellos, porque eran autoridades en la música.
0: En la música, ciertamente.
1: Yo, un simple estudiante, ¿cómo yo voy a competir contra ellos? Pero mira, logré superarme y llegar a eso.
0: ¿Algún reto que tú tengas para estas nuevas generaciones, especialmente de maestros músicos?
1: Bueno, por
0: eso, definitivamente, claro, sí, porque tenemos que llevar un mensaje.
1: Mira, yo diría que el reto no es tan solo con la danza, sino con la música en general. Que la gente aprenda a apreciar la música por los valores musicales, por su melodía, por su belleza melódica, a tratar de... Es más, si pueden coger una clase de apreciación de música, para que aprendan a entender las partes ya internas de armonía, de contrapunto, de forma. Por ejemplo, cuando tú sabes que una danza, que la forma es que cada parte se repite, pues ya tú estás pendiente, escuché una parte, ah, pues mira, esto se va a repetir. Cuando lo escuchas la segunda vez, ah, mira, esto es lo que yo estaba esperando. Y la entienden mejor. O sea, todas las partes en la danza se repiten. Hay raras excepciones de puentes y la última parte que a veces se usa para... se repite el primer tema para terminar, pero todas las partes en la danza, esa es una de las cualidades que tiene, se repiten.
0: Y sabemos que todos estos maestros de Bellas Artes actualmente tienen un reto, porque estamos en una nueva generación que es muy tecnológica, de jóvenes y niños que a veces son muy inquietos o muy ansiosos, que ahora los cualifican de hiperactividad y muchas otras cosas más, pero posiblemente y seguramente a través de las Bellas Artes, de la música, del baile y del teatro y de la pintura, todos estos niños que posiblemente otros maestros de educación normal dicen es difícil bregar con él, posiblemente esos niños canalizan a través de las Bellas Artes y de la música.
1: Por lo menos en los niveles elementales que deberían aprender a cantar, aunque sea Verde Luz, que de hecho ahorita mencionamos que la prohibición de danza se detuvo en el 1935,
0: sí,
1: y las únicas tres danzas en casi 100 años que han alcanzado popular son precisamente Verde Luz, Añoranza de Jaffi Escudero, que es la que conocemos, sí, como Lo que yo quiero ser, y Tú vives en mi pensamiento, de Eladio Torres. Esas son tres danzas en 100 años.
0: O sea, y hay muchas más.
1: No, hay te dije ahorita que hay más de 200 premiadas por el Instituto de Cultura.
0: Tenemos una asignación muy amplia en esta línea de la música y de las danzas y de la música puertorriqueña. Tenemos una asignación muy amplia. Hay que insertar esto inmediatamente en algún chip, como lo mencionan ahora, de nuestra conciencia colectiva, y hay que comenzar a rescatar y valorizar esto con premura.
1: Eso es así. Definitivamente, porque si no se va a dar lo que dijo Emilio Hay, que cuando la danza muera...
0: habrá muerto Puerto Rico, y no debe de morir ni Puerto Rico ni la danza. Definitivamente. Y estamos aquí con este virtuoso, y estamos desde su espacio mágico. Yo me imagino que aquí habrás compuesto... y habrás descompuesto muchos arreglos, ¿verdad?
1: Sí.
0: Porque...
1: bueno, tú sabes que tengo... soy autor del himno de Mayagüez, que tuve el honor de...
0: el honor.
1: Que esa pieza fuera seleccionada. Fue un concurso.
0: Un concurso.
1: O sea, participaron creo que 25...
0: compositores.
1: Sí. Y la mía fue seleccionada como el himno oficial, que eso es uno de mis mayores orgullos. Y con eso me hicieron hijo adoptivo
0: de Mayagüez. De Mayagüez, sí.
1: Llevo viviendo aquí más que lo que vivo en San Germán, pero aún así soy sanjermeño.
0: Mira, y con esta edición estamos empezando ciertas ediciones de Paseando por San Germán desde Mayagüez, porque tenemos pendiente una edición desde el Archivo Histórico de Mayagüez y tenemos pendiente otras ediciones desde diferentes lugares de la ciudad de Mayagüez también.
1: Fantástico.
0: Y sí, porque Paseando por San Germán es entonces, para largo
1: rato. Mayagüez son hermanos, mira, San Germán, Sabana Grande, Laja, Cabo Rojo, es nuestro pueblo vecino, eso,
0: sí.
1: Bueno, tú sabes que antes todo esto era San Germán.
0: San Germán, desde allí nos pasamos desde el 1514.
1: Y ahora lo hemos dividido, pero estamos pegados.
0: Estamos pegados. Y tienes ese himno, es una danza, ¿lo tienes?
1: Sí, pero esa no es para piano.
0: No es para piano, ok. Es cantado, muy bien.
1: Pero si quieres que terminemos con otra danza.
0: No, podemos todavía hacer lo que tú quieras. ¿Cuánto tiempo nos queda, maestro? 5 minutos nos quedan.
1: Pues vamos a hablar.
0: No podemos hablar y terminamos ahorita con otra danza. A nuestros auspiciadores, muchas gracias, de verdad, como siempre. A veces tenemos el tiempo para poder mencionarle unas cuantas veces, a veces lo obvio, porque lo que estamos hablando o presentando requiere que le dediquemos tiempo, y hoy tenemos un privilegio aquí en pleno verano. Si usted no ha visto esta edición, si usted tiene alguien interesado que vea esta edición, le escribe y le dice, mira, chequéatelo a través de Paseando por San Germán, o chequéatelo en Torres Efraín. Y recuerden que nuestro cuadrante AM es Radio Sol 1090, y que comenzamos dos sábados al mes, ya estamos tres sábados al mes paseando por San Germán. Cuando llega Navidad, pues ya ustedes saben que es otro cantar, y estamos los cinco o cuatro sábados de diciembre paseando por San Germán.
1: Qué bien. Sí. Yo te quiero felicitar por esta iniciativa, porque la verdad que es un tremendo programa que tú tienes, dando a conocer las bellezas que tiene nuestro pueblo, las cosas que nosotros también...
0: Y las personalidades.
1: Tenemos que sentirnos orgullosos, porque pues no estamos en San Juan y la prensa se enfoca en San Juan. Todo lo que sale es San Juan, pero mira, las noticias de San Juan las hacemos los sangermeños.
0: Sí, la historia de Puerto Rico se escribe en San Germán.
1: Como el anuncio que decía Arturo Lugo, la empresa que ha puesto la capital a mirar hacia la isla.
0: Sí.
1: Porque tenemos muchas cosas acá que hacen que la isla mire,
0: sí,
1: como la capital
0: mire hacia la isla.
1: Mire hacia la isla, porque mucho talento, mira, Alicia Moreda, Pito Sepúlveda, gente de San Germán que se han distinguido,
0: sí,
1: a nivel...
0: Sí, doña Mona Martí.
1: Mona Martí.
0: Son en las artes, pero hay muchos otros más, aún hablando, porque yo sigo mucho a Lucecita Benítez, nuestra voz nacional. Entonces, algo muy particular es que Lucecita Benítez, su madre era de San Germán,
1: mira,
0: de los Rosados de Caín Alto, y que su juventud, Lucecita Benítez, visitaba mucho en los veranos y en su infancia a San Germán por su madre.
1: Mira eso.
0: Sí, y entonces, son datos muy particulares, que a veces uno, como quien dice, caramba, y la sensibilidad de esa voz nacional, pues que una madre no influye en una hija. Definitivamente, y cuando te pones a ver algunas entrevistas a Lucecita, ella menciona que ella se apasionó por la música escuchando a su mamá cantar.
1: Mira eso.
0: Sí.
1: Mira eso. Yo desconocí a esa edad.
0: Sí, sí, ella... sí. Sí, yo voy buscando por recobo eco.
1: Está como el buricuazo, pero
0: sí, a nivel de San Germán. Sí,
1: muy bien.
0: Sí, hay que identificar nuestra historia y a nuestras personalidades y ver de dónde vienen y hasta dónde llegan y hacia dónde van.
1: Muy bien.
0: Sí. Yo pienso que este mediodía ha sido espectacular. Siempre hay que agradecerle a doña Lucy en Radio Sol 1090, siempre hay que agradecerle a Ángel Ricardo, que está pendiente ahí de esa señal, a Puruco Torres, que le deseamos pronta mejoría. Hoy no pudo estar con nosotros, hoy tenemos a Luis aquí con nosotros. Ustedes saben cómo es esto, siempre nos ayudamos. Y a Jessica de Radio Sol, que próximamente también la vamos a tener haciendo algunas detalles muy particulares desde Paseando por San Germán. Todo está fluyendo. Y lo que hay es que rescatar esos talentos y darle la plataforma para rescatar a nuestra ciudad de San Germán, a nuestra historia y a nuestra cultura. Un minuto, tírale algo allí.
1: Vámonos con un casito de...
0: Sí, tírale y él se va del aire y nosotros seguimos aquí hasta completar por Facebook Live en Paseando por San Germán. Esta fue nuestra edición junto a Luciano Quiñones II, un virtuoso del piano.

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Señores, saludos de parte de Ángel Ricardo, dando comienzo a mi participación musical en la tarde del sábado por tu estación favorita, El Sol 1090 y WSolRadio 1090.com. Es la 1:08. Buenas tardes.

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Es la 1:25.

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Regresa luego de las 4 de la tarde con otro segmento de música variada y tropical.

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3: Buenas tardes, bienvenido a esta edición 901 de Acción Deportiva. Hoy estamos a las afueras de nuestra emisora Radio Sol 1090. Pero siempre con el mismo ímpetu, ¿verdad? El mismo auge de traerle a ustedes la más reciente información. Y para esto, pues siempre contamos con nuestros colaboradores y compañeros de los medios que siempre han estado con nosotros, como Sebastián Díaz, que va a estar con nosotros luego de la pausa para hablar del BCN, que entra en sus últimos días para regular. La NBA, bueno, no tan general de baloncesto y otros deportes que Sebastián Abien, pues, siempre cubre. Estamos haciendo las gestiones para conseguir a Isidro el Traverso para hablar con este de béisbol, la misma información de béisbol, no tan solo la doble A, sino que entramos el segundo fin de semana de Carnaval de Campeones y, bueno, el equipo de Yabucoa ha ido al frente 3-0. 6-0 es su marca, la mejor ante los otros 7 equipos que forman parte del Carnaval de Campeones. Hay que hablar de la doble A, de las Grandes Ligas. Mañana comienza el béisbol de la clase A con 78 equipos. De la casualidad que yo digo hay 78 pueblos, pero no es así, no todos los pueblos tienen clase A. Sin embargo, hay pueblos que tienen no solo uno, ni dos, ni tres. Hay equipos como Salinas que tienen 5 o 6 equipos de béisbol clase A. Mayagüez este año creo que tiene 4 equipos de clase A, para que tengan una idea. Sabana Grande tiene, entiendo que 2 equipos. Hay varios pueblos que tienen más de una novena, ¿verdad? Que los estará representando en béisbol clase A, que como indiqué, comienza mañana. Tenemos mucha información deportiva, ¿no? Que queremos traer a ustedes, como el Mundial de Fútbol. Pero antes de irme a la pausa con nuestro compañero, que está en los controles, nuestro amigo y hermano Ricardo Rodríguez, queremos ser solidarios, ¿no? Con el pueblo venezolano, a raíz de lo que ha sucedido en los últimos días, ¿no? El doble terremoto que hubo en el país de Venezuela. No es un secreto, ya todos saben lo que ha pasado, ¿no? Lo que pasó. Aún siguen buscando entre los escombros y ante, ¿verdad? El derrumbe de zonas con vida. Ya son muchos los que dejaron de respirar. Y queremos ser solidarios, ¿no? Sabemos que todos contamos con la amistad de personas que son venezolanas y reconocemos que son personas trabajadoras, personas luchadoras, ¿no? Lo que es venezolano, y por eso pues no quería comenzar el programa sin ser solidario y expresar, ¿verdad? Esa información, ese detalle, ¿verdad? De parte de nosotros, confiamos en Dios. El país de Venezuela que se vaya levantando poco a poco, ¿no? Y que va a estar con más fuerza. Nosotros declaramos en nombre de Dios que va a ser un país ¿verdad? Con mucha fuerza, y se va a levantar de esta trágica, ¿verdad? De trágico episodio, como fue el doble terremoto, ¿no? Estos pasados días. Nosotros vamos a ir a la pausa con nuestro compañero Ángel Ricardo, y luego de la pausa estaremos haciendo lo necesario, ¿verdad? Haciendo los ajustes para poder entonces comunicarnos con Sebastián. Vamos a la pausa y regresamos con más a esta edición 901 de Acción Deportiva.
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3: Bueno, regresamos a Acción Deportiva en su edición 901. Ya tenemos línea telefónica a nuestro buen amigo Sebastián Díaz. Sebastián, saludos, buenas tardes.
11: Saludos, Rubén, saludos, espero que te encuentres bien, un abrazo.
3: No, gracias a ti siempre, ¿verdad?, por la oportunidad de poder estar con nosotros. Vamos a hablar del BSN rapidito, o sea, porque sé que quiero jugarte unos minutitos para hablar brevemente del Mundial de Fútbol. Anoche hubo la continuidad del partido que se había suspendido la noche del jueves, en Quebradilla, alegadamente una gotera, ¿no?, que hubo en el techo del Coliseo Raymond Dalmau. En aquel entonces yo estaba 7-6-70 de 6 los capitanes, quedaba el cuarto completo y quedaba, no recuerdo cuánto quedaba del tercer parcial, pero no quedaba mucho tercer parcial. La realidad es que entonces el equipo de Quebradilla salió por la puerta ancha, Sebastián, el otro no la escucha, 105%. De esta manera, los Piratas logran su victoria número 10 ante 22 revés. Y los capitanes colocan su récord en 18-14. Ahí, Irán Bafil, 26 puntos, 8 rebotes. Anthony Cowan Jr. anotó 20 unidades, 6 asistencias. Jan Clavel, 12 unidades. Emory, 8 con 10 rebotes. DeAndre Pitney fue el mejor por los arisimeños con 22, 5 rebotes, 5 asistencias. De Walton, 19 puntos, 4 rebotes, 10 asistencias. Y Rance Meléndez, que hoy se ganó una buena noticia, que eso sé que va a analizar en breve, la invitación al Summer, a la NBA, campamento de verano que hay en la NBA. Rance Meléndez está convocado. Pero si no, con 12 puntos y 7 rebotes. Ese partido realmente no tenía mucha importancia, no tenía importancia para Quebradilla. Sin embargo, capitanes de Arecibo siguen esta lucha, ¿verdad, Sebastián?, por esa primera posición en esa conferencia B. En realidad, Sebastián, más allá del resultado, ¿qué pudiera estar buscando Arecibo? Pues esa misma pregunta te lo voy a hacer ahorita de San Germán. Porque hoy gana, mañana pierde y no se ve como que ese deseo sólido de afincarme en esa primera posición. ¿Qué pudiera estar buscando Arecibo?
11: Mira, el equipo de Arecibo, luego de la salida de Jack McBain, no es verdad, ya no es nada nuevo lo que voy a decir, que es otro Arecibo, hay un Arecibo antes con Jack McVeigh, hay otro Arecibo después de Jack McVeigh. Primero no dan con Cadil Allen, luego llega DeAndre Pitney, que no lo ha hecho mal. Se ha hecho buenos desempeños con el equipo. Ayer era una buena oportunidad para sacar una victoria y ser un juego un poco más directo el de hoy. Pero todavía Arecibo tiene oportunidad de ejercerse con esa primera posición con una victoria hoy. Pero, como bien dice, surgen dudas, surgen preguntas, pero aquí hay algo que entiendo que no se ha analizado y pienso que es bien importante. Luego de que se culmine la temporada regular, va a haber una pausa del torneo por una semana y media. Me acuerdo, y esto me hace acordar a las finales del 2018 con la serie 2-2, y que hubo una pausa por los Juegos Centroamericanos y del Caribe. Correcto. Entre Bayamón y Arecibo. El momentum lo tenía Bayamón en esa serie, a pesar de que cada equipo había ganado en su casa. Una vez regresan de los Juegos Centroamericanos y del Caribe, Arecibo gana ese quinto juego en Bayamón y gana el sexto en Arecibo. Y le da un cambio de completo, ¿sabes? Todo ese tiempo que va a quedar en una semana y media, yo realmente no sé cómo vayan a llegar los equipos, pero realmente, si les soy sincero, vamos a ver otros equipos y hasta equipos que están luchando la clasificación, les dará tiempo de traer un refuerzo nuevo, inclusive, para la postemporada y que todo cambie el panorama.
3: Muy de acuerdo contigo, Esteba, y de verdad te escucho y me traslado, me remonto a esa serie. Muy de acuerdo con ese comentario. Para no pasar a otro encuentro, siguiendo la línea tuya de postemporada, pues ya los capitanes clasificaron a esos cuartos de finales, o a quien le llama semifinales seccionales, ¿verdad? Como le quieran, claro, llamar, ¿no? Claro. Arecibo pudiera perder los primeros juegos o gran parte de la serie Aránzer Meléndez, porque según vi no recuerdo y me corrige, los campamentos de NBA comienzan el 9 de julio o antes.
11: El NBA Summer League como tal le tiene que reportarse antes a los entrenamientos, y como tal, okay, la fecha de dicho torneo, que es un torneo que se lleva bastante tiempo en la NBA y sí, que otros boricuas han estado, la fecha como tal del NBA Summer League es del 9 de julio al 19 de julio. La
3: precisamente los playoffs aquí comienzan cuatro equipos el día 9 y cuatro equipos el día 10.
11: Correcto.
3: Que Hansel probablemente va a perder la primera serie de Arecibo, pasar a la final de la sesión.
11: Si se extendiera a un quinto, sexto juego, pudiera haber acción en la misma primera serie.
3: Wow. Oye, Seba, ¿Cómo esto puede cambiar los planes de Arecibo, mano? Segundo jugador con más votos para novato del año, este año, va a coger sus votos para probablemente más para MVP, un progreso brutal de un año hacia otro. O sea, tú probablemente pierdas a Arancel Meléndez en tu primera serie, mano. O sea, ¿qué fue lo que hace? Sí, llegó a la fuerza Promes, pero Arancel Meléndez te hace muchas cosas en cancha, mano, demasiado. No sé, perdona la ignorancia que te pueda decir este comentario. Hablaste de un cambio de refuerzo para postemporada. ¿Esta ausencia de Arancel Meléndez podría cambiar algún refuerzo? Quizás Pirne, buscar un refuerzo con características similares a Arancel.
11: Arecibo tendría que hacer el cambio de refuerzo. Bueno, si no quieren que le contabilicen el cambio de refuerzo, pues claro, tendría que hacer un cambio de refuerzo ahora. Ahora bien, es importante la cohesión del equipo y que eso no se pueda interrumpir como tal. Por eso ellos han sido cautelosos con Emi Andújar y con Justin Reyes. Creo que esto es algo, ¿verdad?, que no es un secreto. Estos jugadores reciben las invitaciones con mucho tiempo de antelación, y los equipos obviamente hacen los debidos ajustes y hacen los debidos programas con dichos jugadores porque saben que tienen que llegar bien en una cierta parte de la temporada. Los rivales proyectan hacer equipos con jugadores grandes en esas estaturas, como lo y físico, como lo es Aguada y como es Ponce, a pesar de que Ponce no ha tenido un tres natural en lo que es la temporada debido a la ausencia de Allen Ford, pero sí es un equipo que es rocoso en cuestión de la 4 y la 5. Pero habría que ver, ¿verdad?, cómo este equipo de Arecibo va a hacer su preparación. Inclusive yo hasta me pongo a pensar que durante ese tiempo no me sorprendería que los 8 equipos clasificados, entre 2 de ellos hasta hagan un partido de fogueo para ver cómo están los jugadores como tal, por el tiempo que hay como tal.
3: Francis Meléndez, ya entrando en el criterio de pasar al otro juego, vamos a asumir esa información. Las escuelas de San Antonio lo convocan al NBA Summer League para la franquicia. Como Sebastián mencionó minutos atrás, otros boricuas han sido invitados a este tipo de torneo, aún sin jugar en NBA. Recuerdo el mismo Ángel Rodríguez, Nadia Yurko, entre otros. Oye, el mayor de los éxitos, ¿verdad? Tiene muchas habilidades, Rancel Meléndez, y probablemente Sebastián, muy pocos pensaban, aunque tiene sus habilidades, muy pocos pensaban que quizá Alex Morales iba a llegar tan rápido en NBA. Para hacer una pequeña comparación entre ambos, porque juegan su estilo es parecido, ¿no? El de Alex Morales y Rancel Meléndez.
11: Es diferente, en mi opinión. Yo pienso que Alex pone, ¿verdad? Alex es un poco más guard. Ramsés es más un 3. Alex es un 2-3. Ramsés yo lo veo como un 3-4.
3: Pero es más explosivo, ¿no?
11: Ambos jugadores con proyección. Ambos jugadores con mucha proyección.
3: Sí, sí. Vamos a ver. Vamos a ver finalmente, ¿verdad? ¿Qué va a suceder ahora de cara a estos playoffs? En otros partidos, Sebastián, el equipo de Ponce me parece que fue uno de los mejores partidos de estos en la carretera este año. Todo le salió bien ayer en la Chavarilla, los Leones vencieron 109-95. Todo el tiempo el equipo de Ponce tuvo la delantera, ¿no? Ponce ahora coloca su récord en 14-18, Aguada 15-17, y ahora Ponce se coloca solamente un juego de esa tercera posición que ocupa el equipo de Aguada.
11: Es bien interesante cómo esa tercera posición siempre ha estado, pero no ha estado. No sé si me explico. Siempre ha sido una posición donde parece ser, pero no parece ser que está en juego. Y esa es la sensación que ha dado último. Ponce está ganando esa serie, dicho sea de paso. O sea, que si se empata el récord, Ponce se colocaría en la tercera posición. Que eso es lo que da juego a esta sesión, ¿sabes? Ponce está cerrando bien. Ponce realmente ha tenido una temporada un poco atropellada, porque para mi parecer, cuando parece ser que las cosas en Ponce iban a arrancar bien en principio de temporada, surgen lesiones en el camino. Surgen situaciones en el camino. Y ha sido una temporada atropellada para el equipo Ponce, al nivel de que Ponce ha tenido que iniciar en un cuadro titular con 3 gares en el sistema. Jalen Crusher ha sido un refuerzo consistente, creo que eso les ha ayudado a tener un poco de estabilidad, pero hay algunos partidos que Jerret de Jesús, hubo un partido clave en Quebradillas, me tocó comentarlo. Jerret de Jesús, faltando menos de 2 minutos, viene a anotar sus primeros 2 puntos, no anotó canasto de campo como tal en ese juego, se fue de 6-0, ¿sabes? Pero ayer, pues, cuando las millas cuentan, 43 puntos, es vital que aparezca Jerred. Obviamente no esperamos que Jerred de Jesús anote 40 todos los juegos, pero sí esperamos que sea esa primera o segunda opción ofensiva, dependiendo quién esté caliente entre Jalen Crusher y Jerred de Jesús. Y también tienen esa dupla de Murphy, Thomas Robinson, Brady Mann en la ecuación, así que Habría que ver cómo Ponce, pero se ve bien Ponce por el momento. Obviamente todavía no tienen nada finalizado debido a la victoria de Mayagüez. Una buena victoria. Pero Ponce al ganar se mantiene con esa cuarta posición y quizás terminen en la temporada en el tercer lugar.
12: Yo me gusta conversar contigo porque yo sé que tú dominas el tema y no me deja de sorprender, y no es un secreto, quizás la gente pudiera especular, pero yo me inclino a pensar que los equipos buscan posicionarse, o sea, es la realidad. ¿Y qué juego malo tiró Aguada ayer, aunque anotó 95 puntos? Ponce tiene que ganar por el hecho de que Mayagüez está a juego y medio, ¿me entiendes? Ponce no puede perder. Pero entonces tú miras a Aguada y te juega un baloncesto, ahora yo estoy jugando un baloncesto más frío que caliente. Entonces tú te preguntas, entonces pues qué estarías buscando Aguada toda la temporada en esa tercera posición. Y de hecho, Aguada podría hasta eliminarse, ¿no?
11: Aguada está clasificado ya. Y Aguada está clasificado.
12: Aguada, sí. Está clasificado. O sea que el break lo tiene Mayagüez con Ponce.
11: Correcto.
12: O sea que una lo que ocurre, una victoria de Ponce, un rebelde de Mayagüez, ya Mayagüez se elimina.
11: Correcto.
13: Ok. Qué interesante. Interesante. Uh-huh. Lo que pudieran estar buscando los equipos en ¿verdad? En estos últimos tres días, temporada termina el 29, el lunes.
11: Sí, y perdona que te interrumpa, Rubén. Aguada, desde la ausencia de John Brown III, para mí, yo lo sigo diciendo, el trabajo de Rigoberto Mendoza tiene que ser valorado en las votaciones. Sin ese jugador en la ecuación, realmente desconozco, ¿verdad? Hacia dónde pudiera llegar Aguada sin ese jugador.

0: salieron de Jenkins, quizás buscando a Aguada, ese delantero pequeño, ese delantero fuerte que sería el Joe Whaley, ¿no?
1: Rápido, ágil, ¿no? Sería interesante cómo podría marchar Whaley en esa posición con jugadores como Pekin o con Jarell, que quizás pueden llevarle a Whaley un poco de fortaleza, pero Whaley ágil, rápido, se mete el triple. Vamos adelante, vamos a estar evaluando, vamos a tener tiempo para analizar las posibles series.
0: Mayagüez se quedó con vida anoche, Seba, 8-8-85. Los Gigantes vuelven a pelear allá en Canóvanas, 17-15, empatan en ese cuarto lugar en la conferencia A con los Cangrejeros de Santurce. Mayagüez aún respira con un 3-20.
2: Sí, la realidad es otra temporada atropellada por parte, ¿verdad? Hablando de temporada atropellada, los Indios han tenido una temporada sumamente difícil. Siento que tuvieron una buena temporada el año pasado, pero hubo varios cambios rumbo a esta temporada. Y pienso que un poco la identidad del grupo se desapareció en un momento dado de la temporada. Es difícil, hay temporada y hay temporada, por eso digo que cada campaña es un mundo, porque obviamente cuando tú bregas con capital humano, estas son cosas que pueden suceder, lesiones, situaciones personales, etcétera, etcétera, etcétera. Pero Mayagüez ha sido un grupo que nunca pudo lograr esa consistencia. Sí pudo lograr en un momento dado victorias importantes, pero la racha de derrotas en un momento dado fue tan grande que te pone en esta posición al equipo de Mayagüez. Y ha sido una sesión que diría que tanto Quebradillas, Ponce, Mayagüez pues pasaron por situaciones. El equipo de Aguada pues al tener un buen arranque pues pudo robar la salida.
1: Sí.
2: Pero han sido, ¿verdad? Equipos que han pasado por situaciones. En las temporadas pasadas pasó lo mismo con los Atléticos de San Germán, y eso es parte del baloncesto, eso es parte del deporte. Pero Mayagüez está faltando un partido, obviamente dependen de que Ponce no, ¿verdad?, no pueda asumir victoria. La realidad es que la clasificación está en las manos de Ponce, pero Mayagüez ha sido una temporada sumamente atropellada, y a eso tú le sumas que su cañón principal durante la temporada estuvo lesionado, no se encontraba bien. En lo que es San Wanderburg, tuvieron que salir de él. Eugene Germán pues parece que no se pudo conectar con con el grupo, con el colectivo. Entonces sí trae un jugador que suma números, pero tal vez no aporta en cuestión de la causa colectiva, y afecta, ¿verdad?, lo que es el sentir colectivo de Mayagüez. Por esas razones, y obviamente ellos sabrán más que uno, no han tenido la temporada que han podido tener de la temporada 2025. La vara estaba alta, es una realidad. Mayagüez no estaba en semifinales del 2012, cuando fue el campeonato de dedicación con la tribu. Pero realmente Mayagüez pues no ha podido tener su temporada, aunque dada esta circunstancia de que todavía, ¿verdad?, lograron una gran victoria ante Canóvanas, Carolina, que es un equipo que recientemente, poco se dice, han perdido muchos juegos locales recientemente.
1: Correcto.
2: Han perdido con Santurce, Mayagüez, San Germán ganó, con Jarell jugando la segunda mitad prácticamente completa, y Curbelo, este fue el juego que salió lastimado. El baloncesto superior nacional te da esa circunstancia, y siempre lo he dicho, si los tres refuerzos, no solamente de talento, conectan bien con el colectivo, tú tienes opciones de tener una temporada hasta grande, hasta más grande de lo que uno piensa, y eso es lo que te da el baloncesto superior nacional.
0: Definitivamente, el ambiente en Mayagüez no, ahora mismo no es el mejor. Pipo está tratando de, ¿verdad?, de mantener la paz y la tranquilidad. No ha llegado información, ¿verdad?, de personas llegadas al equipo, porque obviamente hay disgusto de algunos de los jugadores por el tiempo de juego. Pero Iván Pipo Vélez es el dirigente, ¿verdad?

0: él sabrá cómo manejar la situación. De igual manera, vamos a dejar en la especulación lo que ha salido en los medios. Sí, hace varios meses a mí me llegó esa información, yo creo que te la mencioné fuera del aire, y es que habían rumores en aquel momento que te lo mencioné, porque me enteré también con personas de la área metropolitana ligada a la liga, y hace dos días ha salido publicándose en diferentes medios que aparentemente hay intención de D-Union, el nuevo dueño de los Indios, de mover la franquicia. Si de esto es cierto, hay que ver cómo el primer ejecutivo de Mayagüez, que es un fiebrú del deporte, el ingeniero Jorge Ramos, alcalde, cómo él puede manejar la situación. Pero podría estar especulando, es lo que se rumora. Entiendo que de ser cierto, en algún momento el alcalde dará algunas declaraciones, ¿no? Lo cierto es que, sin equivocarme, el municipio de Mayagüez es uno de los que más aporta, no tan solo al baloncesto superior nacional, sino al deporte en general, ¿no? En la Sultana del Oeste.
1: Sí, vamos a ver qué sucede finalmente. Vamos a ver qué sucede. Paciencia a los fanáticos mayagüezanos como tal.
0: Seba, antes de la pausa, me gustaría ver los posibles machos de la conferencia. Ya está clasificado los Vaqueros, no tan solo clasificada, asegura la primera posición en su conferencia, sino que aseguran a nivel global, ¿no? A nivel global aseguran esa primera posición, y aunque llegasen a un empate con Cagua, ya ganaron la serie. Bayamón 22-11 ya queda primero, Cagua ya también queda segundo con 22-12, y el equipo de Carolina, con la victoria de ayer, el equipo de Carolina con la victoria de ayer empató con los Cangrejeros. Con la derrota de Carolina empató con los Cangrejeros 17-15. El equipo de Carolina son los cuatro clasificados, a pesar de todo, una mejor temporada, ¿no? La que tuvo Guaynabo y Manatí, aunque no clasificaron, se vieron los ajustes este año. Rincón me parece que hizo un trabajo aceptable, y Manatí sigue desnudo, sin todos tus jugadores. Hay que ver ese equipo de Manatí completo, como tú una vez mencionaste, hay que verlo completo, a ver de qué es capaz ese equipo de Manatí. Lo cierto es que ya los Vaqueros están primero y los Criollos están segundo, o sea que esta serie comienza en Bayamón y en Cagua respectivamente. ¿Cuáles podrían ser los machos, Sebastián, restándole dos partidos a los Cangrejeros, igual cantidad de juegos a los Gigantes?
1: Mira, los matchups, obviamente estamos viendo una posible revancha, lo que vemos de Bayamón y Santurce, lo que fue final de conferencia, es una buena serie. Yo siento que es una serie que va a saltar chispa, ambas canchas abarrotadas, buen apoyo del fanático. Siento que es una serie que Santurce creo que lo veo más físico en la pintura. Van a probar mucho los cuerpos de lo que es Demian James, de lo que es el mismo de lo que es el mismo Renaldo Holman, que se ha tirado una temporada increíble, como a los 42 años sigue jugando ese maestro. Entonces tienen la figura de Yacer Pérez. Obviamente, ¿quién va a ser ese jugador que va a poder detener la figura de los Cangrejeros de Santurce? Santurce espera también la llegada de Jordan Howard, ya para ese momento está llegando Jordan Howard, entonces cambian las cosas. ¿Cómo va a ser la preparación de cada uno de estos dos equipos de cara? ¿Qué equipo puede ser el que pierda un poco más de ritmo? ¿Qué equipo le beneficia tal vez este descanso? Son muchas cosas, porque ahora mismo siento que el ritmo lo tiene Santurce, y no sé si este descanso que vaya a hacer le vaya a dificultar a Santurce perder ese ritmo que están teniendo. También Bayamón está teniendo un gran ritmo, hay que decirlo. Bayamón es el equipo que mejor está jugando, para mí pensar, en estos momentos. Así que va a ser una serie que se va a tratar de eso, de ritmo. Es importante en este tipo de series que son reñidas los primeros 5 minutos de cada parcial. Los primeros 5 minutos tienes que setear el tono del juego. Como tú seteas el tono del juego con la defensa. ¿Qué equipo ha sido consistente con la defensa durante todo el año? Los Vaqueros de Bayamón. Y es la realidad. Y Santurce, pero Santurce es el equipo que tiene fisicalidad también.
0: ¿Walter Horst podría regresar o no?
1: Obviamente ahí desconocemos. Eso es una arma que desconocemos.
0: Claro.
1: Y obviamente pues habría que darle tiempo al tiempo, pero yo siento que, como decían Morroso, me acuerdo, apoderado agresivo, se hace planes con los jugadores que están. Así que
0: correcto.
1: Santurce tiene a Cory Maquita, también la ecuación, tiene a Manuel Maldonado. Ellos van a ver qué es de los dos jugadores van a meter en esa rotación en los playoffs.
0: Bueno, la conferencia B, ya Sanemán, Arecibo y Aguada, estos clasificaron ya, por lo menos Sanemán y los Capitanes clasificaron hace más de una semana. Se pelea por ese cuarto lugar, que puede ser Ponce o Mayagüez. Inclusive Ponce podría finalizar en la tercera posición. Esa serie particular de Ponce y Aguada la domina Ponce hasta ahora, ¿no?
1: Esa serie la domina Ponce, que ahí habría que ver, ¿verdad? Hay mucho en juego, como la de Carolina Santurce, que ahora están con esos récords.
0: Sí.
1: Ahí cerca.
0: Sí, ahí sería interesante. Yo creo que hay que esperar el lunes, que terminen todos los juegos. Porque si de alguna conferencia se ha especulado desde esta, que Sanemán se deja ganar, que Sanemán no se quiere enfrentar a Ponce. Bueno, ayer Sanemán tiró un podcast en una entrevista de Casiano, él dice que él no está haciendo eso. Pero pues la gente especula, ¿no? Oye, y quizás la gente podría especular porque Sanemán en toda la temporada nunca había perdido más de 3 juegos corridos. Sanemán ganó 5 juegos corridos empezando 5-0, después perdió 3. De hecho, cuando estaba lesionado a Alexander Hamilton. Y Sanemán no es que ha perdido 4 juegos consecutivos, es de la manera que ha perdido, ¿no? Claro. Y bueno, pues eso crea una reacción del fanático, ¿no?
1: Y quiero dejar algo claro, y lo voy a mencionar yo, Rubén. Claro. San Germán no se está dejando ganar para los amigos fanáticos. San Germán está pasando por una situación donde tiene 2 jugadores lesionados, donde uno de ellos va a regresar, me imagino que va a tener sus minutos restringidos, o el plan que tenga Eddie Casiano. Entonces es difícil jugar, ¿verdad? O sea, los 2 jugadores están lesionados, tienen que tener un descanso. Y es una realidad. El mismo André Curbelo no pudo ir a la Selección Nacional de Puerto Rico y a él le hubiese encantado.
0: Sí,
1: ¿sabes?
0: Sí, sí.
1: Es una realidad. Y ya cuando el tema de lesiones se le dificulta aquí. Y también otra cosa. Aquí pasa algo interesante que en algunos equipos pasa. Los 2 jugadores con más toques en ofensiva y los 2 jugadores más vitales en defensa, de los que ven más minutos, son ellos 2. Y las estadísticas avanzadas demuestran porque
0: correcto
1: su impacto.
0: Todo lo que hacen a los 2 lados de la cancha, estoy muy de acuerdo contigo, todo lo que hacen, ¿sabes? No tan solo que entre los 2 pueden anotar entre 35 y 40 puntos, todo lo que hacen defensivamente, la energía que traen al juego. Muy de acuerdo contigo, muy de acuerdo. Sebastián, voy a dar la pausa para entonces regresar con los juegos para hoy y para hablar un poco de la selección nacional, que ya hicieron el corte, ¿está bien?
1: Correcto.
0: Perfecto, vamos a la pausa con Ricardo y regresamos con Sebastián Díaz hablando de los juegos para hoy en el BCN y hablar de cómo quedó confeccionado la selección nacional de Puerto Rico, ¿verdad? De cara a esta ventana clasificatoria que se la estará jugando el 3 y el 6 de julio respectivamente. Vamos a una pausa, regresamos con más a esta edición 901 de Acción Deportiva.

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1: Bueno, ya estamos de regreso a Acción Deportiva. Continuamos hablando con nuestro amigo, hermano y colega de los medios deportivos, Sebastián Díaz. Tomamos el primer segmento para hablar gran parte del BCN, no es para menos. Hoy hay partidos sumamente importantes que en breve Sebastián nos va a hablar qué puede pasar en cada, o cuál pudiera ser el desenlace de cada uno de estos cuatro partidos. Por ejemplo, hoy Cagua, que de hecho se ha creado una pequeña rivalidad cercana entre Caguas y Guaynabo. Precisamente hoy Cagua visita a Guaynabo en Gurabo, en un gran partido para Aguada buscar fortalecer esa tercera posición. Aguada está en quebradilla. Ponce recibe a Bayamón y San Germán hará lo propio cuando reciba a los Capitanes de Arecibo esta noche aquí en el Arquelio Torres. De los cuatro partidos, el que va por NBC va a ser el de Bayamón en Ponce. Seba,
2: quiero arrancar diciendo que no se me pase, fortaleza a la familia de los Sincrón, de Manolo, sí, sí. Raymond, la racha no ha sido fácil, ¿verdad? Y al igual que el hijo, ¿verdad?, de Raymond, el jugador Raymond Sincrón, toda familia Sincrón, mano, de verdad, muchas fortalezas, mis condolencias, y un abrazo, ¿verdad?, a todos ellos, y que la paz esté, ¿verdad?, en este momento, ¿verdad?, difícil, pero que los tiempos de tormenta no son para siempre. Sobre los juegos, ¿verdad? Hoy tenemos juegos que son bien interesantes porque definen mucho el posicionamiento de lo que estábamos hablando, de lo que va por temporada. También Todo Mayagüez, todo Ponce va a estar pendiente de este juego de Ponce contra Bayamón. Ese juego va a ser televisado, como tú bien mencionabas, Rubén. San Germán Arecibo se define en la primera posición. Una victoria de San Germán pues ya garantiza, ¿verdad?, lo que es la primera posición de la sección. Entonces, Caguas Guaynabo ha sido el talón de Aquiles de Guaynabo. El talón de Aquiles de que Guaynabo desde la temporada 2024, me decían los fanáticos metropolitanos, ya son alrededor de 12 derrotas consecutivas en la serie de los 6 juegos. Wow. 12 derrotas consecutivas. Eso ha sido el talón de Aquiles y eso es lo que realmente tiene a Guaynabo hoy por hoy eliminado por la contienda, sí, por esta serie contra Caguas, que está 5-0 y hoy juega su último capítulo con ninguna opción de poder, ¿verdad?, dar ese paso hacia lo que es la cuarta posición. Entonces Aguada y Quebradillas, pues ya un juego donde Quebradillas, este es su último juego de local. Aguada cierra 2 juegos contra Quebradillas, uno en el Raymond, otro en la Chavalillo, que yo siento que pueden ser 2 buenos juegos para Aguada para poder finalizar en una buena, sí, nota.
1: Para, y en 500, y terminar en 500.
2: Y terminar en 500, y que tienen que ganar el juego porque tienen que asegurar la que es la tercera posición.
1: Oye, Seba, en el caso de Guaynabo, de ellos jugar fuerte estos 2 juegos, no van a terminar en 500, pero jugaría un juego por elevar 500, 16 y 18. Ellos también han tenido sus altas y bajas de la temporada, incluyendo el cambio de cancha. Siendo la primera experiencia como dirigente en capacidad, ¿no? ¿Cómo has visto el trabajo de Cincón?
2: Yo siento que Jorgito necesita continuidad. Y yo pienso lo esencial ahora mismo por parte de Guaynabo. La temporada no era fácil, los mismos movimientos que hicieron antes del draft lo demostraban, que hacía falta personal, capital humano, el banco no te produjo, no, ¿verdad? Fue una temporada donde tenía un juego titular que te producía, te daba su aportación, pero los segundos parciales eran difíciles, los parciales donde tú necesitabas que los titulares cogieran descanso no fue fácil, fue el equipo con menos puntos promediados del banco. Entonces tú necesitas continuidad. Obviamente con la violación del tope salarial pierde el pick de primera ronda, así que Guaynabo pues tiene, ¿verdad?, las manos llenas en cuestión de hacer ajustes. En cuestión de ello, Guaynabo va a finalizar la temporada sin los 3 refuerzos, van a cumplir con lo que es, ¿verdad?, los reglamentarios de los 3 refuerzos fuera que tenían que tener, así que van a arrancar la 2027 con los 3 refuerzos, que eso es, ¿verdad?, positivo, arrancando desde cero, ¿verdad?, con todo el personal, pero es bien importante cómo, ¿verdad?, van a confeccionar una segunda unidad de cara a la próxima temporada, ya que no tienen el primer pick de la temporada 2027, pero ya Von Bennett, que entiendo que no vino a jugar esta temporada, es importante que se incorpore y ya esté en la ecuación y en los planes de Guaynabo para el 2027.
1: 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En breve nos vamos a la pausa. Continuamos hablando con Sebastián Díaz, analizando el BCN. De hecho, Sebastián, te pregunto, ¿vives en Guaynabo? ¿Para cuándo se espera que el Mario Quijote Morales podría finalizar los trabajos de remodelación?
2: La proyección en 2028. La proyección en 2028 es lo que se ha hablado aquí, lo que es Guaynabo. Obviamente veo, sí, indicios de que se ha empezado, ¿verdad?, a construir, pero obviamente, ¿sabes?, entiendo que esa fase de acelerar la construcción, yo pienso que se va a ver más en el 2027, pero esa es la proyección, 2028.
1: Pues mira, no nos extrañe que probablemente el equipo de Guaynabo el próximo año tenga otra sede, probablemente. Pueda tener otra sede. Información que nos llega, hay un interés genuino de Fajardo nuevamente de tener franquicia y pues, vamos a ver. Ellos tendrán que evaluar cómo ha sido el respaldo en Gurabo, las condiciones,
2: Todos los equipos tienen su fanaticada fiel, ¿verdad? Hay que ver cómo la fanaticada de Guaynabo ha respondido en Gurabo. Todos esos aspectos, me imagino que la gerencia de Guaynabo lo va a estar evaluando más adelante.
3: Claro, claro. Y eso son los temas que te brinda, ¿verdad? Luego de la temporada muerta, que hay pueblos interesados en tener franquicias, ¿sabes? Y ese tema siempre se va a mantener vigente.
2: Bueno, regresó la selección para estos próximos dos compromisos de la ventana clasificatoria. Dentro del grupo de 12 regresó Yerrel de Jesús, al igual que Demon Collier. Estos dos se unen a José Alvarado, Ismael Romero, Ian Clavel, Alfonso Plomer, Zayas Piñero, Alexander Capos, Arnaldo Toro, Ethan Thompson y su hermano Stephen Thompson. Te pregunto, leí un artículo ayer que es incierta la llegada de Enrique Freeman a Bayamón, pero eso no afectaría su inclusión en la selección.
4: Yo entiendo que no, yo entiendo que tal vez gestionaron los permisos para que Enrique Freeman esté en esta última ventana. La liga de verano, me imagino que él va a estar participando. Y ahí es que, ¿verdad? Pues tal vez no se pueda ver su participación en Bayamón porque está con la liga de verano, y también entiendo que Enrique pues sí tiene un contrato vigente en la NBA.
2: Sí. Vamos a ver qué sucede. ¿Cómo ves esa selección? Antes de pasar al tema del mundial, ¿cómo ves esa selección?
3: Realmente un riesgo en lo que es los armadores. Un riesgo el que tenemos con los armadores. Jerry pues vuelve a la selección. Pero no hay un Tremont Waters, no hay ese Ander Curbelo que se proyecta, que ahí tú tienes un point guard natural. Entonces tú tienes unos jugadores que en la ecuación pues vuelven, ¿verdad? Lo que es la selección, Ethan vuelve. Entonces ves un equipo grande en la pintura, tienes alrededor de 5 jugadores que pueden jugar la 4 y la 5. Habría que ver, ¿verdad? Cómo ellos van a gestionar el plantel, cuál será la rotación. Siento que es un equipo que tiene que ir y tiene la capacidad de ir fuerte a los rebotes, pero es bien importante cómo este equipo de Puerto Rico puede capitalizar, no en el juego contra Canadá, que es un juego, ¿verdad?, que es sumamente difícil, sino en ese último juego, ¿sabes? Y eso es bien importante, salir con la victoria. Por eso estamos viendo a José Alvarado en la selección, ¿sabes? De urgencia, de carácter de urgencia, no se han tenido las mejores ventanas lo que fue aquí en Puerto Rico, lamentablemente 1-3, pero el equipo de Puerto Rico pues puede tener la oportunidad de capitalizar. También vemos el regreso de Devon Cody en la selección, o sea que ahí habría que ver, ¿verdad?, cómo este equipo, que obviamente vamos a ver dependencia de lo que es el Varado en cuestión de la anotación, el mismo Jean Clavel, el mismo Jerry de Jesús te puede aportar ofensivamente, pero habría que ver cómo este plantel se comporta como tal ante la ausencia de no solamente Tremont Waters y George Condit, sino también la ausencia de también otros jugadores jóvenes que lo podían hacer, como Ramsey Meléndez por los campamentos de NBA y André Curbelo por la lesión que tiene.
2: ¿Qué te parece el contrato de 3 años por un poco más de 15 millones de José Alvarado con los Knicks?
3: Habría que ver, yo siento que hay algo adicional.
2: Sí, de acuerdo. ¿Cuantificaciones?
3: Él es de Nueva York, así que también los auspiciadores pueden, ¿verdad?, hacer ahí efecto, los endorsements, ¿verdad?, deals que tenga. Así que él va a aprovechar eso. Yo siento que él va a aprovechar totalmente lo que él pueda traer a la ciudad, porque es de Nueva York como tal. Así que vamos a ver, ¿verdad?, cómo se le da a José. Pero realmente José, entiendo que con la serie que se tiró en la final, asegura y da valor a lo que él hace en su rol. Así que eso es bien importante para lo que es José Alvarado como jugador NBA.
2: Sin lugar a duda, la llegada de Gianni Antetokounmpo al Heat, a Miami, hace de esto un equipo contendiente, ¿no? En esa conferencia del este.
3: Repito de nuevo, Rubén.
5: que la llegada de Gianni Antetokounmpo al Miami Heat, sin lugar a dudas, hace de este equipo uno contendiente en la NBA.
3: Sí, no, definitivo. A pesar de que todavía faltan piezas, pero lo que lo hace contender, y yo creo que lo que vamos a ver en la agencia libre, es que tienen un jugador que llama el interés de otros jugadores de rol, que puede hacer, ¿verdad?, que esos jugadores de rol se terminen decantando por ir a Miami. Así que va a ser bien importante que cómo Miami va a confeccionar ese grupo. Tienen un 4 y 5 que realmente son espectaculares, en lo que es Van Adebayo y Giannis. Habría que ver, ¿verdad?, los otros jugadores cómo van a ayudar a la causa de Miami. También tienen que bregar con temas de salario. Así que será una agencia libre bastante movidita en entradas y salidas de cuerpo humano por parte del equipo de Miami.
1: Oye, Seba, brevemente, ¿qué gran mundial ha tenido hasta ahora México, con 3 victorias en igual cantidad de partidos, ya clasificado a la segunda ronda, al igual también que obviamente el equipo de Francia, ¿no? Que ha estado invicto en sus 3 partidos. Argentina tiene 2-0, Colombia 2-0, me parece que han tenido buenos arranques, ¿no? Estos equipos, algunos de estos ya emblemáticos, ¿no?, de lo que es el fútbol a nivel mundial. ¿Qué te ha parecido hasta el momento estas primeras 3 semanas de la Copa Mundial de Fútbol?
3: Ha sido un buen mundial, un mundial curioso porque es de 48 países, nunca antes visto. Tal vez las personas esperaban un mundial un poco más abierto en esta primera ronda, pero se han eliminado hasta equipos que son que tenían proyección de entrar sin ningún problema, y se han eliminado. Uruguay, Turquía, son equipos que se han eliminado, República Checa. Sabe que este formato no ha garantizado nada, como quiera. Lo que yo siento que es al contrario, que ha subido el nivel de estas selecciones, de tener una oportunidad, de ver un chance de que pueden clasificar. Y yo siento que es la frase, lo que es la frase característica, lo que es igual no es ventaja. Tú ves esa oportunidad de que tal vez no te clasifiques, pero ¿cómo es la situación de esas selecciones que tal vez llegaban y eran 2 plazas ahí? Si perdías el primer partido, los chances bajaban de tú clasificar. Ahora no, ahora tú pierdes el primer juego y todavía tú mantienes oportunidades reales de hasta llegar primero del grupo. Todavía, sí. ¿Sabes? Que eso es bien curioso. Buena participación por parte de México, un grupo que para mí no tenía mucho nivel, pero lo han dominado, y eso es lo importante. Dominaron lo que es el grupo, se han visto muy bien. Argentina se ha visto bien. Colombia, pues, ha tenido un buen arranque. O sea, yo siento que las selecciones latinas, exceptuando lo que es la participación de Uruguay, pues han tenido un buen mundial, incluyendo a Estados Unidos, que no es Latinoamérica, pero es de las Américas, y Estados Unidos también tuvo un buen mundial, y las 3 sedes, los 3 países sedes, clasificaron a la próxima etapa.
1: Interesante por demás. Todavía quedan 2 semanas más o menos de competencia, ¿verdad, Seba?
3: Todavía hasta el 19 de julio hay competencia, así que restan como 2-3 semanas.
1: Interesante problema. ¿Será algo más que quiera añadir?
3: No, agradecido contigo, Rubén.
1: No, gracias a ti. Ya el próximo fin de semana Sebastián va a estar corriendo el programa. Yo salgo mañana para Curazao con mi hijo, ¿verdad?, que va a representar a Puerto Rico y a la comunidad de allá de Amelia, de Guaynabo.
3: Vi ese uniforme, me puso muy contento. Vi Amelia en el pecho y eso es enorme.
1: Sí, sí, de verdad que, oye, eso es una familia. Eso es una organización sólida, la de Amelia de Guaynabo, por muchos años. Y tuvimos el privilegio, así es la palabra, el privilegio de formar parte este año de esa gran franquicia. Le dieron la oportunidad a mi hijo, ¿no?, y la ha sabido aprovechar en todos los sentidos, no tan solo en el aspecto productivo como jugador, sino como ser humano, ¿no? Se ha ganado el cariño, el respeto de los demás componentes, de los familiares, y esa es la idea, ¿no? Esa es la idea, que donde quiera que nuestros hijos vayan, pues
5: ellos se dejen querer, ¿verdad? Respeten el juego, que es lo más importante, respeten el juego y puedan hacer su trabajo. Y pues nos vamos a disfrutar de este latinoamericano en Curazao desde el 29 al 4 de julio.
2: El mejor de los éxitos a tu hijo Rubén.
5: No, gracias a ti también, Sebastián, porque sé que cuando tengo mis compromisos tú siempre estás ahí para mí. De verdad que un fuerte abrazo y sabes que siempre puedes contar conmigo.
2: Seguro, un abrazo.
5: Gracias, Seba. Nuestro amigo y hermano Sebastián Díaz tuvo con nosotros, que es mucho hablamos de baloncesto, como a la gente le gusta, del BCN, del Mundial de Fútbol. Ese fue nuestro compañero, amigo y hermano Sebastián Díaz. Vamos a la pausa y venimos con el profesor Eddie Figueroa y Traverso para hablar del béisbol de Grandes Ligas, béisbol clase A, béisbol doble A y otros temas aquí en esta edición 901 de Acción Deportiva.
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14: Ya estamos de regreso a Acción Deportiva en su edición 901. Tenemos línea telefónica a mi hermano, mi amigo, mi colega, al profesor Eddie Figueroa del Traveso. Profesor, buenas tardes, saludos.
15: Saludos a ti, Luis, saludos a todos. Tarde de hoy.
14: Oye, profesor, interesante, vamos a empezar a hablar de la AA. Y es que el pasado fin de semana que comenzó el canal de campeones con 2 días, el fin de semana, pues, Yabucoa había salido al frente con Rojicero, Sabana Grande dividió, el último de Walter Miguero, que en el fin de semana Junco no había ganado, Atillo se repuso de un revés y ganó, Juan Urbano ganó ayer. Sin embargo, pues ayer comenzó este fin de semana de 3 partidos, ayer viernes, hoy sábado y mañana domingo, anoche, para que nos hable brevemente, comenzó, cayó ante Yabucoa, partido que celebra un matado, que es el parque interino de Yabucoa, ante mucho público. Yabucoa no sería 3, se mantiene con igual cantidad de huevos, ¿no? Jugamos, vapuleó a ti como visitante 15-7, y de buena manera Junco logró su primera victoria anoche en Sabana Grande, a llevarse el triunfo 13-5, y Carolina cayó ante el local con el equipo de Hormiguero, que viene jugando muy bien 4-1. Hormiguero, de hecho, luego de perder su primer juego como visita, como local, comenzando el canal de campeones, ha ganado los otros 2 partidos como visitante, primero fue en Cuamo y ayer en Carolina. Más allá del 3-0, profesor, de Yabucoa, con el Río y los Ingenieros comparten la segunda y tercera posición con 2-1, y luego hay 5 equipos con unidos, Carolina, Junco, Sabana Grande, Cuamo y Atillo. Me parece que interesante, ¿no?, este inicio del canal de campeones.
15: Definitivamente, se nota un balance competitivo, aunque se han dado sus penas, porque eso es parte de los juegos, pero el hecho de que haya 5 equipos con unidos y se mantiene la tabla compacta, habla que todos los juegos ahora pues revisten de una importancia mayor, porque una derrota pues te puede ir alejando de poder clasificar a la semifinal nacional. Y obviamente tienes que ir enfrentando los retos según cómo vayan llegando. Y de verdad que bien bueno que está el Carnaval de Campeones. Ese parque de Humacao ayer, pues, daba gusto verlo. A casa llena, en Sabana Grande, se metieron casi 1,000 y pico fanáticos. La fiebre de Sabana Grande volvió otra vez, gracias a este campeonato, y que bueno, que espero que siga así, porque Sabana Grande es un pueblo de béisbol, punto. El que tenga dudas, pues, que mire lo que está pasando en Sabana Grande ahora.
14: Definitivamente. Oye, profesor, y qué interesante, por Don Liguero. Liguero quedó cuarto, ¿verdad? Global o quinto.
15: Sí, cuarto.
14: Me quiere decir que entonces ya Don Liguero jugó 3 de 2 juegos visitantes. O sea, que Don Liguero le queda 3 juegos locales y 1 visitante.
15: Eso es
14: así. Y Don Liguero tiene. Don Liguero, yo creo que está en una de las mejores posiciones ahora mismo, porque Don Liguero tiene 2-1, allí que gana 4 probablemente clasifica, y Hormiguero juega hoy y mañana en Hormiguero como local, pero ante 2 novenas sólidas, que es el equipo actual con 3-0 que ya buscó, que hoy está en Sabana Grande, y mañana en la tarde está Buco en Hormiguero.
15: Sí, eso es cierto, pero por lo menos la única ventaja que yo le veo por lo menos en el juego de mañana, es que Junco está jugando en casa hoy.
14: Y que domingo los pitchers disponibles quizás son el segundo grupo.
15: Correcto, ¿no? Y que por lo menos tú puedes estar seguro que mañana Hormiguero va a guardar la carta de Roy Hager para ese juego de mañana. Porque pues, si pierde con Yabucoa, pues qué cara, se ponen en 2-2, pero entonces el juego de mañana reviste de una mayor importancia. Especialmente Junco, que tiene 1-2, que si logra ganar hoy, pues se ponen 2-2, y entonces tiene un juego para tratar de asegurar una futura clasificación hacia las semifinales. Aunque no te digo yo que se le puede ganar a Yabucoa. Todos los equipos tienen su calidad, y tú tienes que jugar duro todos los días. Y sería bueno para Hormiguero poder sacar la victoria de hoy. Créeme que nos pondría una ventaja, pero más que espectacular, para ese juego de mañana, poder enfrentar al campeón, que no se puede subestimar. Ya tuviste ayer que le hicieron una promoción enorme a Miguel Ausúa, y yo creo que esa promoción fue la llama que le hacía falta a Junco.
14: Es correcto.
15: Porque tú no puedes retar un equipo como ese. Yo, de verdad, cuando yo vi la promoción, yo dije, espera, la grande no gana. Había dicho yo que la grande no iba a ganar ayer, porque Junco es un equipo demasiado orgulloso, y que tú le pongas un lanzador que no ha perdido en todo el año, que se lo vas a poner porque pues, ellos tienen 3-2. Y yo digo, fue la llama suficiente para básicamente explotarlo temprano, porque Ausúa no duró mucho.
14: No, y un coordinador urgente de ganar.
15: Correcto, además de.
14: Un coordinador urgente de ganar, y así fue. Así fue, me parece que el equipo de Junco vino allá a buscar esa victoria y la sacó, la necesitaba, para entonces mantenerse en ese bonche, como yo digo, ese bonche de empatados con uno y dos, pero oye, más allá de los resultados, me parece que se está jugando una buena pelota, aunque no ha habido algunos juegos abiertos. De hecho, anoche hubo los juegos abiertos, la victoria de Juan Mosso Gratillo y la de Junco precisamente ante Sabana Grande, pero también ha habido juegos reñidos y luchados, como precisamente el primer juego de la temporada de la Carnaval de Campeones, cuando Sabana Grande le ganó el Hormiguero 2-0.
15: Correcto, ¿no? Y que por lo menos, lo bueno de la victoria de Hormiguero ayer es que no le ganó a cualquier pitcher, le ganó a Héctor Quiñones. que es el mejor lanzador de Carolina y fue parte de ese equipo de Juncos que quedó campeón el año pasado, que es un lanzador de clásico de este tipo de momentos, y que bueno, ni quiero pudiera sacarlo, le debe dar una confianza enorme a la tropa de Kevin Jamo, que se está agradando con honores. Hoy precisamente me llegó un post de Instagram donde destacaba el cambio de Tony Bryan Méndez de Hormiguero a Calle, y que precisamente le dio los dos lanzadores, el que lanzó ayer, no recuerdo el nombre, y a esta, a Melende, Orlando,
14: Pedro Rodríguez.
15: Por eso, que esos dos lanzadores vinieron en ese cambio. Y mira qué bien ha salido el cambio para Hormiguero.
14: No, de hecho, ayer lanzó Rodríguez, hoy pudiera estar lanzando Melende, ¿no?
15: No, hoy está asignado Melende.
14: Wow.
15: Contra Yabucoa.
14: Una salida de Melende como lo ha hecho este año, no sería casualidad, obviamente, que el equipo de Miguel haya estado hoy ante el equipo de Yabucoa. O sea, que todo eso puede pasar.
15: No es que yo voy a lanzar a Orlando Melende este año, y es un zurdo largo, alto, con una gran curva, una gran recta, bien difícil de descifrar, y créeme que Yabucoa va a tener las manos llenas con Orlando, que Orlando viene con su repertorio como él lo quiere. Es un lanzador bien difícil de vencer.
14: Bueno, en Ponce lo hizo muy bien, y es profesional.
15: No, claro, y en la doble A como iniciador lo ha hecho espectacular también. Tú sabes, y de verdad que es bien difícil patear al zurdo. Como te dije, un zurdo que mide como 6'4", 6'5", le llega tempranito a la recta, la curva le rompe demasiado, y si todo lo puede tirar en donde él lo quiere ubicar, es bien difícil de patear.
14: Definitivamente. Vamos a ver qué sucede esta noche. Hoy continúa, ¿verdad?, esta jornada de Carnaval de Campeones, lo que marcaría el cuarto partido para cada uno de estos 8 equipos que están en este escenario, ahora mismo con el Carnaval de Campeones. Un partido bien, bien, bien importante, donde Carolina estará en Comerío, Nidero recibe a Yabucoa, va Cristian González, Antonio Mar Meléndez, Atillo, Conrado Rivera, que estará en Junco, que va con Luis Cintrón, y Cuamo con José López, recién a Sabana Grande, y a Walter Hernández. Esos son los 4 partidos para esta noche en la continuidad de Béisbol Doble A, y parte de Canadá de Campeones.
15: Ese juego de Atillo y Junco promete. La abuela ha estado, este año ha podido lanzar, porque él estuvo en Comerío el año pasado y apenas lanzaba por la presencia, obviamente, de Héctor Hernández y Luis Leroy Cruz, y este año se ha hecho justicia la buena en Atillo. Yo creo que es una de las piezas importantes por la cual Atillo pues está en el Carnaval de Campeones. El juego promete hoy, y de verdad que ha sido de poca carrera.
14: Profesor, ¿te sorprendió la renuncia de Juan Medina a la parte técnica de San Sebastián luego del 19-1 y eliminarse de la primera serie?
15: No, creo que me haya sorprendido. Obviamente, yo creo que el equipo estaba para ganar esto, como de las piedras que también se fue con el 18-2. Pero cuando tú terminas de esa forma y te eliminas, lo mejor que tú puedes hacer es irte, porque entonces es que tu fórmula no es la que merece el equipo, porque es que bien, no pudiste ganar tu elección después de haberla dominado tan claramente como la dominaron ambos equipos en su sección, y no poder quedar campeón, pues algo falló. Aunque se comenta por lo bajo que Juan Medina va a ser el dirigente de las piedras.
14: Ok, pero mientras estamos en San Sebastián, no se va a dejar el nombre todavía. En San Sebastián todavía no se vislumbra ningún dirigente.
15: En San Sebastián, bueno, no sé, porque aquí ve primero si la administración se queda, si el grupo de Willy Lacul y Jai Jamo, este joven Nieves, se quedan al frente del equipo. Primero eso, y después que se sepa eso, saber quién va a ser el nuevo dirigente. Yo sé que el que sea dirigente de Pepino obviamente tiene las manos llenas, porque talento además tiene este equipo. No es un equipo que haya que hacerle tanto cambio. Yo creo que hay que añadir un par de brazos, especialmente en ese relevo, que está en efectivo.
14: Pero tras la salida para el nivel profesional y la liga independiente de Anthony Borrero y del campo corto del Pepino, son dos grandes bajas para la fila de Pepino.
15: No, porque ellos no pierden, ellos pueden jugar en la doble A.
14: ¿Aunque jueguen en la liga independiente?
15: Sí, claro. Acuérdate que ya está.
14: Pero yo creo que

0: Correcto. Okay. Si tú te vas sin previo aviso, sin previo aviso, el equipo no se haya enterado. Pero si tú pediste permiso, te voy a dar un ejemplo claro que pasó en Gañasco. Jeremy Arocho, desde que se terminó la temporada pasada, le había dicho al equipo de Gañasco que no iba a jugar, que este año se iba a jugar pelota profesional. Ya el equipo ya sabía que se iba. Y Jeremy, okay, si quiere volver a la doble este año, pues lo puede hacer el próximo, el 27.
1: Pero iría a sorteo, ¿no?
0: No. El perdería el Gañasco. Sí.
1: Pero Jeremy no fue prestado.
0: Jeremy fue otorgado.
1: Ok.
0: Otorgado por la liga.
1: Y cuando es otorgado, es hasta que la liga decida.
0: Sí, porque el problema es que, porque bajo circunstancias normales, como era antes, tú tenías que ir al sorteo. Pero hay como unos 4 o 5 peloteros que decidieron entrar a la última hora y la liga le dio el permiso de jugar. Y lo que hizo fue lo otorgaba a un equipo en particular. Especialmente por residencia.
1: Sí. Wow. Interesante problema. Oye, cambiando el tema de la Grande Liga, ya era hora que no me le pidiera a Carlos Mendoza, el dirigente.
0: Bueno, ya era cuestión de tiempo, Rubén, tú lo sabes muy bien. Ese equipo de los Mets, primero con los problemas de lesión y segundo por la falta o la poca ejecución de sus jugadores, no ha salido del sótano. Y yo creo que, pues, tú sabes que aquí en la soga corta por lo más finito, y el más finito es el dirigente. Porque aunque el dirigente no juega, no batea, no lanza, no fildea, a él es que le responsabiliza por la falta de ejecución del equipo.
1: Pero tu equipo de los Cops fue responsable para votar a Carlos Mendoza. Tu equipo de los Cops fue el loco batín.
0: Pues mío, pregúntale a los Medias Blancas, que le hicieron 22 cajeras ayer a los Reales de Kansas City. Yo espero que hoy hagan que sean dos.
1: Qué bien está jugando ese equipo de los Medias Blancas. Sin lugar a duda, me parece que está pasando por una buena temporada, a pesar de que hay algunos jugadores fuera por lesión.
0: Sí, pero es un grupo que ha venido, que lo tuvieron ahí, como decimos nosotros en la zona del campo, jalado por los pelos, esa transformación de sacar a todos los veteranos y hacer el recambio ahí a la cañona, donde hay que hacer todo el récord hace un par de años atrás. El año pasado, pues, se básicamente una diferencia de 24 partidos de diferencia, y este año creo que vamos por cerca de 20, porque este equipo va a ganar por lo menos 85 a 90 juegos este año.
1: Precisamente ayer, el jueves, se completó el juego 81, que ayer se comenzó la segunda mitad de la temporada. El juego número 82, y ahí está el trabajo de los jóvenes, como Miguel Vargas, aquí con 18 jorrones, 50 empujadas, de sus 10 bases robadas, parte de ese line-up. Ese line-up del medio, que es un equipo, Eddie, de muy poco nombre, ¿no? Y eso es interesante, muy poco nombre, pero sin embargo lo han dejado todo en el terreno, ¿no? Para ese equipo de White Sox.
0: Sí, ¿no? Y que hay que darle mucho crédito al gerente general de este equipo de los Medias Blancas, que los cambios que hizo han resultado, y los jugadores que consiguieron en el draft le han dado fruto. Por eso que vemos un equipo que perdió, que apenas ganó 41 juegos en el 2024. Este año ya pasó esa cifra y estaba en contención a entrar a los playoffs ya tan rápido como en 2 años. Y eso no es tan fácil decirlo como hacerlo.
1: Hay que ver si ese equipo de Detroit se levanta. Está 8 juegos de los White Sox, está cuarto.

0: duda está tercero, pero no sé si me toca cuál personal que tenga pueda levantar ese nivel de juego en esta segunda ronda de la temporada. Detroit tiene personal para hacerlo, es que no ha logrado hacer ese trabajo, pero tiene el material humano, que es lo que no se hacía el equipo de Detroit. Pero oye, los Medias Blancas han aprovechado esa debacle de Minnesota y Detroit respectivamente, ¿no? Sin embargo, en el oeste, a pesar de que Houston y Texas juegan por debajo de 500 en la tercera y cuarta posición respectivamente, está bien reñida en el oeste de la Americana, porque Seattle solamente juega un juego por encima de 500, 42-41. Entonces los otros cuatro equipos están por debajo de 500, 40-42, Atlético y Texas a 2.5 y a 2.5 Houston, Anaheim pues ya está 8. Pero me parece que esa sesión, Eddie, esa división oeste americana, podríamos experimentar en esa fecha de cambio algo de agresividad en esos equipos, porque al estar tan pegados a esta mitad de temporada, podrían abrir la chequera y atreverse a hacer cambio al menos esos cuatro equipos. No creo tanto en los Atléticos, pero quizás en Seattle, ese Houston.
1: Sí, yo creo que Seattle sí, Houston no. Houston nunca se ha caracterizado por hacer esos cambios grandes. Podría conseguir una pieza, yo creo que más que bateadores debe conseguir lanzadores, que es lo que no tiene. Aunque ya Josh Hader le llegó, ay Dios mío, pero un jerevista que era importante para ellos. Y pues, obviamente está cayendo a la pieza como Detroit, como tú muy bien dices. Detroit estaba último hace dos semanas, ya subió al cuarto, apenas está 8 juegos, estaba 12 hace dos semanas atrás. Ese equipo de Detroit sí me preocupa, porque como tú muy bien dices, tiene talento. Es cuestión de que el problema de Detroit en un momento dado durante ese proceso fue que las lesiones hicieron bello en su roster, pero si ese equipo está completo, quedan demasiados juegos para poder recuperar y ganar la división todavía. No hay que para jugar a nadie.
0: A mí me parece que los Mets van a transferir de un momento a otro. Oye, hay conversaciones internas de las organizaciones que nadie sabe,
1: claro.
0: Pero a lo que voy. Por lo menos Bob Bichette firmó 3 años con los Mets, pero ya se dice que hay una cláusula que después del primer año pues queda gente libre, ¿verdad? Y bueno, pues los Mets deben aprovechar eso y cambiarlo. Oye, los Mets mirar de cara a una reestructuración, ¿me entiendes? Y pues Bob Bichette puede conseguir 2 o 3 jugadores prospectos que te hagan el trabajo. Pero me refiero al caso de Freddy Peralta. No sé si ya se ha hablado algo para una firma multianual de Freddy Peralta con los Mets, porque es agente libre. Pero si tú sabes o entiendes que no se va a quedar contigo, Freddy Peralta es una buena pieza de cambio de cara,
1: sí,
0: a los,
1: claro,
0: y podría fortalecer a cualquier cuerpo de lanzadores.
1: Definitivamente no, pero yo creo que los Mets no deberían de cometer ese error. Yo creo que Peralta debe ser el lanzador que sea tu lanzador ancla, tu lanzador de cabecera en esa rotación de iniciadores, porque un lanzador de calidad, o sea, el que tenga duda de la calidad de Peralta, pues entonces pues no sabe de béisbol, porque realmente es un joven, todavía es un joven, no ha llegado a los 30 años y tú realmente, Peralta te puede dar 5 o 6 buenas temporadas. Y salir de él para mí sería un error grave del equipo de los Mets, porque es que tú no puedes cambiar, si fuera un tipo que tuviese 32, 33 años, pues sí, pero estamos hablando de un muchacho que apenas tiene 27, 28 años.
0: Sí,
1: y un lanzador bueno.
0: Pero el detalle es que es incierto. Y es que no va,
1: pero,
0: ¿no? ¿Entiendes?
1: Pero por lo menos los Mets no. Si los Mets fueron un mercado pequeño, pues yo te la compro. Pero yo creo que los Mets debe tener a alguien como tu como un lanzador fijo, que sea tu carta de presentación ante la liga. Y ese es de Freddy Peralta.
0: Sí, sí, sí. Vamos a ver qué sucede. Lo interesante es que la Grandes Ligas no ha dejado de sorprender este año. Siguiendo con la Americana, en el este los Yankees siguen aguantando la presión de Tampa, a pesar de que los Yankees han perdido 3 juegos corridos, llevan 7 perdidos en los últimos 10. Todavía llevan media hora a Tampa. Tampa lleva 3 victorias consecutivas. Toronto, frío y caliente, pero ha perdido 4 juegos corridos. Está a 9, a 9 y medio Boston, y bueno, y a 2 y medio Boston. Ahí solamente los Yankees y Tampa juegan por encima de 500. Una sección que nosotros pensábamos que como finalizó el año pasado, iba a ser más reñida de lo que está ahora mismo.
1: No, definitivo, y especialmente el equipo de Toronto, que es el campeón de la liga. Toronto ha tenido muchos jugadores que han estado por debajo de su producción normal, y eso ha afectado el rendimiento del equipo, tú sabes. Bueno, tú tienes a Vladimir Guerrero, que apenas no ha llegado ni a los 10 honores. Eso es mucho decir a esta etapa, que ya estamos ya, como tú bien dices, a la mitad de temporada. Pero
0: ¿Quién le pegó el virus a quién? ¿Vladimir a Tatí o Tatí a Vladimir? Porque Vladimir batea
1: 275.
0: Los dos fueron al mismo lugar, parece. Mira, 275, 4 jonrones y 34 empujadas para Vladimir en 287 turnos.
1: Eso es horrible, un número malísimo.
0: Entonces, en el caso de Tati, que no hemos hablado de la Nacional, pero estamos comparando la estadística de ambos dominicanos. En el caso de Tati, batea 2.85, eso sí, el promedio está productivo, 3 jonrones, 1 menos, 29 empujadas y 19 robadas en 305 turnos. Fernando Tati, cuando el año pasado, profesor, conectó 25 jonrones.
1: No, pero ha venido bajando. Pero Vladimir el año pasado conectó 30 y algo, no sé cuál es el arco, pero fueron todos 30 jonrones.
0: ¿Qué pudiera hacer?
1: No, es verdad que no sé, es mal año. Yo creo que Tati también pudiera hacer el ajuste de posición. Acuérdate que Tati fue campo corto. Luego cuando llega una lesión,
0: el año pasado Vladimir sacó 23, sacó 30 en el 2024.
1: Entonces va a venir, no sé, entonces parece que es el yo creo que es la dieta, porque Vladimir estaba gordito y la sacaba a sacar un montón, se puso flaquito y se le fue la fuerza, no sé.
0: Puede ser algún tipo de dolencia oculta, y a veces la gente no sabe eso.
1: También, claro que sí, cómo no.
0: Mira, te recuerda de Miguel Cabrera, comenzó a padecer de la ingle y no sacaba mucha bola.
1: No, y que no paraba de jugar tampoco.
0: Sí.
1: No paraba de jugar, y yo creo que Miguel Cabrera, si hubiese sido, no hubiese sido por la dolencia, ¿no? Yo no le echo la culpa, todo el mundo dice que fue a Detroit, y en Detroit no sale la bola, en Detroit sale la bola también, igual. Y yo creo que lo de Miguel Cabrera fue serio, porque yo creo que jugó muchos años con dolores, y él por no abandonar la alineación, fue bajando la producción, y por eso fue que apenas llegó a 511 jonrones. Y los 3.000 y lo logró porque Dios fue grande, porque el equipo de Detroit fue paciente con él, porque bajo otras circunstancias él no hubiese llegado a los 3.000.
0: Miguel Cabrera, profesor, luego de los 38 jonrones del 2016, conectó en el 17 con 130 juegos, conectó más que 16 jonrones en el 2018, apenas 38 juegos, sacó 3 bolas en el 2019. Ahí es notable, profesor. 2019, 136 juegos y solamente sacó 12 jonrones. Ahí es notable. En el 2020 jugó más de 57 juegos, sacó 10. También es notable 2021, 130 juegos y solamente sacó 15 jonrones. En el 2022, mira esto, 2022, que fue juego de estrella, en 112 juegos, Miguel Cabrera sacó como que 5 bolas.
1: Sí, por eso que te digo, o sea que realmente el equipo de Detroit como le dio ese contratazo, y no dudo que hayan tratado de salir de él, pero nadie lo quería. Pero tuvo que, como dice, se tuvo que chupar el hueso completito del contrato de Cabrera, y pues por lo menos pagó con dividendo en cuanto a asistencia, especialmente cuando estaba en esta carrera de los 3.000 hits, que la gente pues iba al parque para vivir esos momentos de tratar de llegar a esos 3.000 hits. Y de verdad iba gente, hasta los juegos que no eran muy agradables para el equipo, siempre se metía gente para ver a Miguel Cabrera tratar de lograr esa meta.
0: Muy de acuerdo contigo. Bueno, profesor, los últimos 10 minutos que nos quedan, en el oeste de la Nacional, los Dodgers siguen alzada, han sacado 8 juegos de ventaja a San Diego. Esto a pesar de que San Diego hoy a 6 juegos por encima de 500, Arizona está a 10 y medio, bueno, ya San Francisco y Colorado hasta el año que viene. Eso en el oeste de la Nacional.
1: No, eso también, yo creo que eso está definido ya. Rubén, no hay quien pueda con los Dodgers, y los Dodgers no van a perder ese primer lugar bajo ninguna circunstancia. Simplemente es cuestión de tiempo que el equipo de los Dodgers pueda vaya a ganar la división, porque no tiene competencia. O sea, simplemente no hay competencia para un equipo que es el equipo de la mayor nómina en todas las grandes ligas.
0: Salió un reportaje que ante la lesión de Will Smith, el receptor, la efectividad de Otani está en 4 y pico. Quizás
1: sí, pero
0: la importancia de ese receptor de Will Smith, el buen trabajo que hace detrás del plato cuando lanza Otani.
1: Sí, no, definitivo, ¿no? Eso sí, pero es un equipo que tiene tanto poder en ofensiva y tanto talento que pues se pueden dar el lujo de eso, pero ¿qué vamos a hacer? O sea, yo creo que esto es cuestión
0: Otani en 13 salidas tiene decisión en 10, tiene 8-2, 1.58 efectividad, 86 ponches en 79 y 2 tercios de entrada, eso en el aspecto lanzador. Y poco a poco, profesor, le está llegando al promedio de ofensivo, ya está en 2.94, 17 jonrones y 46 empujadas. Otani, me parece que un 30-100 cuando los días que lanza no batea.
1: No, yo creo que ese ha sido el gran cambio. Al principio todo el mundo con la cuestión esta de que hacía las dos cosas, pero yo creo que ante la falta de picheo, ¿no? Será eso que tiene el equipo de los Dodgers, pues han tomado la determinación de cuidar a Otani por lo menos el brazo de lanzar para que no tenga que estar ejecutando y bateando y lanzando a la vez.
0: Otani este año debe alcanzar las 29 o 30 salidas, de acuerdo a los juegos que quedan. Y si entonces multiplicamos 30 juegos que no batea por 4 turnos, son 120 turnos menos. Y en 120 sí. Turnos Otani te puede sacar por lo menos 9, 10 bolitas fácil.
1: Sí, más. Sí, no, yo creo que ya tú no vas a ver el total de 50-50. Ya esa etapa se acabó. Sí. Y ahora tú vas a ver un jugador que simplemente va a hacer su trabajo al bate en los juegos que no lance y usarlo como lanzador como es. Y no sé si entonces la regla Otani le echen para atrás la Grandes Ligas. Obviamente, porque le dieron este privilegio a él, pero si no lo está usando, pero entonces volvió a ganar como era antes, que pues si lanzaba y bateaba, pues entonces si sale, pues te fuiste, y hay que poner a un lanzador a batear.
0: Sí, interesante, eso es en el aspecto de la división oeste, en la central, Milwaukee de igual manera, profesor, se le ha ido 7.5 a los Cubs y 8 a San Luis y 10.5 a Pittsburgh. Yo creo que era cuestión de tiempo, de tiempo. De hecho, Milwaukee, que está en el tope, lleva 5 victorias consecutivas. Un equipo que ya es parte de los playoffs, ese equipo de Milwaukee.
1: Definitivamente están convertidos en la potencia de la central. Habla muy bien de ese reclutamiento de esos jugadores del sorteo. Y realmente pues están viendo los frutos de ese proceso en estos últimos 6 temporadas, que simplemente han dominado la división central a gusto y gana. Y que no le quepa la menor duda

0: a mi socio.
1: Para ganarle la división y ya va por 8 juegos atrás. Y no creo que los alcance.
2: En el este, me parece que Atlanta ha comenzado a sentir la presión de los Phillies. Los Phillies han colocado 4 juegos de Atlanta. Los Phillies llevan 4 victorias consecutivas. De hecho, juegan muy bien, juegan para 7-3 en el último 10 desafíos. También jugando muy bien en el último 10 juegos, 7 victorias y 3 consecutivas los Marlins. Juegan para 43-39. Washington está a 9.5 y pues los Mets a 16. Lo interesante de esto es que los Marlins, que aunque están terceros en el este de la Nacional, cuando miramos los candidatos, o le echan un vistazo a ese standing de wild card, los Marlins están aquí un juego nada más de esa tercera posición de wild card.
1: No, que el equipo de, para el problema del equipo de los Marlins es, no sé, hay que ver ahora con el periodo de cambio si vuelven a ser vendedores, vuelven y recaen otra vez, porque se está pareciendo ya un equipo de pipe que prepara a los jugadores para venderse a los demás equipos de la Grandes Ligas. Tengo mis dudas con Miami, igual como lo tengo con Pittsburgh, que realmente pues este año ha empezado a ver lustre de todo ese talento bueno que le ha subido, pero hay que ver si ellos se quieren mantener y ser ganadores en los próximos años o quieren volver a vender para seguir subiendo talento para el desarrollo de los demás equipos de Grandes Ligas, porque siempre están cambiando su mejor talento.
2: Oye, te mencioné hace varios minutos, hablamos de los posibles cambios que los Mets pueden hacer entre estos Bob Bichet y Freddy Peralta. Y no me había percatado que hace 3 horas MLB, la página de MLB, titulan se declaran vendedores los Mets tras el despido de Mendoza, no tan rápido. El artículo habla de eso, quizás los Mets, mirando de cara al futuro, pudieran más bien comenzar a mover esas figuras del equipo, ¿verdad? Que pudieran conseguir prospectos. Con el traspaso de esto, hay que ver cuánto más puede soportar el tío en Cohen, que el año pasado, ¿cuánto fue que perdió? Sobre 300 millones, profesor.
1: No menos, por ahí, esto es lo que se rumorea.
2: 300 son.
1: Sí, porque, pero acuérdate que los libros de Pirata, quien lo conoce es él. Y a veces no te va a decir todo lo que se pierde. Y ahora ponle más, la situación de Nueva York se está poniendo pelúa, y a lo que me refiero es que con todos los taxes que está poniendo el nuevo alcalde y el gobierno del estado de Nueva York, muchas de las compañías poderosas que tenían, están ancladas en Nueva York, se están yendo de allí, y eso podría poner en precario la situación económica, no solamente de los Mets, de los Yankees, de todos los equipos profesionales de Nueva York.
2: Sí. Lamentable problema. Oye, lo de este muchacho Junior, que Caminero, cuestión de que siga madurando, no tuvo los primeros 2 meses favorables. Ya una vez saliendo mayo, entrando junio, comenzó a batear, ya está en 2.85. 20 morones y 46 empujadas.
1: No, Caminero siempre me gustaba verlo jugar con el Escogido. Es un jugador fogoso, un bateador de alto poder. El palo más largo que yo he visto en el estadio Quisqueya lo dio él. Fue reseñado en la Grandes Ligas. En una breve, alguien haciendo un reporte de él, enseñaron ese jonrón que fue en el séptimo juego de la serie final del 16. Y el Escogido, tú sabes que el estadio Quisqueya tiene una pared de casi 40 pies en el centerfield, y él la metió básicamente a 30 pies de la altura de esa vela central. Imagínate qué duro le dio a esa bola. A mí me encanta Junior Caminero, y qué bueno que haya retomado otra vez su carrera este año. Realmente ha habido mucha producción. No sé si es que los lanzadores están muy tan dominantes, pero hasta los promedios están raquíticos, Rubén. Mucha gente batiendo 220, 230, 240 esta temporada. Y el y los ponches hocos, mucha gente ponchándose demasiado.
2: Definitivamente. Tenemos que irnos, profe, no hay tiempo para más. Un fuerte abrazo. Que viva el deporte, que viva el béisbol.
1: Que viva el béisbol y que viva los atléticos para ver si ganamos y quedan primero.
2: vamos a ver qué pasa. Lo interesante es que Mayagüez tiene vida todavía.
1: Sí, pero mañana fue... acuérdate que yo te digo una cosa, esta derrota es que... Te voy a decir una cosa, lo que hizo Yarel de Jesús ayer, no es de amigo, tiró de 20-16 a la noche y tiró de 10-10-2. Eso es una cosa, eso fuera de este mundo. Pero tú no puedes tirar de 10-10 y tirar de 10-6 de 3. Metió 43 puntos, eso es una cosa abominable en Aguada. Parece que yo, no, de verdad que no había visto una cosa como esa. En mi tiempo de mirar baloncesto superior a tele.
2: Pero creo que este equipo de Ponce está peligroso. Así mismo es, profesor. De verdad que...
1: No, y con esa derrota Ponce se pone un juego de Aguada. Aguada está clasificado, pero Ponce está un juego de Aguada y Ponce no está clasificado aún. Para que tú veas, o sea que hoy la de juego de Ponce... Y de Aguada reviste una importancia porque si gana Ponce y pierde Aguada, está en empate. Ponce clasifica y se pone tercero.
2: Wow.
1: A ese punto se pone esto. Por eso que te digo que y podría cambiar la ficha de rivales. Si San Germán finalmente gana, pues entonces Aguada podría ser el equipo que enfrentará a San Germán y no a Ponce.
2: Yo todo lo que digo es, profesor, que aquí hay que ganar lo que sea.
1: Ah, no, definitivo. Estamos claros, pero acuérdate que...
2: Lo que la gente especula, sea cierto o no, aquí hay que ganar lo que sea. Entonces, y con esto me voy, que ya tenemos que irnos, pero en el 2022, que sabemos fue la final, sabemos cómo fue eso, que ganó a Santurce, una gran serie. Le ganó a Arecibo. Con Mason lesionado y llevó la serie final a 6 juegos con Miami.
1: Sí, definitivo, pero que te quiero decir que no es lo mismo. Es como ahora la derrota de Carolina, ahora no es lo mismo enfrentarse a Cagua que enfrentarse a Bayamón.
2: Sí, señor, muy de acuerdo contigo, muy de acuerdo.
1: No es lo mismo y ahora Carolina se está enfrentando a Bayamón.
2: Bayamón que mete 8.000, 9.000 allá, difícil.
1: Claro, de Corinto, y es una de esas fanáticas bien hostiles. Los fanáticos, aunque son coliseos grandes, se mete mucha gente. Y es bien difícil ganar allí, ¿sabes? Y Canoa no ha tenido un final de año feliz, aunque obviamente tiene el receso de 10 días para ver a Puerto Rico eliminarse del Mundial, pero ¿qué vamos a hacer? Yo creo que ver qué pasa en estos próximos dos días y por lo menos me gustaría que San Germán, yo creo que San Germán ustedes se merecen que llegue el primero en la sección después de haber estado 2 años fuera de la postemporada.
2: Vamos. Un fuerte abrazo, profesor, te quiero.
1: Igualmente, papá.
2: Gracias. Era el profesor Luis Figueroa y Traverso, tenemos que irnos, no hay tiempo para más. A nombre de Sebastián Díaz, que estuvo con nosotros, del profesor Luis Figueroa y Traverso, y de nuestro amigo y hermano Ricardo Rodríguez, los controles, gracias a todos ustedes por hacernos parte otro sábado más de Acción Deportiva. Hasta aquí la edición 901, y el divino grado del universo, nos escuchamos el próximo sábado y los invitamos para esta noche. Transmisión en vivo de las 7:30 por aquí, por Radio Sol 90. Los capitanes de Arecibo visitan a los Atléticos de San Germán. Que tengan todos buenas tardes.
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Son las 4:19 minutos en tu favorita, el Sol 1090 y WSolRadio1090.com. 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

4:32 en el Sol 1090 y WSolRadio1090.com. 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
3: Muy buenas tardes a todos los que nos sintonizan a través de Radio Sol 1090 en el cuadrante de su radio, en este su programa Así Somos, otra edición más del programa Así Somos. Estaremos llevando un programa previamente ya celebrado en 1997, que dedicamos a un ser humano extraordinario, bien gesto, trabajaba en el sistema de educación, fue superintendente aquí en San Germán, presidente de Hormigueros. Y este señor definitivamente sentó cátedra de lo que era saber ser responsable, ser gesto en un sistema educativo. Que lamentablemente, a este sistema han llegado una serie de... que no hay forma de cómo describirlo, que solamente lo que buscan es enriquecerse. Y un sistema educativo que tiene dinero de más. Ahora mismo tuvieron que los niños que tienen condiciones de impedimento tienen que ir a los tribunales para que aparezca el dinero. Oiga, y se le dé el servicio. Irónicamente, fuera de banderías políticas, pero uno no puede quedarse callado ante esta injusticia. Esperamos que esto se pueda resolver y que aquellos que están en un sistema que no van a servir, que van a servirse, puedan tener unas consecuencias, porque la palabra clave se llama consecuencias. Si no tienen consecuencias, todos los que están no para servir, para servirse, seguirán repitiendo esa conducta. Así que los dejo para aquellos que nos estén escuchando en cualquier sitio del universo, sepan de la problemática que tenemos en nuestro sistema educativo. Bueno, por esta tarde vamos a presentar a una persona que, como indicamos, lo conocimos en el 1996-97. Fue superintendente de escuela, una persona sumamente inteligente, conducía el sistema bien al dedillo y en adición tenía actitudes positivas, servidor y un gran ser humano, que falleció durante estos días en el pueblo de Hormigueros, y nos unimos a la pena de la pérdida del señor Efrén Rodríguez. Gran ser humano. Tenemos ante nosotros esta grabación que vamos a pasar hoy, porque sé que hay algunas de las personas de nuestro pueblo que todavía deben de recordar a don Efrén. 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Vamos ya con el compañero en la sala de control para que ustedes comiencen a escuchar este interesantísimo programa.
4: Muy buenas tardes a todos los que nos escuchan a través de Radio Sol 1090 en el cuadrante de su radio. Nuevamente nos encontramos en este su programa Así Somos. Hoy, sábado 15 de marzo de 1997, nos place en gran manera pues tener aquí a nuestra izquierda la persona que le vamos a dedicar este su programa Así Somos, quien verdaderamente es un buen ejemplo, ha sido y es un buen ejemplo para esta comunidad. Pero antes que todo, tenemos que darle las gracias a los que pueden hacer posible que todos los sábados lleguemos hasta sus hogares. Esta tarde nos encontramos aquí con un gran amigo nuestro que nació el 13 de marzo de 1942, cumplió en estos días, maestro, viene de padres y de cuna humilde, padre de cuatro hijos, también fue supervisor, superintendente de escuela en nuestra querida ciudad de San Germán, asambleísta también y presidente de la asamblea aquí en el pueblo de Hormiguero, y muchas cosas más. Ya posiblemente aquellos que nos están escuchando saben que nos referimos al señor Efrén Rodríguez Toro. Buenas tardes, don Efrén.
5: Muy buenas tardes, estimados radioescuchas. Es un placer el ser honorificado con este programa. Lo agradecemos en gran medida.
4: ¿De dónde es Efrén específicamente?
5: Nací en el barrio Guarajibo de Hormigueros, lo que hoy podríamos decir sector del Mayagüez Mall.
4: ¿Hace muchos años de eso?
5: Hace 55 años.
4: ¿Cómo se siente para esos 55 años?
5: Me siento muy bien. Yo diría que en toda mi juventud y con nuevas metas al acogerme al retiro en la profesión del magisterio.
4: Don Efrén, ¿quiénes son sus padres?
5: Mis padres son el señor Armando Rodríguez y la señora Antonia Toro, ambos residentes y nacidos en Hormigueros.
4: ¿A qué se dedicaban ellos?
5: Mi padre fue chofer de carro público y mi mamá ama de casa.
4: ¿Ustedes cuántos son de familia?
5: Nosotros somos cinco hermanos. Tenemos cuatro de matrimonio y uno adoptado.
4: ¿Cómo era aquella vida cuando don Efrén era niña?
5: Era una vida pobre, con muchas limitaciones. Vivíamos en un sector elevado del barrio Guarajibo de Hormigueros, donde no había agua. Tampoco había llegado la luz cuando nosotros estábamos empezando en la escuela. Teníamos que cargar el agua, teníamos que buscar leña y teníamos que hacer los oficios de la casa. En aquel entonces, difícil para todos aquellos jóvenes que tenían metas, por lo menos para estudiar.
4: ¿Era lejos donde había que ir a buscar agua?
5: Yo diría que había como un kilómetro.
4: ¿Y qué cantidad de agua cargaban ustedes diariamente cada uno?
5: Diariamente tenía que cargar 14 latones de agua. Tenía que hacer 7 viajes porque utilizaba los latones aquellos que venían de manteca, que utilizaban en las panaderías para hacer el pan. Aquellos latones le poníamos unos mangos, y allí le poníamos, hacíamos un cuadro y con un toldo cargábamos dos latones simultáneamente, y en ocasiones cargaba también otro en la cabeza para avanzar
4: y poder irse a jugar o hacer otras cosas.
5: Bueno, eso es cierto. me gustaba hacer lo que tenía que hacer en casa, pero para tener tiempo para dedicarme a compartir con mis amigos, dedicarme a estudiar, porque siempre sacaba tiempo para estudiar y me gustaba mucho leer también.
4: Mire cómo se bañaban ustedes si no había agua, tenían que estar cargándola hasta el hogar.
5: Aquella era una vida muy rústica y mayormente las viviendas no tenían los servicios sanitarios que tenemos hoy día, lo que llamamos inodoro, lo que se conocía en aquella época eran letrinas, y teníamos que utilizar un balde de agua o un cubo de agua como se conoce hoy día, y teníamos que utilizar la ponchera. Entonces, por lo general teníamos o un pote de avena o una lata de leche Klein o leche Denia, o con unas ditas que hacíamos, nos tirábamos el agua encima. Aquello era muy sabroso. Se disfrutaba verdaderamente el baño y nos bañábamos bien.
4: ¿Y don Efraín como niño, cómo era?
5: Era un poco hiperactivo. Siempre estaba haciendo algo, no podía estar tranquilo. Y me gustaba tener las cosas bien hechas y hacer las cosas bien, las cosas de la casa. Había que bregar con muchísimas cosas en términos de unos animales que tenía mi papá. Había que cuidar animales, había cerdos, vacas, había cabros, teníamos gallinas, había gallos de pelea. Con todo eso había que bregar.
4: ¿Te portaba bien?
5: Bueno, casi siempre me portaba bien, pero de vez en cuando me gustaba hacer travesuras.
4: Pues vamos a pausar para unos comerciales y cuando regresemos vamos a hablar con sus padres, que los tenemos por aquí, para que nos hablen de cómo era don Efraín y de esas travesuras que usted hacía cuando pequeño. Pausamos.
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2: 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Vamos nuevamente a la sala de control allá donde el compañero, para que lo sigan escuchando este interesantísimo programa.
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3: Y ahora continuamos con esta interesante entrevista con Puruco Torres. Sí, gracias, Vicky. Queremos saludar a Jimmy Díaz y a Miguel Onder, Club Amigos Unidos, que en este momento pues acaban de arribar por aquí. Vamos a ver si tenemos la oportunidad de hablar aquí con don Armando y con doña Antonia. Buenas tardes.
4: Buenas tardes.
3: ¿Qué usted me puede decir de ese muchacho que le estamos esta tarde dedicando el programa Si Somos? ¿Cómo era él cuando niño? ¿Era verdad que era inquieto?
4: Bueno, yo lo único que puedo decir es que yo me siento bien orgulloso de él. Sí. Porque a pesar de las inquietudes que tenía él, pero era respetuoso. Y ya le digo, eso era lo más grande que tenía.
3: ¿Era trabajador?
4: Trabajador, no se estaba quieto. No tenía tiempo casi ni para estudiar, pero había veces que estaba hasta la 1, a las 2 de la mañana con los libros, hasta que logró lo que él quería.
3: ¿Estudiando con quinqué, me contaba él?
4: Con linterna, quinqué, porque cuando hacía viento, pues trabajaba en quinqué.
3: ¿Y cuando había que dar fuerte en la, a los muchachos, quién era que repartía?
4: Allá el que lo repartía fuerte era yo. Y él, porque él siempre quería ir adelante. Siempre. Y el único que estuvo conmigo en toda, en todo, a pesar de la pobreza que teníamos y eso, pero él no había, logró todo lo que él quería.
3: Gracias. Vamos a ver si tenemos la oportunidad de hablar también aquí con la mamá de don Efrén. Buenas tardes, ¿cómo se encuentra?
5: Bien.
3: Me gustaría que usted le enviara un mensaje a don Efrén, que usted sabe esta tarde pues lo estamos reconociendo, a la misma vez que también cumplió años durante esta semana.
5: Esta semana cumplió años, sí. ¿Cómo no?
3: ¿Qué usted tiene que decirle en esta tarde que le estamos dedicando a esta actividad?
5: Ya, yo no sé.
3: ¿Lo quiere mucho?
5: Ah, con el alma.
3: ¿Y se ha portado bien?
5: Bien. Siempre ha portado bien.
3: ¿Era de los trabajadores de la familia?
5: Los trabajadores de la familia.
3: Y me dice también que una de las metas que él tenía era hacerle una casita a ustedes y logró ese sueño.
5: Logró ese sueño. Lo primero que hizo fue eso, hacernos la casita con nosotros.
3: ¿Todavía tienen la casita ustedes?
5: La tenemos, la...
3: Ajá, sí, dígame.
4: Ya estaba de la de madera. Sí. Entonces era, pero vamos ahora por una de concreto.
3: Pues gracias por estar aquí con nosotros. Ajá. Sí, definitivamente sabemos que eso es fácil. Ya, vamos un momentito aquí nuevamente con don Efrén para que continuemos con la entrevista que le estamos haciendo. Se nos fue don Efrén a hablar por allá abajo, andaba con Miguelón. ¿Qué hace usted por allá abajo?
6: Cambiando de impresiones estaba.
3: Vamos a hablar de cuando usted iba a la escuela. Me dicen que le daban un buen presupuesto diariamente cuando usted tenía que ir a la escuela cuando niño.
6: Sí, nos daban 2 centavos. Uno para pan y uno para un guineo. O sea, que era lo que nos daban para que pudiéramos almorzar luego en el comedor. Y eso era muchísimo en aquella época. Hoy día le dan a los muchachos 1 peso. Y más o menos compran lo mismo que nosotros comprábamos con 2 centavos o 3 centavos. También comprábamos lo que le llamábamos piraguas de mantecado y tamarindo. Muy sabrosas, por cierto, que ya pues son cosas que han ido pasando a la historia, pero que todavía están en el recuerdo de aquellos que vivimos una época difícil, porque no era fácil. Y con eso, pues, también economizábamos para ir al cine.
3: ¿Cuánto costaba el cine?
6: El cine costaba 15 centavos.
3: ¿Y dónde salían esos 15 chavitos?
6: Esos 15 centavos, mi papá de vez en cuando me gratificaba por lo que le ayudaba y me daba algo adicional. Y con lo que yo podía economizar de lo que me daba en la semana. Siempre buscaba la forma de tener algo guardado para poder participar de aquellas actividades en las cuales me gustaba. Además del cine, me gustaba también lo que le llamábamos en aquella época jarana, que eran unos bailecitos de la escuela en las terrazas del pueblo. Y compartíamos con los compañeros de estudio. Y nos costaba 1 peseta la entrada.
3: ¿Le gustaba bailar a usted?
6: Yo bailaba como un trompo. De todo.
3: De todo bailaba, no había ningún tipo de problema.
6: No había ningún problema. Ahora con los años es que ha ido no perdiendo un poco de las habilidades, pero todavía se conserva algo.
3: ¿Y la jovencita de aquellos tiempos, a quiénes usted recuerda?
6: Ah, recuerdo muchísimo a mi santa esposa, pero no la dejaban ir a la jarana.
3: ¿Por qué?
6: Porque el papá era muy conservador. y no le permitía compartir con nosotros, pero había un grupo de jóvenes de estudios que sí participábamos de las actividades sanamente, sin fumar y sin beber, y menos en aquella época, no existían las famosas drogas, y si existían nunca nosotros las conocimos.
3: ¿A qué edad más o menos usted comenzó a enamorar a quien es su esposa en estos días?
6: Vaya.
3: ¿En estos días no, hace muchos años?
6: Como a los 13 años me le declaré la primera vez.
3: ¿Qué pasó?
6: No me quiso.
3: ¿Le dijo que no?
6: Me dijo que no, que yo la quería demasiado y que pues era algo raro. Después, como a los 15 años volví, me le declaré otra vez.
3: ¿Y qué pasó?
6: Tampoco me quiso, porque yo era medio picaflor. Y después me cogía más adelante hablando con otra y no me creía. Y más adelante, cuando estaba en cuarto año, también me le declaré.
3: ¿Y allí me imagino que la tercera o no?
6: No, tampoco. No me quiso tampoco en cuarto año y me dijo que, pues, que me agradecía muchísimo que yo la quisiera tanto, que verdaderamente, pues, ella me quería muchísimo, pero como amigo. Y ahí, pues, terminó. Y yo seguí mis aventuras. Y cuando fuimos a la universidad, estudiamos juntos. Y allá fue que me dijo que sí.
3: Y me imagino que se sorprendería, ¿verdad?
6: Bueno, para mí fue una sorpresa porque ya yo pensaba que no había ningún interés, pero yo siempre sabía que había algo detrás de todo aquello, porque se mostraba con mucho cariño y con mucha simpatía hacia mí, y tenía siempre la esperanza de que sería mi esposo.
3: Aunque le decía que no, usted siempre albergaba la esperanza de que sí.
6: Estaba seguro de que me quería.
3: Era que no quería decirle el sí.
6: Era que no se atrevía, tenía miedo.
3: Pues mire, vamos a pausar por los comerciales y cuando regresemos vamos a recordarnos de cuando usted fue a pedirla, ya que la tenemos también aquí llamada derecha para que nos cuente esa historia. Pausamos.
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2: 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Vamos a pasar allá a la sala de control del compañero Ricardo para proseguir escuchando este interesantísimo programa, oiga, de un ser humano que se levantó de la pobreza y a base de estudios y a base de ser una persona íntegra hasta sus momentos que falleció, siempre se mantuvo buscando el servicio y de las personas que nacen para servir al pueblo. Y en el tiempo que estuvo en el sistema educativo fue un excelente, inicialmente profesor y también en otras posiciones que ocupó. Vamos allá.
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3: Gracias, Vicky, qué bonita se oye esa voz, ¿verdad, Don Franco?
6: Muy bien, excelente.
3: Muchas cosas nos enteramos aquí durante la pausa comercial de usted cuando era jovencito. Con razón hubo que decirle que no 3 o 4 veces. Sí, era que tenía muchas admiradoras, me dicen, aquellos años en la escuela.
6: No, simplemente tenía muchísimas amigas porque era muy comunicativo y me gustaba compartir la amistad, darme a los demás. Siempre ha sido así.
3: Vamos a hablar de ese primer día de maestro. ¿Cómo fue eso?
6: Bien. En aquella época yo me habían ofrecido trabajo en Las Marías y Maricao. En Maricao me ofrecieron Las Indieras y en Las Marías me ofrecieron Espino. Y entonces yo decidí no irme a trabajar

0: actividades para enero. Y en enero me ofrecieron seguro una plaza que nadie quería, porque eran 2 grados y muy distante, en el barrio Leguízamo.
1: ¿De Mayagüez?
0: De Mayagüez. Allí daba yo, o comencé a enseñar, segundo grado por la mañana y tercer grado por la tarde.
1: ¿Qué edad usted tenía para ese tiempo?
0: Para ese tiempo yo tenía 18 años y medio.
1: ¿Cómo vestía usted como maestro en esos días?
0: Como maestro era algo distinto a como se viste hoy día. Hoy día se usan barlones y se usan mahones, no. Usábamos ropa de vestir, camisa blanca y corbata. Y así trabajé toda mi vida, con mi camisa blanca y con mi corbata, fuera en el barrio que fuera, lo mismo que en la ciudad.
1: ¿Y luego que usted llegaba allí, tenía que caminar hasta la escuela también?
0: Bien, no tenía carro, porque no tenía dinero para comprarme un carro, me llevaba un chofer de carro público. Entonces me quedaba en casa de mis abuelos, que vivían en la calle Luna de Mayagüez. De allí cogí el carro, que era la ruta que seguía para Leguízamo. Luego que el carro me dejaba, tenía que caminar 15 minutos a pie de la carretera principal hasta la escuela. Mientras era época de sequía, no había problema. Era un camino que, pues, cuando llovía se empantanaba. Y verdaderamente salía uno de fango hasta las rodillas. Muy color de barro, era barro. No era un terreno, y salía uno de... Sinceramente yo venía como el gallo con los pollos detrás, porque eran los muchachos conmigo, bajaban para la escuela y luego subían conmigo, porque la mayor parte eran de las áreas o de las residencias que había en la carretera principal.
1: ¿Esos niños se portaban bien?
0: Los muchachos de campo, por lo general, eran muy humildes y muy cariñosos, y se identificaban mucho con los maestros. Y como yo era prácticamente de la misma edad de muchos de ellos, porque yo lo que tenía 18 años y pico, y había muchachos que tenían bastante edad, porque pues en los barrios, y porque no iban a la escuela a tiempo, o porque tenían algunos problemas de aprendizaje, se habían rezagado en la escuela. Y entonces prácticamente eran de la estatura como el maestro, más o menos.
1: Les regalaban muchas cosas a aquellos niños de esa época.
0: En los campos, muy muy especial, hace 35 años atrás, los estudiantes siempre le llevaban algo al maestro. Nos llevaban chinas, guineos, huevos, panas, bueno, de lo
1: hasta un gallo.
0: Y en una ocasión me regalaron un gallo, y digo, pero muchachos, yo no puedo llevar ese gallo para casa, porque como vivía en el pueblo y no había las facilidades ni las comodidades, pues tuve que yo traerme el gallo y venir entonces a Hormigueros a traerlo a casa de mis papás, para que pudiera no desairar a ese muchacho, porque verdaderamente era un regalo y los regalos se aceptan. Y en ese momento, pues, hasta eso le regalaban a uno. Ahora, dentro de la humildad y la modestia de los padres de compartir todo lo que ellos tenían con su maestro, y el maestro era una figura preponderante en aquella época, ha ido pues mermando esa imagen, porque los tiempos y la sociedad pues ha ido cambiando, y eso es natural.
1: ¿Cuántos años usted trabajó como maestro?
0: Como maestro trabajé 35 años, un mes, una semana. Y me acogí al retiro ayer.
1: ¿Y como superintendente, como supervisor y como principal? Vamos a desglosarlo.
0: Bueno, dentro del magisterio tuve la oportunidad de desempeñarme en diferentes funciones. Primero, pues, empecé como maestro de una escuela rural. Luego me moví a una segunda unidad en el barrio Sabanetas Maní, y trabajé allí 3 años. Luego pasé al pueblo y trabajé 1 año en la vocacional, porque hubo la necesidad de un maestro de biología y química, y me tocó, pues, a petición del superintendente, que le atendiera a aquellos estudiantes que eran candidatos a graduación, y di biología y química en la doctor Pedro Perea. Luego de allí pasé a un proyecto especial que hubo en la escuela Franklin D. Roosevelt,

0: donde enseñaba ciencias a los séptimos grados. Nueva José de Diego, que está a la salida de Mayagüez hacia Hormigueros. Luego, porque no cabían en la escuela José de Diego urbana, en lo que se construyó la escuela nueva José de Diego, que está a la salida de Mayagüez hacia Hormigueros. Luego pasé a la escuela Gautier Benítez. En la escuela Gautier Benítez tenía un interlocking o matrícula alterna, donde trabajaba de 12:30 a 5:30. Allí aproveché la oportunidad para trabajar la mañana en la escuela privada. Trabajé en el Colegio Central Presbiteriano, donde enseñaba español, y luego lo dirigí por un año. Trabajé un año con el Colegio San Benito, y luego de ir a la escuela pública, iba a la granja penal de 6 a 8 de la noche durante 5 años.
1: O sea que tenía tres trabajos a la vez.
0: Tres trabajos a la vez, y con eso pude hacer mi casa. Con el esfuerzo del trabajo, con la ayuda de mi esposa y con el solar que me regaló mi papá. Y allí pude levantar mi casa donde crié mis hijos. Pude criar mis hijos.
1: Fíjese, usted se jubiló hace unos días atrás. Saludos para Porfirio Irizarri, que del Club de Leones. Usted se jubiló hace unos días atrás y hay unas letanías que le dedicaron a usted. Vamos a ver si Jamonita nos lee algunas de ellas por allí para que las escuchen también aquí. Jamonita, buenas tardes.
2: Sí, buenas tardes, Purujo, y buenas tardes a todas las personas que nos acompañan esta tarde. Para nosotros, el equipo de trabajo de Así Somos, el programa de mayor calor humano en la radio puertorriqueña, estamos muy contentos de estar compartiendo aquí con don Efrén, que lo vengo a conocer hoy, y a su esposa Aurea. Son muy simpáticos y estamos aquí bien cerca del cielo, una vivienda preciosa. Sabemos que esto ha sido fruto del trabajo de ambos. Pero lo que me preocupa es que tengo aquí un documento, parece más un documento legal que otra cosa, Puruco. Se parece el señor más a Puruco que a don Efrén, lo que veo aquí en la portada. Aparentemente fueron unas compañeras que le prepararon este documento muy bonito. Aparece don Efrén sentado en un sillón viendo la televisión y anuncia las letanías que produce Miriam Arts Incorporado y los derechos están reservados. Vamos a seguir por aquí, sí, ayúdame en esto, sí. Aquí vemos un señor que tiene la boca abierta, no sé quién es. Es posible que sea Miriam o un estudiante que está allí. Dice así una de las letanías y quiero hacer un comentario. Cualquier parecido a Silverio Pérez es pura coincidencia, ok. La primera dice así: hay San Arcides, hay reunión con Mr. Rodríguez. La segunda dice: hay Santa Cachufleta, por ahí viene con la cantaleta. Hay aquí a don Efrén sudando la gota gorda en un escritorio. Parece que las cosas no le fueron muy buenas en ese entonces, ¿verdad? Es un documento muy bonito, un trabajo muy bien preparado por la persona que lo hizo. Y estas letanías están muy bonitas y parece que lo conocían muy bien, ¿verdad, don Efrén? Y para continuar con este su programa, Así Somos, le voy a dejar con nuestro director, Puruco Torres.
1: Sí, gracias, Ramonita. Vamos luego de esto también a leer otras letanías, pero primeramente vamos a pausar para unos interesantes comerciales que son los que hacen posible que podamos estar aquí durante todos los sábados. Pausamos.
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2: Bien, y queremos saludar a algunas de las personas que nos escuchan todos los sábados. Saludos, Pulpo, adelante siempre. Gracias a nuestra amiga Ramonita Velázquez, a Rosebelia, a nuestro amigo Napo, también saludos, Napo y familia, a Alcides Martínez, también a Tata y a Carlos, al igual también cada video estoy, saludos a Juno allá en la haciendita, también a Aníbal Vázquez, a Moisés Galindo, también a Johnny el Barbero, a Vicente Pérez, saludos, a doña Marta, también allá, queremos saludar a nuestro amigo déjame ver, Cholón, que lo tenemos aquí, también a Tonito, al igual que a Manuel Cruz, también queremos saludar a Chico Fred, al igual también que a Carmen, a Jorge Cruz, al licenciado Millán, a Marquilo, no te hemos olvidado, a Tito Oliver, Alfredo Ramos también, Ángel Luis, a Chato y Zulma, a Minillas, a Pepe Minillas, a Noel, para mi gran amigo Noel, cantante, también a José Ramés Rivera Nazario, a Julio Ayala, también a nuestro amigo Ramito, al igual también que a Tito Oliver, también queremos saludar a Beto, de Beto Ambulance Service, y que también queremos saludar a una señora que la vemos casi todos los domingos, pero ya de todos los domingos, todos los días, allá en el centro médico, que anotaremos el nombre para que no se nos olvide, que ella también nos escucha, pero muchos saludos para ella y cariño a nuestro amigo Jorge Lexi, al igual también que a Lina, a Ramón. Vamos allá a nuestro Radio Sol para proseguir este interesante programa celebrado en el 1997 en el pueblo de Hormigueros.
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3: Queremos recordarle que nos encontramos en la residencia del señor Efrén Rodríguez Toro, en el barrio Lavadero de Hormigueros, y ahora nuestro productor y director Puruco Torres.
4: Gracias, Vic. Sabemos que además de estar durante 30 y pico de años ligado al sistema de instrucción pública, también en su vida privada pues ha estado envuelto en diferentes actividades. Me gustaría que me hiciera un recuento de las organizaciones y grupos que usted ha pertenecido durante este tiempo en que ha estado aquí residiendo en Hormigueros.
5: Sí, durante mi vida, pues mi tiempo adicional he dedicado a la cooperativa de ahorro y crédito parte de mis años de juventud, también con el Club de Leones y muy especialmente con la iglesia. Con la iglesia, como miembro del movimiento de Cursillo, tenemos pues que estuve prácticamente como vinculador parroquial por unos cuantos años, y luego estamos más dedicados al apostolado familiar con como matrimonio acogedor. Dentro de la labor cívica, mayormente yo creo que es una de servicio a los demás, tratando de ofrecer lo mejor de uno para que puedan los demás disfrutar de unos beneficios y de unos servicios.
4: Queremos reconocer la presencia del honorable alcalde también de Hormigueros, que acaba de llegar en estos momentos. Y quisiera preguntarle, ¿quién es el señor Julio Fuentes?
5: El señor William Fuentes es un compadre mío, quien se... pues trabajamos juntos en el Club de Leones. También vive hoy día en la Florida, en Ocala, y verdaderamente pues somos como hermanos.
4: Pues él no pudo estar aquí esta tarde, pero le dejó un mensaje, se comunicó con nosotros, además de los mensajes que quieren dejarle saber las personas que están aquí, y me gustaría que usted lo escuchara.
6: William Fuentes, de aquí del estado de la Florida, para saludar a mi amigo Efraín Rodríguez y al mismo tiempo desearle mucho éxito en su nueva aventura, ya que me entero en estos días que se retiró de su trabajo, de tantos años de lucha, y al mismo tiempo felicitarlo y desearle un feliz cumpleaños, que tengo entendido que este fin de semana se lo van a celebrar. Así es que, de todo corazón, a mi amigo Efraín, le quiero desear lo mejor y espero que no se siente, porque si se sienta se va a envejecer antes de tiempo. Y quiero recordarle a través de este pequeño mensaje, a ver si él el año que viene, ya con tiempo, se pone y se sienta y hace un libro para que así todas esas amistades de él, o no las amistades, todas esas personas que no conocen a cuál fue la dedicación que él tuvo toda su vida en el Departamento de Instrucción, puedan en sí conocer bien quién es el señor Efraín Rodríguez. Yo espero en Dios y la Virgen que el Señor le dé mucha salud para que así pueda seguir hacia adelante y al mismo tiempo pueda disfrutar junto con toda su familia y sus nietos mucho, pero mucho, muchos años más. De mi parte, William Fuentes, y de mi señora Gloria, le felicitamos y le deseamos mucha, pero mucha salud.
4: Ese es el mensaje que le dejaron.
5: Se lo agradezco en el alma. Es uno de los proyectos, por lo menos dejar plasmado por escrito unos procesos de enseñanza que son un poco complejos y que verdaderamente necesitan sistematizarse en este país. Y es, por ejemplo, la enseñanza de lectura, la enseñanza de escritura y la enseñanza de gramática. Con esta situación que ha surgido con el idioma, creemos que hay que poner unas bases sólidas para que la gente sepa cómo enseñarlo y que tenga significado para los estudiantes.
4: Si don Efraín volviera a nacer nuevamente,
5: sería maestro nuevamente. Creo que lo disfruté a plenitud. Tuve muchísimos logros, tuve muchísimos sufrimientos, pero verdaderamente templaron mi vida y soy verdaderamente digno, sobre todo para que verdaderamente emulen la profesión del magisterio.
4: Don Efraín, vamos a pausar para un interesante comercial y vamos a regresar a la parte final de este su programa, Así Somos. Pausamos.
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2: Bien, y ya estamos próximos a culminar el programa de hoy, porque tenemos a nuestro amigo Josian, que ya está en la línea de teléfono, para ofrecer el valioso resumen deportivo que él nos tiene acostumbrado todos los sábados, y que ustedes saben tanto deporte que hay, y no podemos tampoco odiar, pues, separarlo a nuestros hermanos venezolanos por esa difícil vida que están atravesando en estos momentos, por las pérdidas de tanta gente, familiares. Inclusive Iván Rodríguez perdió un hermano allá en Venezuela, y diferentes deportistas han perdido a la esposa, a los hijos, y que Dios los acompañe y que el mundo entero se una para que se puedan salvar la mayor parte de vidas. Así que los dejo con Josian, los dejo también con este mensaje y también agradeciéndole a don Efrén, que como ustedes escucharon ese programa, tanto buen servicio dio cuando trabajó en el Departamento de Instrucción Pública y tantos niños pasaron por sus manos y adultos que pudieron formarse y ser personas de bien. Así que, nuestro amigo Josian, vamos para adelante. ¿Cómo te encuentras?
7: Buenas tardes, Puruco. Buenas tardes a todos los radioescuchas. Me uno a tus palabras sobre la situación, ¿verdad?, lamentable que está pasando el hermano pueblo venezolano. Es triste y lamentable todo lo que ha estado sucediendo allá, la cantidad de personas que poco a poco han ido encontrando que han muerto. Da esperanza la otra cantidad de personas, especialmente de infantes, de niños que han encontrado vivos, pero algo que nos ha afectado a todos de manera, porque todos somos humanos y este tipo de situaciones, de catástrofes naturales, nos afectan a todos. Ha afectado a deportistas que tienen sus familiares allá, puertorriqueños que también tienen sus familiares allá, así que de una u otra manera nos afecta a todo lo que está pasando con nuestro hermano pueblo de Venezuela. Así que mucha fortaleza desde Puerto Rico. Yo sé que hay muchos boricuas, muchas entidades, muchas organizaciones que ya se están movilizando para ayudar, porque en estas situaciones no importa las ideologías sociales, no importa las ideologías políticas, no importa las ideologías religiosas, en estos momentos de catástrofe todos somos seres humanos y todos queremos que el pueblo venezolano vuelva a levantarse y salga adelante, porque ahora son ellos, pero mañana podemos ser nosotros, y ya nosotros pasamos por la situación del huracán María, que Puerto Rico quedó destruido y tuvimos las manos de muchos compañeros y hermanos de otros países que se unieron para ayudarnos. Ahora nos toca a nosotros hacer lo mismo. Vamos a la identificación y regresamos con el inicio de Así Somos en el Deporte.
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7: Muchas gracias, Ángel. Vamos a iniciar Así Somos en el Deporte con su partido deportivo, en lo que es hablando de ese surtidito de atletas, selecciones que ponen la bandera de Puerto Rico bien en alto. Y hablábamos la pasada semana de que México nos destronó en el Final Four del Norseca, en el campeonato Final Four femenino del Norseca de voleibol. Hablábamos también de que en la Copa Davis precisamente Puerto Rico caía ante Venezuela en lo que era esa final 2-1, donde Yannick Álvarez ganó su partido de sencillos, pero luego de allí los boricuas no pudieron hacer nada más. Esta semana en el softball, interesante lo que ha hecho Geraldine Carrión, estableciendo una nueva marca de ponche, una caribeña, una lanzadora mexicana de las caribeñas de Salinas, mejor dicho, estableció una nueva marca de ponches en la Liga Premier de Softball femenino, llegando a 84, superó el récord anterior de 82 ponches establecido por Nachalí Rivera con las criollas de Caguas en el 2024. Esta marca fue alcanzada durante la jornada celebrada en el Parque Quitín Hernández de Sabana Grande. Esta liga a mí me encantaría que creciera más en cuanto a apoyo y exposición. Entiendo que la liga de esa liga de softball femenino tiene mucho, pero mucho que dar, tiene mucho talento, tiene una calidad increíble y solamente está en que la liga pueda encontrar esos espacios para que las personas vean los partidos y vayan a los parques a disfrutar de lo que ellas pueden dar. En el atletismo, el equipo nacional de atletismo comenzó su participación en lo que fue el campeonato panamericano. Puerto Rico inició esta participación en el atletismo, en el campeonato panamericano de atletismo de mayores 2026 en Medellín, Colombia, con la meta de conseguir al menos una medalla. marcas internacionales y boletos directos a los Juegos Panamericanos de Lima 2027. Este evento reúne a más de 500 atletas de 40 delegaciones de todo nuestro continente, donde Gladimar Torres es la figura más importante a destacar dentro de la delegación boricua, que estará activa desde hoy en ese campeonato de atletismo, donde precisamente ya Puerto Rico consiguió oro. Este lo hizo José Figueroa, rompiendo la marca nacional en los 200 metros con 19.87. Así que ya rapidito comenzando este campeonato de atletismo panamericano, y los nuestros haciendo lo que saben hacer. Precisamente también habrá un campeonato panamericano, pero estamos hablando de gimnasia artística. Es que la gimnasia artística puertorriqueña cerró con resultados positivos su participación en el campeonato panamericano celebrado en Río de Janeiro. José Guzzi López ganó la medalla de bronce en salto de caballo, mientras que Puerto Rico en general aseguró 3 plazas para el campeonato mundial de Rotterdam 2026. De estos boletos cayeron en las manos de precisamente de Guzzi López, Carelis Díaz y Jensuel Soto. Precisamente Díaz avanzó a la final All Around femenino, mientras que López y Soto hicieron lo propio en la rama masculina. De panamericano nos vamos a centroamericano, porque Puerto Rico ya se afina con la meta de ganar medallas en lo que es o será los Juegos Centroamericanos y del Caribe Santo Domingo 2026. Con un objetivo claro, y es competir por cada una de las medallas que sea posible traer a nuestra isla de 100x35. Esta etapa del ciclo es bien clave, porque las federaciones están cerrando lo que son las clasificaciones, evaluando las plantillas finales y definiendo los atletas para los eventos regionales. La meta no es participar, sino competir para las medallas y ser una de las delegaciones que más levanten medallas en el podio. Precisamente más del 85% de las competencias serán gratuitas para el público, ya que el comité organizador de Santo Domingo 2026 anunció esto de las competencias deportivas, que las competencias deportivas serán gratuitas para el público en su 85%. Algunas disciplinas de alta demanda tendrán costo simbólico o requerirán boleto electrónico gratuito para controlar la cantidad de personas en cuanto al cupo. La medida aplicará durante los Juegos, que se celebrarán del 24 de julio al 8 de agosto del 2026, y busca acercar el evento regional a la ciudadanía. Y esto me parece espectacular, el hecho de que República Dominicana esté dando básicamente estos Juegos Centroamericanos y del Caribe completamente gratis al público, para que la fanaticada de República Dominicana pueda ir y apoyar a su selección y se abarrote en cada uno de los eventos, que las personas que viajen de otros países, como lo es también Puerto Rico, que tomamos un avión y en media hora, 40 minutos ya estamos allá, vayan y puedan disfrutar de los eventos. Me parece espectacular, algo que se debe mirar de ahora en adelante, precisamente en los Juegos Centroamericanos y del Caribe. Un deporte no tradicional, siempre aquí hablamos de los deportes no tradicionales, y es que Puerto Rico formará parte de la Federación Internacional de Fútbol Americano. Puerto Rico pasará a formar parte de esta federación, lo que abre la puerta para inscribir selecciones nacionales en competencias oficiales. Esta noticia presenta un paso importante para el desarrollo del fútbol americano y el flag football en nuestra isla, especialmente en un contexto en el que la modalidad continúa ganando reconocimiento a nivel internacional. Y me parece bien interesante, porque Puerto Rico ya tiene su jugador de fútbol americano con anillo de campeonato, poco a poco se ha incluso desarrollado aquí en la isla. Hay otros jugadores que se ven que se están desarrollando en Puerto Rico. Es una disciplina que se está levantando poco a poco, con muy poca visualización, pero sí se está trabajando eso aquí en Puerto Rico. Así que representa otra oportunidad más para nuestros jóvenes. Ya se siguen añadiendo deportes a ese menú deportivo para los jóvenes de este país. Ya no solamente baloncesto, voleibol, béisbol, softball, boxeo. Últimamente se le añadió el tenis de mesa, el tenis de campo. En el golf hemos visto también una camada. Adicional a todos esos deportes, también se está abriendo paso el fútbol americano en Puerto Rico, y puede sonar raro, pero es otra opción, y eso, por lo menos desde mi punto de vista, es lo más importante, darle más opciones a los jóvenes de este país a que puedan desarrollarse deportivamente hablando, porque el deporte no es solamente para buscar un contrato, no es solamente para buscarse el millonario, porque eso menos de un 1% lo logra. El deporte te da disciplina, el deporte te da otras cosas dentro de lo que es la vida normal de los jóvenes en cuanto a su desarrollo. Otra actividad importante lo es que estudiantes del programa FIFA Size están organizando un 5K familiar en el recinto universitario de Mayagüez, el RUN, el antes, ahora y siempre colegio. De esta iniciativa combina el deporte, la formación académica, la participación comunitaria, en una actividad que busca integrar a familia, estudiantes y público general alrededor de la actividad física. Así que le estaremos poniendo el ojo a lo que suceda con ese evento. En el boxeo, hoy, esta noche, Sander Sayas apunta a consolidarse como el mejor de las 154 libras cuando tenga que subirse al cuadrilátero en uno de sus combates más importantes en su carrera, defendiendo sus títulos Super Welter de la OMB y la AMB ante Jaron Woods Ennis en el Barclays Center de Brooklyn. Sayas llega invicto con marca de 23-0 y 13 fulminados, mientras que Ennis también llega invicto a este combate con 35-0 y 31 por la vía del sueño. El boricua aseguró que quiere demostrar que es el mejor de las 154 libras y que su clave será mantenerse disciplinado, técnico y fiel al plan de combate. Y esto debe ser una guerra, lo que veamos esta noche entre Sander Sayas y Woods Ennis, porque ambos tienen mucho que perder, poco que ganar, pero mucho que perder, porque lamentablemente el que pierda de ellos en cuanto a la parte mediática va a sufrir bastante en cuanto a la crítica, lo van a bajar de la categoría donde los tienen a ambos, así que es un combate importante en la historia de ambos boxeadores. Ambos van a buscar ganar, pero el más que tiene que perder aquí es Woods Ennis, que es el boxeador más experimentado subiendo este cuadrilátero con 35 combates y 31 fulminados. Por otro lado, Sayas, a su corta edad de lograr una victoria, yo creo que se consolidaría desde ya como uno de los mejores boxeadores que ha tenido nuestra isla, y lo posicionaría también como el mejor en las 154 libras, ya poniendo la mira a otros contrincantes más fuertes o quizás a subir también de división. Juanmita López de Jesús, Juanmita estará enfrentando al español Alberto Motos en el Barclays Center de Brooklyn también esta noche en una pelea a 6 asaltos, pero esta será en las 115 libras. El prospecto boricua marcó 114 libras en el pesaje, mientras que Motos pesó 113.8. Juanmita llega invicto con marca de 5-0 y 2 fulminados. Entiende que su experiencia como integrante de la selección nacional y la calidad de sus rivales le da una ventaja importante al momento. Esto será parte de la cartelera de Sander Sayas y Jaron Woods Ennis. Por otro lado, aquí en Puerto Rico, Jordi el Príncipe Cardona y Carlos Rodríguez protagonizarán lo que será la cartelera que estará llevando a cabo en Caguas por el campeonato global vacante de la OMB en las 118 libras. Cardona, natural de Lares, llega invicto con marca de 10-0 y 9 fulminados, mientras que Rodríguez tiene marca de 10-1-1 y 6 knockouts. La pelea será a 10 asaltos y esto será el próximo 15 de agosto en el Coliseo Roger Mendoza de Caguas, representando una prueba importante también para el futuro de ambos boxeadores. Eso es lo que ha estado pasando en el boxeo. Hablando de la Liga de Béisbol Superior AA de Puerto Rico, que ya está en el Carnaval de Campeones hasta el momento. Los resultados de ayer fueron los siguientes: Yabucoa derrotó 6-3 a Comerío. Juncos hizo lo propio, apabullante lo que hicieron con los Petateros de Sabana Grande, dominando los 13-5. Cuomo hizo lo propio frente a Tillo, 5-7, y Hormigueros derrotó a Carolina 4-1. De esta manera, las posiciones quedan así. Yabucoa es el único equipo invicto con 3-0, Comerío y Hormigueros le siguen con marca de 2-1, Carolina, Juncos, Sabana Grande, Coamo y Atillo, todos con marca de 1-2. Así que bien cerrado hasta el momento este inicio de lo que es el Carnaval de Campeones de la Liga de Béisbol Superior AA de Puerto Rico. Hoy hay partidos. Carolina estará en Comerío a las 7:30, Yabucoa estará visitando a Hormigueros a la misma hora, Atillo viajará hasta Juncos también a la misma hora, y Sabana Grande se estará enfrentando a Coamo también a las 7:30 de la noche. Mañana domingo 28 de junio, Yabucoa se estará enfrentando a Atillo a las 6, de igual manera Sabana Grande viajará hasta Comerío a la misma hora, Juncos estará enfrentándose a Hormigueros a las 4 de la tarde y Coamo estará enfrentándose a Carolina a las 6 de la tarde. Eso es lo que está pasando en lo que es la Liga de Béisbol Superior AA de Puerto Rico, una liga que la realidad es que se juega mucho, mucho tiempo y es una de las ligas que más emociones le crea a nuestro público puertorriqueño, especialmente el fanático del béisbol. Y del béisbol, vamos a comenzar a hablar de fútbol. Nos quedan 2 minutos para nuestra primera y única pausa. Luego de allí seguimos hablando de fútbol. Comenzamos con que actualmente está jugando Panamá frente a Inglaterra. El partido se encuentra en el minuto 54, 0-0. Mientras que también ahora mismo hay otro partido que se está jugando en el minuto 52. Croacia está dominando 1-0 a la selección de Ghana. Pero durante esta semana hubo partidos importantes, y es que Egipto empató 1-1 ante Irán, y de esta manera supera la fase de grupos por primera vez. Egipto logró ese resultado histórico con ese empate 1-1 frente a Irán y avanzó por primera vez en su historia a una ronda eliminatoria de una Copa Mundial. El partido fue parte del cierre de lo que era el Grupo G. Egipto comenzó arriba temprano con gol de Mahmoud Saber en una jugada iniciada por Mohamed Salah, pero Irán luego logró el empate. Aún así, el empate fue suficiente para que los egipcios aseguraran ese boleto a los mejores 16. Bélgica, por su parte, terminó como líder del grupo y avanzó junto a Egipto por diferencia de goles. Bélgica entonces termina primero y Egipto termina en la segunda posición. Por otro lado, como mencioné, Bélgica terminó primero de grupo, pero fue porque le dio una goleada 5-1 a la selección de Nueva Zelanda y avanzó por esto como líder del grupo G. Leandro Trossard fue la figura con 2 goles, mientras que Kevin De Bruyne y Romelu Lukaku junto a Alexis Saremakers también lograron marcar goles. El triunfo permitió que Bélgica cerrara fuerte y como líder de ese grupo G. Con esto nos vamos a nuestra primera y única pausa y regresamos con más del fútbol y el plato fuerte, lo que usted quiera escuchar, el baloncesto superior nacional. Vamos a una pausa y regresamos.
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3: Regresamos a Surtido Deportivo en Así Somos en el Deporte y seguimos hablando del Mundial de la FIFA. Y es que Cabo Verde empató con Arabia Saudita y de esta manera también hizo historia, un empate 0-0 para avanzar a los mejores 16 como segundo lugar de su grupo. Este resultado confirmó una de las grandes sorpresas del torneo, que ha sido la selección de Cabo Verde, quien se convirtió en el país más pequeño en participar en un mundial que avanza a una ronda eliminatoria mundialista. El equipo africano cerró la fase inicial con 3 empates, demostrando una solidez defensiva, y de esta manera pues logró competir ante otras selecciones de mayor tradición dentro de su grupo. La realidad es que no han tenido que marcar goles para pasar de ronda, pero la próxima ronda en adelante, recordemos que tiene que haber un ganador, ya no existen los empates. Si usted no anota por 90 minutos y mantiene un empate, vamos al tiempo extendido, y luego de ese tiempo extra extendido, si no se anota tampoco, entonces se termina el partido en la ronda de penales, porque tiene que haber un ganador, y ahí es donde vamos a ver de qué está hecho la selección de Cabo Verde. Pero sin duda, un logro histórico para esta selección, y algo que deben ver y tratar de emular otros países, que tanto los que están debutando como los que debutarán en futuros mundiales. Por otro lado, España venció a Uruguay y aseguró el primer lugar de su grupo, dejando fuera de esta manera la selección uruguaya, que apenas logró 2 puntos en la fase inicial. La Roja cerró una fase de grupo bastante sólida, avanzando con autoridad a los mejores 16, consolidándose como una de las selecciones más fuertes del torneo y una selección de tradición que siempre uno la quiere ver dentro de los mejores 16, los mejores 8, incluso mejores 4. Por otro lado, Uruguay se despidió temprano en una de las eliminaciones más sorpresivas o que menos esperaban del torneo. Por otro lado, Estados Unidos perdió su invicto, cayendo 3-2 ante Turquía en el cierre de la fase de grupos, pero eso no impidió que terminara primero en el grupo D con 6 puntos. El partido tuvo goles de Auston Trusty y Sebastián Berhaler por Estados Unidos, mientras que por Turquía respondió con anotaciones Arda Güler, Burak Yilmaz y Ken Ayhan. A pesar de esta derrota, el resultado no impidió que los anfitriones Estados Unidos avanzaran como líderes de grupo. Estados Unidos, de esta manera, con esta victoria, aseguró que en la fase de los mejores 16 se estará enfrentando a la selección de Bosnia y Herzegovina. Así que Estados Unidos No voy a decir que la tiene fácil porque no le voy a faltar el respeto a ninguna selección, pero sin duda tiene mucha oportunidad o un porcentaje bien grande de seguir pasando de ronda. Hasta el momento, Estados Unidos se enfrentaría a Bosnia y Herzegovina, como mencioné. Brasil se estaría enfrentando a la selección de Japón. Países Bajos, Holanda, se estará enfrentando a Marruecos. Argentina estará haciendo lo propio frente a Cabo Verde y Australia frente a Egipto. Y aquí hay que ponerle ojo a dos juegazos. Uno, Holanda, Países Bajos, como usted le quiera llamar, frente a Marruecos, y Argentina frente a Cabo Verde. Ese partido de Argentina frente a Cabo Verde va a ser interesante, porque Cabo Verde básicamente es la cenicienta del torneo y se está enfrentando al equipo que todo el mundo quiere ver en la final. Si Cabo Verde consigue una victoria frente a la selección de Argentina, se podrían estar convirtiendo en los villanos del Mundial de este año. Y por otro lado, Países Bajos versus Marruecos. Marruecos es una gran selección y Holanda siempre juega bien, así que va a ser un partido muy, muy bueno. Por otro lado, Australia empató a cero con Paraguay, Japón empató con Suecia, Holanda derrotó 3-1 a la selección de Túnez, Costa de Marfil, que también consiguió por primera vez el pase a la próxima ronda, derrotó 2-0 a la selección de Curazao. Ecuador derrotó a Alemania 2-1, y de esta manera Alemania pasa como primero de grupo, pero Ecuador se convierte en el mejor tercer lugar. Así que de esta forma también consiguió su pase a la siguiente ronda. México derrotó 3-0 a República Checa, y por primera ocasión en su historia México pasa invicto a la ronda de los mejores 16. Sudáfrica avanzó también por primera vez en su historia a la siguiente ronda, derrotando 1-0 a Corea del Sur, y ya van 3 selecciones africanas que logran pasar por primera vez en su historia a la ronda de los mejores 16. Marruecos durante esta semana venció a Haití 4-2. Neymar debutó ante Escocia en la victoria de su selección 3-0. Suiza hizo lo propio frente a Canadá 2-1. Y Bosnia y Herzegovina venció a Qatar 3-1. Eso es lo que ha estado pasando hasta el momento en lo que es el Mundial de la FIFA 2026. Vamos al baloncesto superior nacional. Lo que todo el mundo está esperando, lo que todo el mundo quiere ver, es que hoy Monstre Jarell vuelve a cancha luego de que los Atléticos de San Germán vengan de cerca de 4 salsas consecutivas en el BCN. Que mucho se especuló de que San Germán se estaba acomodando, de que no quieren jugar contra Ponce, de que San Germán estaba jugando para perder. Realmente yo no creo eso. Yo realmente creo que el equipo sin Jarell y sin Fulvelo es un equipo que no compite para nada, y se vio en cancha. El equipo necesita a Jarell, el equipo necesita a Curbelo para poder tener oportunidades. ¿Que no debería ser así? Claro que no debería ser así. Para eso tú confeccionas un equipo, para que cuando ocurran lesiones puedan mantenerse a flote y al menos ser competitivos. La realidad es que San Germán ni competitivo es si Curbelo no está en cancha y sin Jarell. Esta noche vuelve Jarell. Esta noche debemos ver a los Atléticos de San Germán jugando mucho mejor, a los Atléticos de San Germán dominando en la pintura, y a un Jarell que prometió que cuando volviera iba básicamente a cargarnos. Pues le toca hoy empezar a demostrarlo. Y algo les puedo decir, es que para mí, cuando uno analiza el baloncesto, especialmente a los Atléticos de San Germán, los partidos, Jarell es mucho más importante para los Atléticos de San Germán que lo que es Curbelo actualmente. Y usted puede estar en completo desacuerdo conmigo, yo lo puedo entender. Yo sé que Curbelo juega bonito, yo sé que las estadísticas de Curbelo son impresionantes, pero las estadísticas no te lo dicen todo. San Germán necesita a Jarell en la pintura. San Germán, donde más sufre, es en la pintura, cuando no tienes a Jarell. Cuando tú tienes a, tú puedes tener a Curbelo, pero si no tienes a Jarell allá abajo, San Germán como quiera iba a sufrir. Así que hoy debemos ver un San Germán jugando mejor. Si eso no pasa, San Germán tiene graves problemas yendo a los playoffs. Graves problemas que no sé cómo los van a solucionar, porque queda muy poco tiempo para los playoffs. Hoy es un partido bien importante. Arecibo anunció que Ransel Meléndez parte a lo que es la liga con los San Antonio Spurs, así que San Germán ahí pues tiene un poquito, ¿verdad?, de que hoy se van de igual a igual. San Germán no tiene a Curbelo, Arecibo no tiene a Ransel. Ninguno de los dos equipos tiene a su jugador nativo estrella. Van a jugar con los refuerzos y con los otros jugadores que tienen en el equipo. Así que un juego de iguales esta noche entre los Atléticos de San Germán y los Capitanes de Arecibo en el Coliseo Arquelio Torres Ramírez de San Germán. Como mencioné, partido importantísimo donde Jarell tiene que demostrar que puede cargar al equipo. De eso no pasar, si los jugadores siguen en el slum ofensivo en el que están y San Germán vuelve a caer malamente frente a unos Capitanes sin Ransel Meléndez, entonces los Atléticos tienen que prender esa bombilla roja, tienen que apretar ese botón del pánico, porque algo malo está pasando, y rumbo a los playoffs, eso puede significar que sea mucho nadar para morir en la orilla, y que los Atléticos, a pesar de dominar durante toda la temporada, se vayan rápido en la primera ronda de playoffs. Si eso sucediera, sería una temporada de fracaso, a pesar de haber dominado a la liga en un 90% del calendario. Tú no quieres terminar de la manera en que hasta el momento parece que van a terminar los Atléticos de San Germán. Otros partidos para esta noche: los Criollos de Caguas estarán enfrentando a los Mets de Guaynabo, los Santeros de Aguada a los Piratas de Quebradillas, los Vaqueros de Bayamón a los Leones de Ponce, en un partido bien importante para los Leones. En el caso de los Mets y los Criollos, ya básicamente un juego de calendario normal. En el caso de los Santeros y los Piratas, los Santeros necesitan seguir consiguiendo victorias para entrar calientes a los playoffs, y los Leones de Ponce necesitan la victoria para seguir asegurándose en la última posición de clasificación. En los partidos de ayer, los Indios derrotaron 88-85 a los Gigantes de Carolina, en un partido donde Tyrell Harrison fue el refuerzo que dominó con 26 puntos y 19 rebotes. En otro partido, Yesiel de Jesús llevó la victoria a los Leones de Ponce 109-95 ante los Santeros de Aguada con 43 puntos y 5 asistencias. Los Capitanes de Arecibo, por otro lado, cayeron derrotados 100-105 ante unos Piratas de Quebradillas, con su refuerzo Brad Basile consiguiendo 26 puntos, 8 rebotes y 3 asistencias. Ese partido de los Leones de Ponce derrotando 109-95 a los Santeros demuestra que los Leones de Ponce están mejorando en su juego, que Carlos Rivera vuelve a hacer su magia, y los Leones son peligrosos rumbo a los playoffs. Mi gente, recuerden seguirnos en mis redes sociales y todos los sábados aquí por Radio Sol 1090 AM, Surtido Deportivo, y todos los sábados Surtido Deportivo en Así Somos en el Deporte. Y recuerde, siempre recuerde, ya no es lo mismo hablar de deportes que analizar el deporte. Llévatelo, Ángel.
2: Gracias, Ocean. Como siempre, magnífica información. Amigos radioyentes, agradecemos a todos su sintonía al programa de hoy. Así Somos Regular y Así Somos en el Deporte. De parte de nuestro productor Ernesto Purgo Torres, de nuestro compañero Ocean y este su amigo Ángel Ricardo, le extendemos una invitación para que el sábado que viene estén a la misma hora en una edición similar de Así Somos y Así Somos en el Deporte. Hasta entonces.
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Bueno, mi gente, este es su amigo Ángel Ricardo. Se despide, si Dios lo permite, estoy nuevamente el viernes por aquí por el Sol 1090. Esta noche no se pierdan Baloncesto Superior Nacional, transmisión por aquí por el Sol 1090. Disfruten de la programación. De

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2: Con 40 minutos en Radio Sol 1090, está todo listo para el juego de hoy, el último partido de la serie regular de nuestros Atléticos de San Germán en la Cuna ante los Capitanes de Arecibo. Así que pasamos los micrófonos con los compañeros Rubén Centeno, Leandro Díaz y Edgar Purín Golaracuente. Adelante, compañeros.

0: Buenas noches, amigos de Radio Sol 1090. Les saludamos desde el Coliseo Arquelio Torres Ramírez en San Germán para llevarles la transmisión radial del juego de hoy, cuando nuestros atléticos reciben a los Capitanes de Arecibo. En la narración, Rubén Centeno. Comentarios y estadísticas, Leandro Díaz, técnico radial y locutor comercial, quien les habla, Edgar Puringo Laracuente. Y en el control de Radio Sol, Edsel Torres. 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Comienza la antesala atlética. Los dejo con Leandro Díaz.
1: Muy buenas noches, amigos fanáticos y fieles seguidores del baloncesto superior nacional, pero muy, muy en especial a la fanaticada del monstruo anaranjado, los Atléticos de San Germán. Hoy, concluyendo la temporada regular para los Atléticos de San Germán. Pero ¿qué sucedió anoche en el baloncesto superior nacional? El equipo de los Indios de Mayagüez derrotó a los Gigantes de Carolina con marcador de 88 por 85. El equipo de Ponce hizo lo propio, derrotando a Aguada 109 por 95. De esta manera todavía sigue la lucha por esa cuarta posición de la conferencia B. Pero ¿cómo está el standing en la conferencia A escasamente a 4 días de finalizar la temporada regular, toda vez que el último partido pautado para la temporada regular está para el 29 de este mes? En la conferencia, Bayamón va al frente jugando para 22 y 11, líderes de la conferencia A y líderes de la tabla global. El equipo de Caguas se mantiene en segunda posición jugando para 20 y 12. Santurce y Carolina peleando la ubicación de tercera y cuarta posición, ambos equipos con récord de 17 y 15. Y el equipo de Guaynabo y el equipo de Manatí eliminados respectivamente. Guaynabo jugando para 14 y 18, Manatí jugando para 14 y 19. En la conferencia B, nuestros Atléticos de San Germán se mantienen en la primera posición con récord de 20 y 13. No empece a la racha de 4 derrotas por la que estamos pasando en estos momentos. Estamos pasados, todo el mundo sabe, de la ausencia de varios de nuestros jugadores, varias situaciones, pero no empece esa racha de 4 derrotas. Se mantienen en primera posición los Atléticos de San Germán. Ahí pegadito, luchando y con opciones de alcanzar esa primera posición, los Capitanes de Arecibo, que nos visitan hoy, jugando para 18 y 14 Aguada, se mantiene jugando en la tercera posición para 15 y 17, y podríamos quizás indicar que es el único equipo que aparenta que se va a quedar en esa posición. Ponce y Mayagüez, como indicábamos, luchando esa última posición. Ponce se mantiene al frente, Ponce haciendo lo que tiene que hacer, ganar partidos, juega para 14 y 18. Mayagüez jugando para 3 y 20. Le queda un juego a los Indios de Mayagüez el 28, cuando reciben a los Cangrejeros de Santurce. Para tener opciones, los Indios de Mayagüez primero tienen que ganarle ese partido el 28, y que entonces el equipo de los Leones del Ponce, que le restan 2 partidos, pierda uno de los 2. Ponce no la tiene fácil. Ponce va a recibir a los Vaqueros de Bayamón y cierra la temporada regular en Caguas. Pero matemáticamente todavía los Indios con opciones, jugando para 3 y 20. Los Piratas de Quebradilla ya eliminados de la contienda, jugando para 20 y 12. Esta noche, en el baloncesto superior nacional, 4 partidos. Caguas, donde se enfrenta a Guaynabo. Bayamón está visitando a Ponce. Vamos a estar bien dándole seguimiento a ese partido, a ver cómo se comporta los Capitanes y los Atléticos aquí en el Arquelio Torres Ramírez, en un interesante partido que pudiera definir finalmente esta primera posición y Aguada juega contra Quebradillas buscando una victoria para asegurar ya finalmente esa sexta, esa tercera posición. Vamos a estar hablando de los posibles pareos en la serie o temporada, los juegos que quedan, pero vamos ahora a unos comerciales.
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2: Si las series comenzaran hoy en la conferencia A, el equipo de los Vaqueros de Bayamón se estaría enfrentando a los Gigantes de Carolina y los Criollos a los Cangrejeros, toda vez que ahora mismo con el empate de Gigantes y Cangrejeros aventajan los Cangrejeros en la serie, pero a ambos equipos le restan dos partidos que pueden definir las posiciones finales. Por otro lado, Santurce, por ejemplo, va a visitar a los Indios de Mayagüez el próximo 28 y cierra la temporada en el juego que tiene pendiente contra los Capitanes de Arecibo. Dos juegos bastante complicados. En la conferencia B, los Atléticos de San Germán se estarían enfrentando entonces a los Leones del Ponce y los Capitanes de Arecibo a los Santeros de Aguada. San Germán todavía en la primera posición y, como habíamos indicado, matemáticamente Arecibo todavía tiene opciones de llegar en esa primera posición, pero de no ser y mantenerse ahí, pues así serían los pareos. Aguada se mantiene en la tercera posición, como habíamos indicado, jugando para 15 y 17. Los dos partidos que le restan al equipo de Aguada son con los Piratas de Quebradillas. Visita una ocasión a los Piratas y recibe en local a los Piratas. Por otro lado, los Indios de Mayagüez, como indicábamos, todavía con una posibilidad matemática. Su último partido es en el Coliseo, en el Wilkins Vélez, Palacio de Recreación y Deportes, cuando van a recibir a los Cangrejeros de Santurce, que necesitan mantenerse en esa tercera posición. Bien, bien interesante el cierre de temporada. Todavía muchos espacios para definir. Hoy aquí, como todo el mundo está esperando y como hemos dicho, choque de trenes, choque lo que podría ser un preludio de la serie final seccional, pero todavía San Germán no cuenta con su roster completo. Hoy ya pues Monster Harris se encuentra en uniforme, pero todavía no tenemos en uniforme a Andrés Culvero. Los posibles cuadros iniciales para esta noche por Arecibo, entendemos que Alfonso Plomer debe estar comenzando como escolta anotadora. Derek Walton debe ser su armador titular. DeAndre Pinkney debe ser su delantero fuerte, con Timothy Suárez de centro. Ahí entonces la posición de escolta anotadora. Si no va a participar Ramsés Meléndez, tiene que tomar la decisión su dirigente Juan Cardona. Puede irse si quiere establecer mucha presión defensiva, quizás con Juan Pablo Piñeiro, si quiere establecer presencia en el área de la pintura ofensivamente, pudiera ser un Justin Reyes. Hay que ver cuál va a ser la estrategia, si traer a Piñeiro para poner mucha presión al balón o irse con Justin para buscar ofensiva cerca del canasto. Por San Germán, pues entendemos que debe estar en la posición de armador Georgie Pacheco como escolta anotadora. Devon Williams, que no las tuvo todas consigo en el último partido en Mayagüez. Marlon Hargis, que ha estado subiendo esa posición regular de tres, haciendo el trabajo, debe estar como delantero pequeño. Nick Perkins, que ha tenido un poquito de problemas en los últimos partidos, debe ser el delantero fuerte. Y Mostrel Harrell, a ver si está en condición de juego, debe ser nuestro centro titular comenzando. Entendemos que sus minutos pues deben ser o van a ser monitoreados, toda vez que viene de varios días sin jugar, pero todo esto son posibles alternativas o posibles estrategias o movimientos que puedan hacer los diferentes dirigentes. Eddie Casiano por San Germán, Juan Cardona por Arecibo, pero estamos a 2 minutos y medio de saber realmente cómo van a alinear. Vamos ahora a unos comerciales y regresamos con el comienzo del partido. Capitanes de Arecibo, Atléticos de San Germán.

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